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hijo, te hablo con el corazón. 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
1: Ahí donde tú te encuentras, quiero invitarte a que este día le creas a Dios, que le creas por algo grande, que le creas.

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1: Vamos, mi Señor, todos juntos te vamos.

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0: Bueno, Javi, nada más antes de que te vayas, quiero devolvértela. Fui yo el honrado de que Dios de verdad me cruzara con tu camino. Gracias, amigo. Gracias. Vamos.
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1: ¡Grito de júbilo! ¡Vamos con los pies y vamos! ¡Muévame los pies, muévame los pies!

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0: ¿Por qué piensas que tu cónyuge está siendo infiel? Y andas revisando y viendo. Porque tu papá se fue con otra y ese temor inundó tu corazón. Ahora en el matrimonio tenemos que aprovechar que surgen esos temores, esas angustias, esas dudas, esas inseguridades para llevarlas al Señor y trabajarlas con Él. No lo va a resolver tu cónyuge, porque Dios está usando a tu cónyuge para aflorar esas cosas y que yo pueda trabajarlas.
1: Estamos llegando a la última parte de esta conferencia impartida por Sixto Porras, que es un mensaje extraordinario para los matrimonios que están viendo cómo la rutina, la monotonía o el distanciamiento está llegando a su hogar. Quizás usted ha pensado que se equivocó, que la salida es la separación, pero hoy quiero decirle, no se rinda. Dios nos unió con propósito y hay una promesa que ustedes deben ver cumplida. 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
0: En medio de la crisis, Dios nos afirma y nos promete un futuro. La familia será bendecida, será una relación fuerte entre nosotros. Esto lo superamos, mi amor. No nos vamos a quedar aquí. Esto lo vamos a superar. No deje que en la crisis surja la culpa, no deje que surja la vergüenza. Los pleitos deben de terminar, no pueden ser cosas interminables. La desilusión, la recriminación y el distanciamiento deben dar paso a reencontrarnos. Es aquí cuando se corre el peligro de alimentar la idea del divorcio. Se piensa que nos equivocamos, que la salida será separarnos. Renuncia a la idea del divorcio.

La crisis debe hacerme buscar a Dios. Cuando yo me iba a casar, un amigo me dijo, le digo, si tuvieras que darme un consejo, ¿qué me dirías? Él me mira y me dice, pasa el río, pasa siempre el río. Al otro lado del río caudaloso se ama de una manera que no se amaba de este lado. Siempre cruza el río. Y eso me quedó en la mente. Por eso nosotros tenemos que entender que hay que pasar el río, hay que superar la crisis, hay que pasar el momento. Al otro lado vamos a amar de una manera más profunda, más serena, más tranquila. Las crisis deben hacerme buscar a Dios para que nos guíe, nos oriente y nos afirme. No arriesgue los planes que Dios tiene para usted. Si Sara se hubiese decepcionado diciendo, me negaste como tu esposa, me expusiste al peligro. Usted no me ama, porque usted me negó como su esposa. Si hubiese terminado la historia, pero había futuro. Si usted no supera las crisis, no tiene futuro. Pero si usted supera las crisis, tiene futuro. Se cumplen los planes de Dios. Toda crisis debe ser superada. Aprendamos de la experiencia. ¿Qué nos pasó? ¿Qué nos faltó hablar? Por favor, hablemos de lo que estamos sintiendo, de lo que estamos pensando. La confianza entre nosotros debe crecer. A pesar de nuestras dudas, de nuestros errores, de nuestros hierros, de que te fallé, la confianza entre nosotros debe ser fuerte. La convicción de que Dios nos unió debe afirmar nuestra relación. Fue Dios el que nos unió. Cuando yo llego a la historia de José y de María, yo puedo encontrar de que estaba escrito en el cielo que ellos se unieran, porque tenía que ser descendiente de David, y José era descendiente de David. No era la elección de María nada más, era que el padre viniera del linaje de David. Por eso el ángel le dice, no temas recibir a María, porque lo que en ella hay del Espíritu Santo es, no temas, Dios nos unió. Si usted cree que usted está unido porque se enamoró, usted va a tener muchas crisis. Pero si usted entiende que usted decidió amar porque tuvo la convicción de que Dios nos unió, nada nos puede separar. Nunca permitamos que una crisis nos divida. En medio de la crisis, busque ayuda, busque el consejo. Expóngase a Dios, dígale, Dios, aquí estoy, ¿qué debo de hacer? ¿Cómo debo mejorar? En medio de una crisis, no se culpen, eso nos roba la ilusión y la alegría de estar juntos. No nos recriminemos, ¿por qué usted grita? ¿Por qué yo grito? ¿Por qué te hiero? ¿Por qué lastimo? Porque es una conducta aprendida y yo debo modificar eso porque hiero, porque lastimo. No se apresure en juzgar ni en criticar. La crítica hiere, nos hace sentir distantes. Enfría sus emociones cuando esté enojado. No hable enojado, como Sara, no hable, es culpa tuya. Vamos a ver, Dios va a decir quién tiene razón, tú o yo. ¿Pero de qué, mi amor? Preguntaba Abraham, ¿de qué culpa? ¿De qué? ¿Razón de qué? ¿De qué me estás hablando? ¿Que hay un conflicto en casa? Pues dejemos de gritarnos. Pues pongamos las cosas en orden. Pero culparnos, avergonzarnos, no resuelve nada. Pregunte a su cónyuge, ¿qué siente? ¿Qué piensa? Esto nos acerca. Cuando estábamos construyendo nuestra casa, el constructor puso a alguien que no sabía pegar cerámicas. Entonces parecía una carretera con curvas. Era una cerámica que Helen había elegido, lógicamente. El constructor nos llama y dice, esa cerámica está mala, la compraron mal. Helen dijo, no la compramos mal, es correcta esa cerámica, pero es que tiene curvas. Sí, es porque está mal, la pegaron mal. Entonces el constructor dijo, pueden poner una alfombra. A un hombre una cerámica con curvas o recta le es igual, ya estaba pegada. Pero en ese momento la llave del llanto sale en Helen. Y ella se separa y llora. Y aquí el constructor, aquí Helen, y yo en medio. ¿Con quién vivo yo? ¿Con el constructor o con Helen? ¿Con quién voy a vivir todos los días? ¿Con el constructor o con Helen? Con Helen. Entonces yo voy donde Helen.

0: Y cometo el error de decir, pero no está tan mal. Eso es como echarle sal a la herida, ¿no? ¿Cómo que no está tan mal? Está horrible, mi amor. La pegaron mal. Esa cerámica es cara. Yo la elegí bien. Esa cerámica está bien. ¿Qué quieres que hagamos? Hay que levantarla y volverla a pegar. Entonces yo vengo al constructor y le digo, hay que levantarla y volverla a pegar. Pues este bruto pone a la misma persona a pegar la cerámica. Y nos vuelve a llamar y dice, está mal la cerámica. ¿Usted usó el mismo pegador? Sí, el pegador está mal. Tiene que levantarla. En esos momentos yo tengo que elegir. En medio del conflicto, no, yo no elijo entre Agar y Sara. No, yo ya elegí. Es Sara. ¿Me explico? Es Sara. A ella tengo que escuchar, tengo que alimentar, tengo que fortalecer el vínculo. Con ella sigo, con ella voy.
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0: Cuando yo escucho a la persona que amo, soy más sabio, porque se enriquece mi criterio. No tome decisiones apresuradas, por favor. No decida me voy, no decida separémonos, no decida, no tome decisiones apresuradas. No exponga lo que vive a cualquier persona. No involucre a sus hijos en los problemas matrimoniales. Usted lo habla a cualquier persona, hace crecer el conflicto. Involucra a sus hijos. Es que su papá es un nunca hable mal del padre ni de la madre. No se rinda. Dios le ha unido con propósito. Hay una promesa que tenemos que ver cumplir. Y eso tiene que sostenernos. Hay una promesa. Dios nos dijo que nos daría familia. Dios nos dijo que nos daría tierra nueva. Dios nos dijo que nos daría casa. Cuando yo me di cuenta que cometí el error de ir a vivir a la casa de mis padres, me fui a hablar con Dios y yo le dije, Señor, ¿qué hago? Y el Dios habló a mi corazón y me dijo, mientras vivas bajo el techo de tu padre, te bendeciría a través de ellos, mas ahora te has casado. Pruébame. Si tú te vas, te daré casa. Y yo vino el argumento de mi mamá, pero el salario, no, si tú te vas, te daré casa. Yo sé que usted no hizo presupuesto, que no se entrenó bien para casarse, que no sabía si le alcanzaba el dinero, yo sé eso. Pero ahora estás casado, trata conmigo. Y yo me vine con Kellen y le dije, mi amor, Dios me habló y me dijo que si nos vamos nos va a dar casa. Me dice, voy a hacer las de Sara, voy a reírme. Pero si Dios te dijo, nos vamos. Y nos fuimos a alquilar un apartamento bello, pequeño. Era tan pequeño que para entrar a la cocina había que pedir ficha. Pero era tan lindo. Por primera vez estábamos casados. 6 meses después. Era nuestro apartamento, era nuestra casa. Ahora se compraba un tomate, un chile, una cebolla. Y ore para que alcance. ¡Ay, qué lindo estar casado! Pero Dios hizo la promesa que Él nos daría casa. Un día me suena el celular y me dice, usted no me conoce. Hemos oído lo que Dios está haciendo a través de usted en Costa Rica, en evangelización, y mi organización decidió respaldarlo. Y yo dije, perdón, le digo, ¿de qué me habla? Me dice, hemos decidido darle una ofrenda a usted para que siga haciendo lo que hace en el proceso de evangelización del país. Y yo le digo, no entiendo, ¿a cambio de qué? De nada. de que usted haga lo que está haciendo, porque nos informaron lo que está haciendo y queremos respaldarle, presente proyectos y lo vamos a apoyar. Inmediatamente Dios me dijo, ese dinero que va a comenzar a entrar será como una gota que llegue a ser el pronto y la prima para la casa. No lo toques. Y Dios proveyó sobrenaturalmente para que 3 años después estuviéramos entrando a nuestra casa. Déjame decirte, si tú fracasas en la crisis, no ves ese sueño cumplido. No ves a tus hijos crecer. No te conviertes en abuelo. En estos días que mis nietos fueron de vacaciones a Costa Rica, le dice el nieto mayor, dice, abuelita, porque Helen fue a dejarlos al aeropuerto, te voy a extrañar. ¡Ay, no! La deshizo. Escuche, ese es el cumplimiento de la promesa para todos aquellos que insisten en amar y perseverar juntos. Tenga en mente la meta final. Por favor, tenga en mente la meta final. Vamos a terminar juntos. Hasta que uno de los dos se vaya. Hasta que los dos nos vayamos. Vamos a terminar juntos. Y si vamos a vivir juntos, hagamos agradable el viaje.
1: Qué bueno es entender que si superamos las crisis, tenemos futuro. Abraham y Sara vieron la promesa, y usted también puede ver a sus hijos y nietos crecer en un hogar sólido. Le agradecemos por habernos acompañado hoy. 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

0: para mí. Ministerio Jesucristo el Quirios, Arrufo 1831, Barrio San Francisco, Morón Sur. Brown 464, Morón Centro, Buenos Aires, Argentina.
1: Muy bien, como siempre, bueno, el tiempo, ayer había hizo 32 grados por acá, ¿eh? 32 grados de calor, hoy tenemos 20 grados. Y la verdad que hay que cuidarse la garganta, hay que cuidarse de los resfríos, de la gripe, hay que hacerlo también porque la palabra del Señor así lo anima a hacer. Debemos cuidar nuestro cuerpo porque es templo del Espíritu Santo, dice su palabra. Muy bien, nos toca orar como siempre y todos los domingos lo hacemos, poder orar por el país. Hay un mundo conflictuado. Ayer miramos justamente con Sole, estábamos mirando un noticiero que es diferente a los demás, y estaban hablando de la posibilidad de que ocurriera o que hubiera la Tercera Guerra Mundial. Y hablaban de el armamento que tenían las grandes potencias y lo que había allí. La verdad es horroroso lo que sucede. ¿Por qué? Porque todo el armamento que hay podría destruir toda la humanidad completa. Y yo digo, Señor, la gente está preocupada por un montón de cosas y no nos damos cuenta que nosotros mismos somos los que desarrollamos, bueno, cosas tan dolorosas como proponer una guerra. No me gusta lo que la gente piensa de otra manera y hay que destruirla. Y hay que... ojalá no esté nunca más. Y la verdad es difícil poder entender al ser humano. Y la verdad que orar por una nación, orar por un país, no tiene que ver con ideología, tiene que ver con generosidad, tiene que ver con el corazón. Yo no quiero ver, nosotros no queremos ver sufrir a la gente. No es la idea, ni tampoco es la idea de Dios. Pero si no procuramos, la palabra de hoy le va a hablar con toda seguridad, si no procuramos nosotros orar por los que sufren, orar por los que tal vez piensan de manera equivocada, que Dios sea el instrumento, el Espíritu Santo pueda convencerlos. Yo no puedo convencer a nadie, usted tampoco, ninguno de nosotros convencemos a nadie. Aquí no hay personas convencidas, aquí hay personas convertidas, y las personas convertidas lo hace el Espíritu, lo hace el Espíritu Santo, lo hace Dios mismo, no es de otra manera. Y por eso orar por una nación no es pesado, no es una carga, sino todo lo contrario, es la posibilidad de interceder delante de Dios. No me puedo olvidar lo que dice la palabra del Señor en el Antiguo Testamento: busqué un hombre y no lo hallé, que hiciera simplemente, intercediera una sola persona, dice Jeremías, que pudiera cambiar y cambiaría la historia de la nación, y no encontré a ninguno, no encontré a ninguno. Y la verdad es triste decirlo, pero la iglesia muchas veces estamos mirando solamente lo externo. Este edificio se va a quedar solo. Si Cristo viniera hoy, directamente quedaría abierto, quedaría, si viniera en este momento, desaparecerían miles y miles de personas, millones de personas en el mundo, y quedarían lugares abiertos. ¿Qué pasó? Se fueron todos. ¿A dónde quedó la gente? Mira la cantidad de autos que hay tirados ahí. ¿Qué pasó? Cristo vino a buscarnos y esperamos su regreso. Pero mientras eso suceda, tenemos que interceder para que Dios realmente haga el mayor avivamiento y la mayor cantidad de personas tomen en serio lo que es la espiritualidad. La espiritualidad no es pensar diferente, es ser diferente, es ser totalmente distinto. Y por eso orar por la nación es bueno para nosotros y es saludable para usted, para su salud espiritual, para su salud como familia. Debemos hacerlo y debemos procurar orar por nuestra nación y orar por las autoridades, orar. Mire ese semejante incendio que hubo ayer, 14 empresas enormes se destruyeron, más de 3.000 puestos de trabajo, y algunos están mirando para otro lado y dicen, bueno, pero a mí no me tocó. Somos parte de una nación, somos parte de la ciudadanía de esta tierra y somos parte como iglesia de la ciudadanía del cielo. Y debemos mirar lo que sucede alrededor y poder orar y poder decir, Señor, ¿qué quieres decirnos en este tiempo? Así que allí donde está, ore por su barrio, ore por su lugar donde vive, ore por su familia, pero por sobre todo ore por las autoridades gubernamentales para que tengan el criterio y gobiernen con equilibrio, lo hagan con justicia, lo más equilibradamente posible. Ayer, y perdóneme que interrumpa la idea, pero es aplicada lo mismo, una persona que había matado a su propia esposa, la mató un muchacho y sus padres lo encubrieron, ayer fueron declarados culpables y fueron nada más ni nada menos que por toda la vida fueron condenados a cadena perpetua. Y yo digo, qué bien cuando se hace justicia de la manera acorde, porque en orar para que ellos se conviertan. Y alguno dirá, pastor, ¿cómo? Para que salgan. No, la justicia de la tierra también tiene su

Jesús, Señor, estamos tan agradecidos porque nos diste la oportunidad de conocerte, Señor, y de esta manera queremos, Señor, entender tu palabra. Y lo que nos propone, Señor, es orar por todos. Y orar por todos es exactamente eso, todos. Los que no nos gustan, los que no nos quieren, los que tal vez nos desprecian, los que tal vez quisieran que nos muramos en cualquier momento de nuestra propia vida. Bueno, los que nos desean el mal, los que nos dañan, los que tal vez de manera arbitraria atentan contra nosotros, Señor, no nos importa, oramos por ellos, que ellos te conozcan a ti, al Dios vivo, real y verdadero, que ellos puedan ser salvados en el nombre de Jesús. Y por eso oramos, Señor, por las autoridades de gobierno, oramos por el presidente de la República, que te conozca a ti, que te tenga un encuentro, Señor, poderoso contigo, que tú lo convenzas de pecado, Señor, y que pueda encontrar en ti la respuesta para la nación, Señor, los ministros, Señor, los gobernadores de cada provincia, que cada uno de ellos, Dios mío, pueda entender que está en un lugar de privilegio para poder llevar adelante el desarrollo justo, equilibrado, sabio, en el nombre de Jesús lo pueden hacer para que la ciudadanía, Dios mío, pueda recibir la mayor cantidad de beneficios que los gobiernos pueden otorgar. En el nombre de Cristo oramos para que ellos se conviertan, Señor, cada intendente de una ciudad, los gobernadores, los ministros, todos los que están en autoridad, todos los que trabajan en un lugar gubernamental donde toman decisiones, Señor, te rogamos que tú obres sobre ellos, que ellos puedan conocerte a ti, al Dios vivo, real y verdadero, Señor, porque el mundo estará mejor y aún más serán salvados, porque la palabra sí lo diseña y lo dice en el nombre de Cristo. Gracias, Espíritu Santo, porque podemos apartar este tiempo tan pequeño y cortito, Señor, para poder interceder y poder clamar, Dios mío, por la nación, porque creemos, Señor, que vienen tiempos mejores cuando nos acercamos más a tu corazón. Vendrán tiempos peores cada vez, Dios mío, que estemos más lejos de tu corazón. En el nombre de Cristo y para gloria de tu nombre, declaramos Argentina de sur a norte, de este a oeste, Señor, como una nación bendecida. En el nombre maravilloso de Cristo y para gloria de tu nombre, te damos gracias, mi Señor. Amén, amén y amén. Aleluya. ¿Por qué no le das tu mejor aplauso al Señor en esta mañana? Gracias, papá. Gracias, Jesús. Qué bueno, qué lindo es orar por otro. Nos hace mucho, pero mucho bien. Quiero preguntar en esta mañana si tenemos alguna persona por primera vez aquí. ¿Hay alguien por primera vez aquí? Nos gustaría conocerle. Simplemente levante su mano y le conocemos, nada más. Muy bien. Acá tenemos. Sí, muy bien. Bienvenidos. Bienvenidos por acá. Levanta tu mano nada más. No tenga vergüenza. No te vamos a pedir nada. Bienvenidos a la casa del Señor. Tenemos un regalito también para ustedes. Para aquellos que son nuevos, mantengan su mano levantada y le damos gracias al Rey de Gloria. Muy bien. Le recibimos como tenemos por costumbre aquí en nuestra casa. Bienvenidos. Bienvenidos. Bienvenidos a la casa del Señor. Gloria a Dios. Muy bien. ¿Cuántos quieren escuchar una palabra de Dios en esta mañana? Muy bien, tomamos el tiempo adecuado. Estamos bárbaros con el horario. Rompiendo estructuras. ¿Qué son las estructuras? Las estructuras son aquellas cosas que nos sostienen para bien o para mal. Son las cosas que están dentro de nuestro entorno y que de pronto estructuran nuestra vida. No, yo soy así, yo aprendí de esta manera. Y comenzamos a estructurar nuestra propia mente y creemos que lo que hacemos está bien, cuando de pronto discernimos que estaba equivocado. Y la verdad es que la palabra del Señor nos anima a pensar de manera diferente. Yo veo la desesperación de las naciones por cambiar sus propias ideologías para mejorar su nación. ¿Quién tal vez asume el rol de ser presidente de una nación para que le vaya mal a su tierra y le vaya mal a su gente? Yo creo que nadie. Hay algunos que tal vez se aprovechan y todos los demás, o muchos que se aprovechan, u otros que tienen pensamientos y estructuras totalmente equivocadas. Pero la Biblia habla de que un solo hombre podría cambiar una historia. Una sola persona, dos personas, tres, cinco, un pequeño grupo podría cambiar la historia de una nación.

la historia de una ciudad, podría cambiar el ambiente de montones de lugares. Y escuche esto, por favor. Hechos 1:8 cambió la historia de la humanidad, porque partió justamente el Señor Jesús, partió la historia por la mitad. Hay un antes de Cristo y un después de Cristo. Y escuche esto, por favor. Dice el versículo 8 de Hechos, comenzando la iglesia a existir, dice: pero recibiréis poder cuando haya venido sobre vosotros el Espíritu Santo, y me seréis testigos en Jerusalén, en toda Judea, en Samaria y hasta lo último de la tierra. Repito: pero recibiréis poder cuando haya venido sobre vosotros el Espíritu Santo, y me seréis testigos en Jerusalén, en toda Judea, en Samaria y hasta lo último de la tierra. Oramos. Padre mío, en el nombre de Jesús, Señor, estamos tan agradecidos en esta mañana porque podemos abrir tu palabra, y anhelamos con todo, Señor, nuestro corazón, con toda la fuerza de nuestra alma, que tú nos hables, Señor, que tú traigas, Dios mío, revelación a nuestra vida, Señor, no solamente para ser mejores personas, para cumplir el propósito para lo cual hemos sido diseñados, en el nombre de Cristo. Y te ruego, Señor, que esta palabra inspire nuestros corazones, Señor, y podamos encontrar nuestro destino glorioso, ese que tú has diseñado para nosotros, en el nombre maravilloso de Cristo. Creo, papá, que tú lo haces, que tú honras nuestra fe, nuestra actitud, Señor, con humildad de corazón, para poder recibir tu palabra, y que podamos ser, Señor, tierra fértil, una buena tierra donde tu palabra, Dios mío, encuentre, Señor, un lugar para que crezca, en el nombre de Cristo y para gloria de tu nombre. Te damos gracias porque creemos, Señor, que tú lo haces ahora, y atamos todo poder y todo espíritu que quiera robar la autoridad de esta palabra, y en el nombre de Jesús declaramos un tiempo abierto, un tiempo libre, Señor, donde tú te muevas con libertad, en el maravilloso nombre de Cristo y para gloria tuya. Te damos gracias, mi Señor. Amén, amén y amén. Aleluya. Y a su nombre, gloria a Dios. Es interesante descubrir que la historia de la iglesia no comenzó ni con estrategias ni con templos, sino con un viento recio y fuego. Y creo que vale la pena entenderlo, porque lo que sucedió en Pentecostés fue algo maravilloso, algo enorme, algo grande, algo espiritual que marcó la historia de la humanidad. ¿Por qué? Porque la cambió, y cambió la historia de la humanidad. El Espíritu Santo no vino a producir emociones, vino a producir cambios, vino a traer destinos diferentes, a encender a personas y atraer algo totalmente distinto para nuestra vida. ¿Quién no ha sido cambiado y transformado cuando el Espíritu Santo llegó a nuestro corazón? Todos tenemos una historia, y vuelvo a repetir, podríamos escribir un par de hojas, tal vez un poco más grande, podríamos escribir un librito pequeño, sí, con nuestra conversión, y podríamos contar nuestra historia desde el momento que no conocíamos al Señor y desde el momento en que lo conocimos, y podríamos escribir todo lo que éramos. Y la gente tal vez se asombraría. ¿Eso era usted? Sí. ¿Eso era lo que pensaba? Sí. Y ahora pienso de manera distinta. Algo cambió. Y creo que el Señor lo que ha traído a través de su presencia es justamente a cambiar no solamente destinos, sino activar el propósito para lo cual hemos sido creados. ¿Cuánta gente camina? Millones de personas simplemente medios perdidos en el mundo. ¿Qué quieres hacer? Yo, cuando de pronto un niño o un adolescente o un joven se equivoca en tomar una decisión, por ejemplo, de estudiar, quiero ir a la universidad y quiero estudiar esto, y de pronto porque le gusta, pero no entiende que tal vez no es lo que realmente debería hacer, y cursa un año y de pronto vuelve para atrás y dice: no, no me gusta la materia, no me gusta la carrera que hago, voy a hacer otra, y luego se equivoca otra vez de nuevo. No está entendiendo el propósito, no sabe dónde va, no sabe lo que quiere. Tal vez lo piensa en su mente, en su corazón, pero está perdido. Así le ha pasado al ser humano. Antes de Pentecostés, los discípulos eran hombres temerosos, eran gente realmente que estaba confundida, y gente simple. Acá no tiene que ver, no tiene que ver con la meritocracia. Bueno, el Señor elige a los mejores. No, elige a cualquiera. El Señor simplemente lo que ve no es la estructura externa, sino lo que ve es lo que hay en el corazón. Si amas a Dios,
y amas a Jesús y tienes a Cristo dentro de tu corazón, el Señor ve lo que tienes en tu interior y el Señor quiere encenderlo. Esta gente, que era una gente común, transformó, fueron transformados ellos para transformar también a otros. Trajeron una revolución, se convirtieron en personas totalmente valientes, arriesgados, portadores de una palabra que la gente se asombraba. Todos recuerdan cuando llevaron allí detenido a dos de los discípulos, a dos de los apóstoles, y simplemente los tomaron porque obraron un milagro tan grande que la gente estaba sorprendida. Y la gente realmente estaba como asustada por lo que había ocurrido allí. Y los llevaron detenidos. ¿Cómo hicieron esto? Y ellos decían, nosotros simplemente hicimos lo que hemos aprendido. Y estaban maravillados por las cosas que hacían y la forma en que hablaban. Habían sido cambiados desde adentro hacia afuera. Y creo que esto es la revolución que puede cambiar, porque de ahí cambió la historia. Hoy hay más de 3.500 millones de personas en el mundo que son cristianos. 3.500 millones de personas que son cristianos. Y yo digo, ¿de dónde comenzó esta revolución? Aquí. En estos 12 hombres, que eran hombres sencillos, que eran hombres normales, comunes, muchos de ellos simplemente gente del vulgo, gente normal, común, que ni siquiera había llegado a un lugar medio alto. Simplemente normal. ¿Por qué excluirnos? ¿Por qué nosotros tener en el corazón justamente la idea que otros pueden ser los elegidos? Usted ha sido llamado, nosotros hemos sido llamados. Cada vez que el Espíritu Santo se derrama, el orden humano se sacude y el propósito divino se activa, porque Dios comienza a usar personas que jamás pensaron de que podían ser usados por Dios, y otros que tal vez lo desconozcan y dicen, pero mira vos, mira dónde estás. Ahora apareces en una radio. Ah, mira vos, ahora te veo en la tele. Y cuando uno mira el trasfondo y dice, pero no eras nadie, ¿sí? Para la sociedad, no era nadie. Para la gente que me conocía, simplemente era uno más. Pero de pronto Dios nos tocó. Y de pronto el Señor comenzó a obrar de una manera diferente. Y es lo que hace el Espíritu Santo. Revoluciona tu mundo. Comienza a hacer cosas que realmente son tremendas. Rompe tus estructuras, tu manera de pensar. Desordena tus planes y coloca los planes de Él dentro de tu interior. Y de pronto comienzas a caminar de una manera que nunca imaginaste que podías hacerlo. ¿Cuánta gente que conoce a Jesús, su propia familia dice, no sé qué te hicieron, pero que estás cambiado, estás cambiado? Que eres otra persona, eres otra persona. Se asombran muchos de ellos. Y esto es lo lindo, porque Dios no está buscando una iglesia, simplemente hombres y mujeres que estén dormidos, sino que estén activos, que estén preparados y que estén listos para decirle, Señor, ¿quieres usarme? Úsame. Y cuando le dices eso, le estás diciendo, Señor, invade mi corazón, invade mi alma. Dame, Dios mío, las herramientas para poder hacerlo. Y le puedo asegurar que algo grande va a pasar. Algo grande va a ocurrir en tu vida. Cuando el Espíritu Santo revoluciona tu interior, nada queda igual. Ninguna persona sigue siendo la misma, porque el Espíritu Santo comienza a tomar el lugar para que seamos instrumentos de su poder, de su gracia y de su bendición. Por eso la iglesia necesita entender que tenemos aquí las herramientas. Simplemente aquí están los hombres que cambian destinos, las mujeres que cambian destinos. Aquí están los adolescentes, los jóvenes que pueden construir historias pero poderosas en nuestro medio, en el país o en otro lugar. Fíjese lo que ocurría nada más ni nada menos con el Departamento Nacional de Misiones. Poder estar en el primer lugar en todo Latinoamérica, de poder bendecir la obra misionera. ¿Quién puede decir que de Argentina puede salir algo bueno? Sí, tenemos gente enorme en todos los estratos sociales, en todos los niveles culturales, pero también en la iglesia. Y podemos ser llamados aquellos que trastornan el mundo, aquellos que pueden trastornar la vida de otros, justamente con una palabra que no viene de nuestro corazón, viene del corazón de nuestro Dios. ¿Cuántos dicen amén a eso?
y eso es poderoso. Ahora, lo primero que ocurre, si alguien quiere ser un instrumento usado por el Señor, lo primero que va a ocurrir, el Espíritu Santo, cuando irrumpe en la vida de una persona, rompe con tu viejo mundo. Creo que todos podemos decir exactamente que el día que conocimos a Jesús, algo sucedió en nuestra mente. Pastor, le lavaron el cerebro. No. A mí nadie me dijo, mire, usted no puede fumar, usted no puede. Nunca nadie en la historia de mi vida que conocí a Jesús, nunca me dijo nada. Nunca me dijeron, no, usted tiene que ser equilibrado, tiene que ser. No, nunca me lo dijeron. Yo lo leí en la palabra. Que lo que me hacía daño no podía estar conmigo. Y simplemente no tuve más ganas de hacerlo. Algo sucedió acá, en nuestra mente, en nuestro interior, y todo cambió. Escuche esto. En Ezequiel capítulo 36, versículo 26, dice, hablando de su pueblo y hablando de nosotros, os daré corazón nuevo y pondré espíritu nuevo dentro de vosotros, y quitaré de vuestra carne el corazón de piedra y os daré un corazón de carne. Lo que está diciendo es que va a cambiar al hombre desde adentro hacia afuera. Está hablando de una nueva mentalidad, lo dice el apóstol Pablo. Renovaos en el espíritu de vuestra mente. Tienen que renovar el espíritu que hay en vuestra mente. La manera vieja de pensar queda atrás. Ahora, el cambio comienza desde adentro hacia afuera. Antes de cambiar lo externo, el espíritu trabaja en lo interno, aquí en nuestro interior. Y lo que él hace, derriba estructuras mentales, costumbres, temores, cadenas, y lo oscuro se transforma en luz. La oscuridad se transforma en luz. Lo vacío es llenado. Lo viejo se convierte en algo nuevo y algo diferente. Y nos damos cuenta que somos otro tipo de personas. Y eso no lo hace la religión, no lo hace un mandato, no lo hace una orden, no lo hace cambiarse de ropa. No, señor, todo lo contrario. Tiene que ver con nuestro interior. El Espíritu Santo no viene a convivir con nuestro pasado. Es al revés, sino a crear algo totalmente nuevo. Y lo dice la palabra, somos transformados, somos cambiados. La palabra del Señor nos transforma y no es obligatorio. Es el anhelo de nuestro corazón ser diferentes, ser distintos. Y no tiene que ver, bueno, pero ustedes están metidos ahí. No, estamos en cualquier lugar de la sociedad. Trabajamos, servimos, estamos en todos los estratos sociales, en todos los niveles. Ahora que hay un montón de gente también, bueno, incursionando en política, y dice, oh, ya llegaron los evangélicos aquí. Lo escuché hace poquitos días atrás, cuando descubrieron que había cantidad de personas que estaban dentro de un gobierno. ¿Por qué no hacerlo? ¿Será más justa la justicia? ¿Se hará más ordenado todo? ¿Habrá más integridad? Con toda seguridad que así será. ¿Por qué? Porque Dios cambia al ser humano de adentro, de adentro hacia afuera, y la persona comienza a activar de una manera totalmente diferente. Ahora, solo se necesita un corazón rendido para que eso ocurra. Simplemente alguien que diga, yo estoy cansado de ser la misma persona, quiero ser distinto. Señor, te amo y te necesito, porque está vacío mi corazón. Recuerde la palabra de la semana pasada. El Señor se mueve aún en el vacío de nuestra vida. El Señor está rondando. Por eso es que de pronto uno siente la necesidad de que haya algo más grande, descubrir algo mayor y algo más grande, y decir, Dios, si existe, ayúdame. El Espíritu está rondando a nuestro alrededor. Estamos vacíos y hay justamente noche, oscuridad en nuestros pensamientos. Nuestros pensamientos no son claros. Por eso Cristo es la luz. La revelación de la palabra es luz a nuestro camino. Nos puede alumbrar para no cometer tantos errores que dañan a la gente y dañan nuestra propia vida. Y qué bueno es entenderlo de esta manera. El punto es que no puede haber una revolución en nuestro corazón si no hay rendición, si no me rindo. Papá tenía una palabra que siempre me decía: lo primero que Dios hace cuando viene a tu corazón, quiebra tu espíritu de independencia, rompe con tu estructura independentista que tienes allí en tu interior. Yo me mando solo, yo hago lo que quiero. Sí, muchas veces lo hice en mi vida de joven, y todos lo hicimos.
Y cuando se rompe ese espíritu y se pone ese espíritu de independencia debajo de la voluntad de Dios, las cosas comienzan a verse distintas. Y vuelvo a repetir, no es religión, no es venir a un culto, no es leer la Biblia, es ser cambiado por dentro. El Espíritu Santo llena nuestra vida y de pronto mis pensamientos son cambiados y transformados. No lo hace el pastor, no lo hace el líder, no lo hace que leas la palabra. Es el Espíritu Santo. Cuando entra, todo se ve diferente. Y aquí justamente es cuando Él entra, las cosas que antes nos controlaban ya no tienen más poder. Hay que entender que el Espíritu no te cambia la ropa, te cambia la naturaleza, cambia tu ser, todo tu ser es transformado y cambiado y comienzas a actuar de manera totalmente distinta. Punto 2, el Espíritu Santo te hace vivir en poder. Cuando Él llega, irrumpe en tu corazón, todo es cambiado y transformado. Por eso la palabra del Señor dice: espérenme, les conviene que yo me vaya. Lee al capítulo de Juan, capítulo 16 de Juan, y va a ver que los discípulos, los apóstoles, que eran ahora sus amigos, no querían que Él se vaya. Les conviene que me vaya, les conviene que me vaya, porque voy a enviar nada más ni nada menos que mi propia presencia, que va a poder estar en todo lugar con todos ustedes. Y aquí lo están recibiendo, y recibiréis poder cuando haya venido sobre vosotros el Espíritu Santo. Seréis llenos de poder y autoridad. ¿Para qué? Para proclamar la verdad de lo que estamos haciendo aquí, proclamar las verdades del Señor, para que todo hombre pueda escuchar, de que puede tener una oportunidad diferente de ser lleno desde adentro hacia afuera con la misma presencia de nuestro Dios. Ya no tenemos que ir a un lugar, nos reunimos aquí para instrumentar nuestra vida, para adorar a nuestro Dios, simplemente como una familia, y poder decirle: Señor, te amamos, aquí hemos formado una familia, una iglesia, una congregación, para poder adorarte y amarte. Pero este simplemente es un lugar, este es el templo, está aquí, nosotros somos la iglesia. Este es un lugar que lo construimos en un templo, pero la verdadera iglesia está por dentro, y eso es maravilloso para nosotros. El Espíritu Santo te hace vivir en poder. En Hechos capítulo 4, versículo 31, hay algo, una experiencia tremenda. Cuando hubieron orado, los querían perseguir, comenzaron a perseguirlos, porque era ya miles de personas. En un par de semanas se habían constituido en el templo y el lugar quedaba pequeño. Todo Jerusalén había sido como una explosión de gente que se mueve, gente que recibe milagros, todo cambia. Y más encima había anuencia del pueblo y todo el mundo estaba conmovido por lo que ocurría allí. En un par de semanas había miles y miles y miles de personas en una sola reunión. Pedro, que realmente no sabía mucho y que era uno de los más arriesgados en alguna perspectiva, predicó un sermón y contó la historia de cómo Jesús había venido a la tierra y cómo el Mesías, cómo Dios había incursionado a través de Jesús aquí en la tierra. Se convirtieron 3.000 personas. Ya quisiéramos tener un sermón de que se convirtieran 3.000 personas. Estaban compungidos en su corazón. Por eso su presencia lo cambia todo. Cuando hubieron orado, el lugar que estaban congregados tembló y todos fueron llenos del Espíritu Santo y hablaban con denuedo la palabra de Dios. No tenían miedo, no tenían vergüenza, estaban listos y preparados para decir lo que sea necesario hacer, lo vamos a hacer, y lo que sea necesario decir, lo vamos a decir. Ahora, lo primero es que su presencia lo cambia todo. Es su presencia lo que cambia todo, no es nuestro conocimiento. ¡Ay, qué bien que habla! No, es la presencia del Señor. Cambió a esas personas, las transformó y nos ha transformado a nosotros. Después de Pentecostés, los discípulos ya no eran los mismos, ya no eran los cobardes. El miedo había quedado atrás. El miedo fue reemplazado por la valentía que nacía en el corazón por efecto del Espíritu. El Espíritu revoluciona nuestro mundo, nuestra forma de pensar, y todo cambia. Si yo le dijera que era un tímido y que no podía hablar delante de la gente, usted no lo va a creer, pero era así. Lo imposible deja de ser
imposible y se transforma en posible. Somos transformados y cambiados por el poder de nuestro Dios. Y eso simplemente lo hace el Espíritu. ¿Cómo no amar a Dios? ¿Cómo no decirle, Señor, lléname con tu presencia? Pues estoy medio vacío, estoy medio. Las cosas externas están avasallando mi interior. Y lo que necesito es entender que mi interior necesita ser renovado cada día. Y para eso necesito tener comunión con el Espíritu Santo, comunión con Dios, comunión con mi Señor. Necesito activarlo. No es tarea humana, es tarea del Espíritu Santo. No lo puede hacer el hombre. Estos cambios no los puede hacer el hombre. El hombre puede hacer una cultura, puede traer una cultura diferente y tal vez modos distintos, formas de actuar de manera diferente porque ha aprendido una cultura, póngale, de alto nivel. Aprendí a comer con 3 tenedores, con 3 cuchillos, aprendí a tomar con 6 copas diferentes, cada una en su lugar. Cultura. Cultura para comer. No es más que eso, es externo. Es una cultura para poder...

0: No eres tú que cambias las cosas. Es el poder del Espíritu Santo en ti quien lo hace. Justamente cuando el fuego de Dios toca nuestra vida, jamás volveremos a ser las mismas personas. Nunca más seremos la misma persona. Y lo mejor es que todo gira, no a tu alrededor, y todo lo que gira a tu alrededor realmente es afectado, es cambiado, porque la gente dice. El viernes tuve una reunión con jóvenes, hoy tuve otra reunión, ahí hablamos mucho. Y yo digo, qué lindo es cuando uno ora y cree en el poder de Dios. Estábamos hablando y estábamos contando testimonios, los jóvenes estaban contando testimonios de cómo pasaban cierto tipo de cosas. Y había uno que estaba diciendo, uno estaba en taller de música, y la verdad es que uno decía, yo no puedo venir porque tengo un trabajo irregular. Y tengo un trabajo y me encantaría realmente estar, no sé, con un trabajo regulado para poder venir y estar en los ensayos, y estar en todos los lugares y hacer lo que amo hacer para Dios, porque lo entiendo y quiero hacerlo. Y contaba el testimonio y dice, oremos, tenemos que orar y tenemos que pedirle al Señor. Es el Espíritu que cambia las cosas. Y de pronto aparece otro de los chicos y dice, yo quiero contar un testimonio. Yo trabajaba y trabajo en un lugar donde mi tarea es prácticamente desde la, creo que era de las 2 de la tarde, o de las 2 de la tarde hasta las 10 de la noche, o de las 12 del mediodía hasta las 10 de la noche. Y la verdad es que estoy en la facultad, y los días sábados necesito a la mañana para estudiar, y tengo que hacerlo a las corridas. Los viernes no puedo ir a los ensayos. Y la verdad dije, Señor, comencé a orar y comencé a buscar de Dios, y dije, voy a hablar con el jefe y voy a hablar, mi trabajo es bueno. Y si me quieren aquí, bueno, voy a hablar con ellos. Y le habló y le contó lo que estaba sucediendo. Necesito no terminar tan tarde, el viernes no puedo asistir a un lugar donde me preparo para tocar, y porque soy músico y soy parte de una congregación. Y el sábado estudio para la facultad. Y dice, quiero a ver si me pueden cambiar el horario. El dueño le dijo, la verdad es que sí podemos. Me gusta tu idea. Te vamos a dar de lunes a viernes por la mañana, y creo que hasta las 2, 3 o 4 de la tarde, chocho. Pero también necesito el sábado. El hombre lo miró y le dijo, bueno, también te damos el sábado, pero me van a pagar lo mismo. Ah, ¿también crees que te paguemos lo mismo? Le dije, bueno, te vamos a pagar lo mismo. Y yo digo, ¿quién lo hace eso? Alguno era pastor, está hablando de un suertudo usted. Eso no ocurre en todos lados. Pregúntele a uno que está estudiando por ahí lo que Dios hace cuando... Es exactamente el mismo, pero el mismo paquete, lo mismo. Cuando uno realmente ama al Señor, es Dios quien trabaja para nosotros. Es el Espíritu Santo quien convence. Es Él el que hace las cosas. Cuando lo hacemos con forma humana, terminamos cansados, terminamos rendidos, terminamos, realmente nos gastamos. No es tarea humana el que cambia a las personas. Por eso justamente hablábamos, taller de música, ¿cuántos tienen? Pregunté, ¿cuántos tienen hijos grandes o hijos? Acá hay varias familias que tienen hijos, les pregunté. Digo, ¿cuánto le han enseñado a sus niños a tocar un instrumento? ¿Cuántos lo han instruido para que canten o amen al Señor y lo hagan dentro de la casa de Dios? Y la verdad, porque la estructura de lo que había en el Antiguo Testamento, lo que había en el tiempo de David, era estructurar familias. Y el padre estaba allí preparado para llevar adelante el desarrollo de su familia, y todos debían estar adorando al Señor con instrumentos, con arpas. Y yo digo, ¿qué quieres para tu familia? Y la verdad, me llena el corazón al ver que muchos lo entienden. Dice, ¿por qué Dios no me puede usar a mí? Dios puede usarme porque tengo intimidad con Él, porque realmente lo amo y Él me ama y lo siento en mi corazón. Nada es imposible para los que creen. Nada es imposible para los que tienen intimidad con Dios. Dios los pone en lugares sensibles, lugares altos. Realmente los coloca en lugares sensibles. ¿Por qué? Porque Dios quiere glorificarse a través de ellos. Y eso es para todos nosotros. Aquí no hay, no, bueno, pero el privilegio es para el músico tal, o el privilegio es para el hijo del pastor, o para... No, no, no, no. todos aquí somos iguales, simplemente cumplimos funciones diferentes. Un buen ejemplo lo tenemos aquí. Pedro negó al Señor 3 veces, pero luego fue lleno del Espíritu Santo y predicó esta palabra que está allí en el capítulo 2, y predicó una palabra y un sermón y se convirtieron 3,000. Era el hombre que venía semanas antes de haber negado al Señor, cuando estaban golpeándolo al Señor, estaban dando con todo, y de pronto una mujer dice: me parece que yo te vi con Jesús. Yo no. Y vino otro y dijo: pero vos hablás medio parecido a él, vos creo que sos parte. Yo no. Y qué interesante, porque muchas veces negamos la realidad de Dios en nosotros, pero cuando somos llenos del Espíritu Santo somos otro tipo de personas, que Dios pone algo dentro nuestro que cambia, y cambia nuestra historia, y cambiará la historia de los que están a tu alrededor, te lo puedo asegurar. Algo va a pasar. Pedro es un buen ejemplo. 3 veces negó al Señor. En un mes después, poquito más, el hombre era transformado en otra persona. Abrir su boca para predicar y 3,000 personas se convirtieron. Abrir su boca, dice que el Señor lo usaba de tal manera que los enfermos eran sanados. La gente dice que simplemente tenía en su corazón el deseo de ser tocado, pero no había, había tanta gente que la sombra de Pedro pasaba por ahí y los enfermos eran sanados. ¡Wow! 3, el Espíritu te convierte en un generador de cambios. Algo sucede en ti, algo sucede en nosotros. Hechos capítulo 17, versículo 6. Pero no hallándolos, trajeron a Jasón y algunos hermanos ante las autoridades de la ciudad, gritando: estos que trastornan el mundo entero también han venido acá. No, bueno, es lo que dijeron justamente. Me acordaba de lo que había hecho el gobierno. Oh, estos ya llegaron acá, los evangélicos llegaron al gobierno también, llegaron al Congreso. Estos que trastornan el mundo entero también han venido acá. Cuando habían llegado a la ciudad, la historia había cambiado. Y qué bueno que podamos hacerlo, que podamos realmente trastornar el mundo a través de la palabra. Que el mundo diga: ¿y esto qué hacen acá? ¿Por qué están hablando de esta manera? Hablamos no en nuestro nombre, sino en el nombre del Señor, y la historia cambiará. Por eso es hora de encender en primer lugar nuestra vida. Es hora de prenderle fuego a nuestro interior. Busquemos al Señor como nunca antes. ¿Sabe por qué? Porque no hay revolución más grande que la de una iglesia que está prendida por el fuego de Dios. Lo que ocurrió allí en Pentecostés fue que fueron llenos del Espíritu Santo, fueron llenos del poder de Dios. Y una iglesia llena de poder cambia todo. Por eso, cuando el Espíritu se mueve, las tinieblas retroceden. La luz del Señor comienza a alumbrar los corazones. Los corazones se abren y el reino de Dios se establece en la tierra y se establece en el lugar, y avanza, y avanza, y avanza. Y eso es bueno. La gente se asombra cuando de pronto ve una iglesia. Oh, otra iglesia evangélica más. Esto sí que tiene plata, ¿eh? Cuando hay presencia, nada es igual. Cuando hay presencia, la gente quiere estar, la gente quiere ir. Es increíble, pero donde llega alguien lleno del Espíritu Santo, algo tiene que pasar, algo tiene que cambiar. Cuando alguien lleno de la unción de Dios, las personas no quedan igual. Tenés algo raro, Boche. Claro, no hablamos el mismo lenguaje. Yo cuando hablo con amigos que no son convertidos, por allí me dice: perdón Moisés, se me escapó. Y usted sabe lo que yo, se le escapó, ¿no? Se escapó una mala palabra, y por ahí estábamos entusiasmados en la conversación y ¡tú! Perdón, pastor. No ocurre siempre. Cuando hay presencia, nada es igual. Es increíble, pero donde llega alguien lleno del Espíritu Santo, algo cambia, algo se transforma. No fuiste llamado a adaptarte a la cultura del mundo, todo lo contrario, sino a manifestar lo que hay en tu corazón, a manifestar el reino de Dios. soy otra persona. No te avergüences de dar testimonio de quién eres y de quién eras antes. No lo hagas. Si nos avergonzamos delante de los seres humanos aquí en la tierra, el Señor dice que se va a avergonzar de nosotros delante de los ángeles. Wow, eso sería terrible. Recuerda, el Espíritu no solo cambia tu historia, cambia las historias de los que te rodean. En último lugar, el Espíritu Santo te envía a impactar el mundo. Es una tarea a realizar. Es el propósito para lo cual somos lo que somos hoy. Si no abriéramos la iglesia, yo cuando de pronto las personas dicen, uy, se cortó la luz, ¿quiere decir que no va a haber culto? No, agarramos una guitarra, hacemos culto igual. Hola. La cultura del mundo, no hay luz, bueno, ¿quién va a hablar? ¿Quién va a estar gritando ahí? Nosotros vamos a estar aquí para hacerlo. Las imposibilidades no existen cuando realmente queremos hablar del Señor, porque tengo voz propia, o tenemos voz propia porque podemos hablar del Señor. Escuche esto, Mateo capítulo 5 versículo 14 al 16. Ustedes son la luz de este mundo. Una ciudad en lo alto de un cerro no puede esconderse, ni se enciende una lámpara para ponerla bajo un cajón. Antes bien, se la pone en alto para que alumbre a todos los que están en la casa. Del mismo modo, procuren ustedes que su luz brille delante de la gente, para que, viendo el bien que ustedes hacen, todos alaben a su Padre que está en el cielo. Hace poquito tiempo atrás vimos con Sole a una ONG que justamente estaba en un, no era una tribu, una comunidad indígena, una comunidad diferente, también creo que en Misiones o algo por el estilo, y estaban pidiendo donaciones justamente para poder proveerles agua y llevar agua a una comunidad. Nosotros somos una iglesia pequeña, no somos millonarios. No tenemos dinero para decir, ponemos $10,000 aquí, tirarlo ahí, o algo por el estilo. ¿Sabe cómo ocurrió? Simplemente por algo que Dios puso en nuestro corazón. Ellos no pueden hacerlo. Piden ayuda en todas partes para poder que alguien los ceda y ceda las cosas, o directamente les dé el dinero para hacerlo. Nosotros fuimos, golpeamos la puerta se abrió sola. Ni tampoco golpeamos la puerta, dijimos lo que queríamos hacer y dice, ¿y por qué no le llevan gratis? Hola. Así nos dieron las cosas. Alguien me preguntó, pastor, ¿cuánto falta? Falta tanto, aquí lo tiene. Alguien dijo allá, ¿falta algo? Yo tengo. Y directamente se hizo. Y digo yo, justamente, ¿por qué no mostrar lo que Dios puede hacer a través de nosotros? Lo necesitamos a Él, nada más. Dios instruye, Dios capacita, Dios nos capacita, nos da recursos para hacer lo que debemos hacer. ¿Para qué? Dice, para que vuestra luz brille delante de la gente, para que viendo el bien que ustedes hacen, todos alaben a su Padre que está en el cielo. La empresa sacó un video, lo puso justamente en su página y dice, una iglesia en tal y tal lugar tenía el deseo de poder hacer esto, y ahí está la iglesia haciendo la tarea. Ustedes, nosotros. Y digo, qué bueno es que lo hagamos. No solamente eso, sino los cambios que genera. ¿Sabe lo que ha pasado con el lugar? La gente los primeros días no podía tomar el agua, se enfermaron de la pancita, varios de la comunidad. El tema es que después comenzaron a darse cuenta que tenían agua buena y el estómago comenzó a cambiar, su aparato digestivo cambió, y ¿sabe lo que comenzó a cambiar? Su rostro, su cuerpo comenzó a cambiar, su propia tez, todo comenzó a cambiar. ¿Y sabe qué pasó? La comunidad comenzó a crecer. Yo le dije, el día que ellos sepan que tienen agua acá, vas a ver, se te va a llenar este lugar de gente. Dice, pastor, viene gente de todos lados que quiere estar con nosotros, gente a la cual se le puede predicar la palabra y decirle, Dios lo hizo, Dios lo hizo. El Señor lo hizo a través de la iglesia. Y eso es bueno. Porque en primer lugar, de gracia recibimos y de gracia debemos dar. No hay otra forma de hacerlo. Aquellos que quieren amontonar, amontonar, amontonar, de pronto se dan cuenta que el saco está vacío. Se fue la bendición. Los que están acostumbrados a dar y a dar y a dar, el saco siempre está lleno. Y uno dice, ¿cómo es eso? Bueno, son las matemáticas de Dios, no son las matemáticas humanas. No basta con ser lleno, hay que derramarse. Hay que derramarse y hay que entregarse y hay que dar más. El Espíritu no te llena para quedarte en el templo, sino para invadir tu mundo con luz. Esa luz que no tiene que ver con la electricidad, tiene que ver con la espiritualidad. Por eso hemos determinado, lo íbamos a hacer para diciembre, pero no lo vamos a alcanzar a hacer. Pero en febrero tal vez, o en marzo, queremos ir y construir tres casas, tres casitas. Tenemos un diseño, hicimos un diseño chiquito, no va a costar mucho. Simplemente va a costar el esfuerzo, el trabajo, la entrega, el deseo. Para que sea testigo y sea testimonio, ustedes lo pueden hacer. Esto es testimonio de que las tres familias más numerosas las vamos a poner ahí. Y digo, sea testimonio para que los demás digan, yo también lo puedo hacer. No compramos lugares caros, incluso quiero colocar una lista de cuánto vale cada cosa. Ustedes lo pueden hacer. ¿Ustedes recuerdan cuando le dije a alguien, al jefe de la comunidad, y le dije, mira, acá vamos a poner a alguien encargado para hacerlo, pero no tenemos a nadie? Y le dije, ¿y quién sos vos? Vos sos la cabeza de este lugar, vos vas a ser el encargado. Dice, pastor, lo tienen impecable, está todo impecable. Y yo digo, qué bueno es derramarse, no solamente haciendo cosas, sino predicando el evangelio. Hay una iglesita ahí, que un templito que está preparándose justamente para crecer dentro de la comunidad. El fuego del Espíritu te hace salir de tu zona de confianza, tu zona de confort en el que te sientes cómodo, y te saca de allí. ¿Sabes para qué? Para entrar en el propósito que Dios tiene para tu vida. Nunca estarás lleno si no descubres el propósito que Dios tiene para ti. Si crees que simplemente es alguien que tiene que venir todos los domingos a este lugar, está cerrado. Que simplemente va a tocar algún instrumentito o algo por el estilo, y por favor, no es descalificativo, es descriptivo. Hacer algo en algún área, no. Es mucho más que eso. Tu alrededor, contagiar a los que están a tu lado y que vean lo que Dios está haciendo en tu vida. Eso es lo que Dios nos propone. Eso es descubrir el propósito de Dios. Dos, recuerda que eres una persona con propósito. No eres cualquier cosa. Jamás olvides que si el Espíritu te llena, nunca más serás la misma persona. No podrás vivir pasivo de ninguna manera. Tu entorno será distinto, será diferente. Cuando Él gobierna tu vida, no digo que te mueres. La expresión que se usa aquí en Argentina es, la verdad, no sé qué me pasa, pero tengo que decir. Acá puedo meter la cuchara. Aquí puedo hacer algo. Aquí puedo decir algo. Y simplemente decirlo y hacerlo. Y eso realmente es maravilloso. Concluyo. El Espíritu Santo no vino solamente para darte dones. No vino para regalarte una casa. No vino para regalarte un auto. No vino para darte cosas humanas, nada más. Son necesarias, las vamos a tener. Pero no son las prioridades. La prioridad es tu espíritu, es tu corazón, es tu alma. El Espíritu Santo no vino para darte solamente regalos, dones, sino para revolucionar tu mundo desde adentro hacia afuera. El avivamiento no comienza en una multitud, comienza en una persona, comienza en uno, nada más, una persona rendida al Espíritu Santo, y comienza una historia distinta. Esa persona comienza a traer a otro, comienza a traer a otro, comienza a ser de influencia, y se trae tres, se trae cinco, se trae diez, y comienza a cambiar y a afectar a todos. Y de pronto dice, pero mira este muchacho, me traje todos mis amigos. Influencia. Cuando el Espíritu Santo te toca, nada vuelve a ser igual. Hoy es el día para clamar a gran voz en nuestro propio corazón. Amado Espíritu Santo, ven y lléname. Amado Espíritu Santo, ven y llena mi corazón. revoluciona mi mundo, cambia mi historia, afecta mi corazón, rompe mis estructuras viejas. Rómpela, Señor. Enciende mi corazón. Enciende mi corazón con fe. Que esa fe realmente trascienda y úsame para cambiar la historia de muchos, para poder afectar a los que me rodean. Y te puedo asegurar que la historia tuya cambiará. Cambiará tu historia y cambiará la historia de muchos. Nosotros mismos, si lo miras con mucha ubicación, vas a ver que no somos fruto de la casualidad. Somos fruto de una madre que oró, de un padre que oró, de un amigo que nos instruyó. Alguien nos habló de Cristo, alguien te dijo que Cristo vivía, que era real. Justamente me fui con uno de los músicos y termino con esta historia. Vive justamente en Morón, no sabía que vivía en Morón, me lo traje y me contó la historia, y me contó una historia hermosa. ¿Por qué? Porque me dijo, yo fui a la carpa, yo soy parte de la carpa cuando comenzó la iglesia, y la verdad me gustaban mucho los coritos y me gustaba mucho, por eso soy músico. Y dice, volví al camino del Señor, porque lo que había sembrado en mi corazón, no fui a ningún otro lado, voy a volver a mi casa. Y cuando vi la iglesia, la verdad casi me desmayo. ¿Por qué? Porque vi que todo era más grande, que todo era mejor, y dije, aquí es donde yo quiero estar y ser cambiado. Y mi querido hermano, es la historia de muchos de nosotros, y damos gracias al Señor por eso, porque hoy somos hombres y mujeres llenos de la presencia del Señor, listos y preparados para poder bendecir a otros y cambiar la historia de otros. ¿Cuánto dicen amén? Y como siempre, la gloria será para nuestro Dios, pero su bendición será nuestra y de nuestras familias para la gloria del nombre de nuestro gran Dios. Aleluya. Dale tu mejor aplauso al Señor. Dios es bueno. Dios es maravilloso. Dios es fiel. Dios es verdadero.
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1: ¿Qué tal, querido amigo o amiga del programa Cruzada con Luis Palau? Mi nombre es Jorge Escopazo y quiero darle la más cordial bienvenida a este nuestro punto de encuentro en la radio que hemos denominado Cruzada con Luis Palau, aquí donde estudiamos juntos diariamente la Biblia, la Palabra de Dios, de la mano como siempre de Luis Palau. Y en este día, continuando en la serie 7 privilegios, quiero presentarle el mensaje que lleva por título Sin Ansiedad. Sin más entonces, con nosotros, Luis Palau.
2: Hablábamos ayer acerca de los privilegios que toda persona puede disfrutar, no importa cuál sea su situación económica, social, política o educacional, con tal que conozca los privilegios que como ser humano Dios le ha dado. Derechos, privilegios que Dios da a la humanidad. Ayer decíamos que una persona no necesita ser rica para tener una alegría incesante. Y esa es una de las riquezas más grandes que el ser humano puede tener. Yo espero que usted, si estuvo con nosotros ayer en este programa, haya pasado 24 horas hermosas, llenas de alegría, de gozo y de felicidad. Sin embargo, el hecho de que uno tiene alegría y gozo, felicidad, regocijo, lo que usted quiera llamarlo, no quiere decir que el cristiano está libre de problemas. Ahora, hay muchos problemas que el cristiano no tiene que soportar. ¿Por qué? Viviendo controlado por Cristo, no mete su vida, no mete en su experiencia, y lo digo así deliberadamente, mete. No mete en su vida y en su experiencia ciertos problemas que el no cristiano constantemente está confrontando. Tantas lágrimas innecesarias, tantos dolores innecesarios por vivir lejos de Dios. Pero, repitamos, el cristiano, al igual que todo otro ser humano, vive en su situación humana aquí en la tierra. Como resultado, tiene que enfrentar problemas, luchas, obstáculos, personas que se le cruzan por el camino, sus propias debilidades, toda clase de problemas. Tenemos que enfrentar la guerra igual que el vecino que no quiere creer en Dios. Tenemos problemas económicos como cualquier otra persona. Tenemos que formar un hogar. Todo esto que crea ansiedades en el corazón. Y precisamente el segundo privilegio que usted puede disfrutar en este día, y lo vamos a enfatizar ahora mismo en 5 o 6 minutos, es el privilegio de vivir sin las ansiedades que carcomen a tantos millones. La ansiedad, el temor, la desconfianza, el horror al futuro, el miedo que millones y millones y millones de personas sienten, no es necesario que usted y yo, mi amable oyente que es de Cristo, necesita estar agonizando. Estamos en Filipenses capítulo 4, ¿se acuerda? Y en el versículo 6, mire qué promesa fabulosa. Se la dejo en este día porque yo espero que usted y a todas las personas que usted va a tocar en este día con sus actividades, que usted y ellos puedan disfrutar en parte de este fabuloso privilegio. Dice así: por nada estéis afanosos, sino sean conocidas vuestras peticiones delante de Dios, en toda oración y ruego con acción de gracias, y la paz de Dios, que sobrepasa todo entendimiento, guardará vuestros corazones y vuestros pensamientos en Cristo Jesús. Hay un privilegio tremendo que yo he estado disfrutando en los últimos años, y es el privilegio de poder vivir día tras día sin las ansiedades que carcomen la mente, el alma y las emociones del ser humano. La ansiedad, vivir con temor, vivir con miedo, es en realidad desconfiar de Dios. Porque si yo confío que Dios está en control de mi vida, no voy a vivir con pavor y horror del futuro inmediato o del futuro más lejano. En realidad, la ansiedad, permitir que nuestro corazón esté ansioso, preocupado, temeroso, es dudar de Dios. Y por cierto que esto no puede ser una cosa placentera, ni al corazón de Dios, ni al corazón suyo, ni al corazón mío, que lo tenemos a Cristo en el corazón. Recuerda lo que dice el Señor Jesús en Mateo 6:33, es uno de los versículos lema de mi vida. Dice así, me lo enseñó mi madre cuando era niño: buscad primeramente el reino de Dios y su justicia, y todas estas cosas os serán añadidas. El reino de Dios, buscar eso primeramente. Ahora, cuando uno quiere estar libre de las ansiedades que carcomen y que marchitan tantas vidas, los temores y los miedos que tanto apagan la vida de tantas personas, es necesario primero buscar el reino de Dios. ¿Pero qué quiere decir buscar el reino de Dios? Esa es una frase muy común. Yo creo que quiere decir por lo menos dos cosas. Primero, buscar el reino de Dios quiere decir recibir a Cristo como Señor y Salvador en el corazón. Porque usted y yo no estamos bajo el reinado de Dios hasta que Cristo esté morando en el corazón. Si usted nunca ha hecho esa decisión, la debe hacer ahora mismo antes de seguir hablando usted y yo. Recíbalo a Cristo rápidamente, invítelo a su corazón. Pero en segundo lugar, cuando uno ya ha recibido a Cristo en el corazón, buscar primeramente el reino de Dios quiere decir buscar que Cristo controle nuestra vida. El reino de Dios quiere decir que Dios es rey en mi vida, ¿no es cierto? Que Dios es rey en la vida suya. Bien, cuando Él está reinando en mi vida y en la suya, cuando Dios está gobernando y controlando mi vida y la suya, entonces, de veras que las ansiedades empiezan a desaparecer. Porque uno reconoce que Dios está en control. Y si Dios está en control de mi situación, entonces no tengo por qué desesperarme. Dios se va a encargar de mi situación personal. Yo quiero hacerle una pregunta en este momento, joven o adulto que me escucha. ¿Cuál es el problema que le está agobiando a usted? ¿Por qué es que usted no está disfrutando de su día en este día? ¿Es el noviazgo? ¿Hay algo que anda mal en el noviazgo? ¿O es una situación de dinero, de comida, que no le alcanza a usted?

0: ¿Qué debe hacer? Lo primero es buscar el reino de Dios ahora mismo. Tomar tiempo apenas termina este programa para pasar un rato a solas con Dios. Salmo 37:4 dice así: deleítate a sí mismo en Dios, y Él te dará las peticiones de tu corazón. ¿Qué debe hacer si usted tiene un problema que le agobia y hasta le asusta? Se lo voy a decir. Es nuestro versículo de hoy, donde dice: por nada estéis afanosos. Note usted, dice: por nada estéis afanosos, sino sean conocidas vuestras peticiones delante de Dios en toda oración y ruego con hacimiento de gracias. En una palabra, es necesario pedir a Dios, es necesario orar. Si usted quiere librarse de las ansiedades que carcomen a tantos millones de seres humanos, como cristiano que usted ya es, lo que debe hacer es orar, hablar con Dios. Hay muchos cristianos. Yo me asombro a veces de mí mismo. Cuando estoy preocupado y temeroso por una situación, es porque no he pasado tiempo en la presencia de Dios hablando con Dios. Y a veces nosotros hablamos con todo el mundo menos con Dios. Le contamos nuestro problema a todo el vecindario y a toda la iglesia menos a Dios. Primera Pedro 5:7 dice: echando toda vuestra ansiedad sobre Él, porque Él tiene cuidado de vosotros. ¿No es fantástico eso? Sí, es su privilegio, mi estimado oyente, es privilegio suyo vivir sin ansiedades, sin afán. ¿Cómo? Eche toda su ansiedad sobre Él, porque Él tiene cuidado de usted. Y luego, como dice aquí Filipenses 4:6, que le recomiendo que lo memorice, no esté afanoso por nada. Ore y ore y ore y ore a Dios. Él le va a quitar la ansiedad y con hacimientos de gracias le va a contestar.
1: 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Hoy nos acompaña en el segmento de la música Jesús Adrián Romero con la canción Mi Día.

0: De esta forma estamos llegando al final, pero no quería despedirme sin antes recordarle que si usted conoció al Señor Jesucristo como su Salvador personal a través de alguno de los ministerios de la Asociación Luis Palau, yo le invito a que nos escriba, nos cuente de su decisión, escribiéndonos a la dirección de correo electrónico testimonios@luispalau.net. testimonios@luispalau.net. Para Luis va a ser de mucha alegría saber de su decisión y poder estar en contacto con usted, así que yo le invito a que nos escriba. Mi nombre es Jorge Escopazo, fue un placer acompañarle en este día. Si el Señor lo permite, nos vamos a reencontrar en nuestra próxima presentación. Recuerde visitarnos en nuestro sitio en internet, luispalau.net.
1: 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Felices los de corazón limpio, pues ellos verán a Dios.
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Quiero que abra su Biblia sin más y présteme mucha atención. Apague su celular, si lo tiene encendido, póngalo por ahí para que no suene mucho. Si tiene que atender, no hay problema. Vamos a la palabra del Señor. Proverbios capítulo 10, versículo 22. La poderosa bendición de Dios. He escuchado tantas cosas en estos días donde la gente, creo que la gente se deja llevar. Todos muchas veces nos dejamos...

llevar por la influencia de lo que sucede, tal vez no cerca nuestro, tal vez no nos toca, pero de pronto las personas escuchan algo y ya comienzan a repetirlo. Es increíble que ahora incluso los comentarios muy largos o algo por ahí que sucede, la gente lee el título, y cuando lee el título, no sé, de una información o lo que fuera, a través del título emite una opinión. Y esa opinión está totalmente fuera de foco. ¿Por qué? Porque el contexto no dice eso. Simplemente es como un anuncio para poder destacar lo que está abajo. Con la palabra de Dios ocurre exactamente lo mismo. Muchas veces la gente no la lee. Lo que busca es simplemente la bendición de Dios. Pero yo me encontré con esta palabra que he predicado muchas veces sobre ella también. Pero en esta mañana quiero darle otro tinte para ir para otro lugar a través de esta belleza que es la palabra del Señor. Proverbios capítulo 10, versículo 22. Tengo la NTV y tengo la versión lenguaje actual para todavía hacerlo mejor. Dice: la bendición del Señor enriquece a una persona y Él no añade ninguna tristeza. Esa es la NTV. Luego dice la versión lenguaje actual: la bendición de Dios es riqueza que viene libre de preocupaciones. Vamos a orar, levante su mano y oramos. Padre mío, en el nombre de Jesús, Señor, te damos tantas gracias, porque en esta mañana podemos abrir tu palabra, podemos encontrar en ella, Señor, el tesoro más preciado, la sabiduría que viene de tu corazón, Señor, para poder vivir dignamente y para poder vivir bendecidos, Señor, y seguros y firmes, Señor, confiando en ti, en el nombre de Jesús. Yo te ruego, Dios mío, que tú nos reveles, Señor, cosas importantes para nuestro interior, para nuestro corazón, para salir de este lugar, Señor, verdaderamente bendecidos, Señor, llenos de tu gracia, llenos de tu poder y llenos de tu unción, seguros y firmes, porque contamos contigo, Señor. Gracias, porque no has cambiado, sigue siendo el mismo, el Dios que no cambia, el Dios que sigue siendo la misma persona, como lo dice tu palabra. Tú eres el mismo ayer, hoy y siempre lo serás. Es en el nombre de Cristo. Revélanos, Dios mío, lo que quieres decirnos y que podamos tener, Dios mío, oídos receptivos y corazones abiertos. En el nombre de Cristo atamos y amarramos todo espíritu, todo poder del infierno que quiera robar la autoridad de esta palabra. Lo echamos fuera en el nombre de Jesús y traemos sobre nuestras vidas la paz, la calma y sobre todo la sabiduría que viene de tu corazón. En el nombre de Cristo te damos gracias, mi Señor. Amén, amén y amén. Y a su nombre. Gloria a Dios. Hemos comenzado un nuevo año, pero no podemos olvidarnos del año anterior. No podemos olvidarnos de las cosas que han sucedido el año anterior. Muchas veces uno puede, vio cuando uno tiene, por ejemplo, un presupuesto y de pronto analiza el presupuesto y dice: ¿cuánto gastaba en tal momento? ¿Cuánto gasto ahora? ¿Cuánto tengo? ¿Me alcanza para comprar? Y uno puede hacer un pequeño análisis nada más y uno dice: me parece que hoy gano menos o algo por el estilo. En la vida espiritual es exactamente lo mismo. ¿Oro más, oro menos? ¿Estoy mejor? ¿Me congrego más? ¿Estoy involucrado en su obra? Y tiene que ver justamente con esta palabra, porque la palabra del Señor está diciendo cosas muy, pero muy, pero muy fuertes. ¿Sabe por qué? Porque debemos ser agradecidos sobre todo lo que ha sucedido el año anterior, porque Dios nos ha cuidado, nos ha guardado. El tiempo puede cambiar, el tiempo Kairos es el tiempo de Dios, donde Dios se mueve, pero también está el tiempo cronológico. Hoy decíamos con Sole: qué increíble, hemos comenzado un nuevo año. Y sí, un nuevo año, estamos más viejitos, tal vez han pasado los años, se nota en la vida de los chicos, cuando de pronto uno ve a alguien así y de pronto te toca y de pronto ya viene más grande y de pronto dice: ¿se acuerda de mí, pastor? La verdad no me acuerdo. Lo que pasa es que yo me congregaba en este lugar cuando tenía 4 o 5 años. Es difícil medio acordarse, ¿no? Y tiene que ver justamente con esta realidad. La realidad muchas veces nos asombra, nos sorprende y muchas veces también, bueno, nos presiona, porque es una realidad que no podemos olvidar. Pero lo que debemos hacer es recordar de dónde Dios nos trajo y dónde estamos ahora. Estamos parados en un nuevo año, bueno, un año sorpresivo, un año difícil, complicado. Dios nos va a acompañar con toda seguridad. ¿Cuántos dicen amén a eso? ¿Sabe? Es interesante,
Porque el fruto de todo lo recibido anteriormente lo hemos recibido de parte de Dios. ¿Por qué vamos a tener miedo? ¿Por qué vamos a tener temor? Y escuche esto. Busqué el significado de la palabra bendición, de esta palabra que está aquí. Y dice algo muy, pero muy especial. Escuche. Significado de la palabra bendición. Viene del hebreo beraka o beraja, que significa hablar bien de alguien o aumentar la fuerza de alguien. La bendición de Dios se refiere a todas aquellas cosas que Él nos da para nuestra vida, incluso la salud, la espiritualidad, la provisión, la paz, la protección y la felicidad. Es una acción divina que nos permite experimentar el amor incondicional que Dios tiene por su pueblo. Y cuando uno lee esto, la verdad le hace ruido, porque me pasé buscando, viendo bien lo que quería decir. Otro comentarista dice algo parecido, pero habla de todo lo que es espiritual. Otro habla de la economía, porque dice que la palabra, la bendición de Dios es la que enriquece y que trae realmente bendición rica, hablando de cosas materiales para nuestra vida, y que no añade tristeza. Quiere decir que lo que tenemos lo podemos disfrutar. ¿Cuánta gente hay? Mire el panorama nada más en el mundo, en nuestro país. Gente que tiene tanto no puede salir a la calle, no puede disfrutarlo. No puede disfrutarlo, salvo que se mire al espejo, no sé, y se ponga la mejor ropa y se mire al espejo, porque no, a la calle no puede salir. No se siente seguro, no está bien. Otros que han ganado el dinero de manera totalmente contraria no tienen paz. No hay paz dentro de su corazón, no pueden disfrutarlo. ¿Sabe por qué? Porque la mente les golpea, golpea su mente. Eso es, no es legal, no es correcto. Lo han tomado de manera totalmente arbitraria, dañando a otros. Por lo tanto, no lo pueden disfrutar. Y yo quiero recordarle lo que dice: la bendición del Señor enriquece a una persona y Él no añade ninguna tristeza. Lo puedes disfrutar. ¿Cuántos dicen amén? Eso es maravilloso. La bendición de Dios es riqueza que viene libre de preocupaciones. Algo más. Si le preguntáramos a alguna persona, ¿qué hago para este año? ¿Sabe? Yo tengo un montón de amigos.

usted. Nosotros venimos, por lo menos nuestra, mi escuela personal, hablando de mi familia, en mi hogar, mi papá era militar y era pastor. Por lo tanto, muchas veces dice, vamos a hacer y vamos a tener una economía de guerra. ¿Y qué es lo que era una economía de guerra? Achicarnos un montón de cosas. Bueno, y lo aprendí porque hay tiempos buenos y tiempos malos. Recuerde la palabra profética. La palabra profética dice que debemos los tiempos de alegría, los tiempos de prosperidad, de bendición, los debemos disfrutar. Pero también hay tiempos malos y simplemente no sabemos qué es lo que va a suceder. Pero todo está en las manos de nuestro Dios. ¿Cuántos dicen amén a eso? Si le preguntáramos a una persona de qué manera llevar adelante tiempo de crisis, mi querido hermano diría, bueno, vas a tener que buscar, si tienes muchos amigos, buscate algún nicho por allí donde puedas realizarte y puedas mejorar tu economía. Sí. ¿Y de qué va a hablar? Va a hablar de presión, de esfuerzo, de trabajar más, de hacerlo tal vez doblemente, de tener mucha visión para poder encontrar situaciones como esta para que puedan mejorar su calidad de vida. Para nosotros depende todo del Señor y nosotros confiamos en nuestro Dios. Pero sabe, muchas veces no lo tenemos. Y yo encontré algo aquí que me va a ayudar y nos va a ayudar a todos. Porque lo que necesitamos para poder encontrar esta bendición de Dios, que trae riqueza, que trae bendición, que trae alegría, que trae gozo, que trae todo lo que Él dice que puede darnos, pero también, mi hermano, lo debemos hacer a su manera, no a la nuestra. Y lo primero que encontré aquí son principios que nosotros debemos valorar y debemos tomar para desarrollar nuestra vida. ¿Y cuáles son esos principios? Lo primero, agradecido y fieles con lo recibido hasta hoy. ¿Cuánta gente no es agradecida? Lo decía justamente Vivian esta mañana. Ella es una misionera. ¿Cuántos años llevan de misionero ustedes? 28 años. ¡Wow! No sé si conoce la historia de Vivi y de Dani. Yo dije, llegó, gracias al Señor. Yo lo llevé un día, fuimos un viaje misionero con hermano José Quintana, con otro misionero más, hablando de Cachito, de Oscar Benítez, y nos fuimos en un viaje misionero y con él. ¿Y nos fuimos dónde? A Paraguay. Y yo pensé, gracias Dani, porque Dani estaba en otro lado y se vino a nuestra iglesia y la verdad era una alegría, agarró a los jóvenes y empezó a darle junto con Vivi y estaban ahí las nenas chiquititos, chiquititos todos y la verdad era una bendición. Y cuando fuimos a Paraguay, Dios nos habló y Dios nos habló a todos, a mí y a ellos. Y le habló a Dani y le habló también a Oscar Benítez. Y la verdad que cuando vinimos aquí, yo estaba chocho porque digo, la verdad, gracias Señor, porque nos mandaste un nombre sabio, una tremenda bendición. Pasaron 3 meses y un día me dice Vive y Dani, me dice, necesitamos hablar con usted, contigo, pastor. Bueno, fuimos a la oficina, me dice, Dios nos llamó y nos llamó de misioneros al Paraguay. ¿Qué? Habíamos ido justamente porque Dios queríamos abrir algo allí en Paraguay. Cuando llegó los 3 meses, dice, nos queremos ir a Paraguay porque Dios nos llamó para llevar las misiones a Paraguay. Y digo, Señor, wow. Y comenzaron nuestros misioneros. Hemos enviado 12 familias al mundo misionero. Tenemos 5 o 6 todavía en el campo misionero. Y yo digo, doy gracias al Señor. ¿Sabe por qué? Porque es la manera de extender el reino. Si juntáramos toda la gente que hay en otro lugar con nuestros misioneros, miles y miles de personas han conocido a Cristo porque hemos sido agradecidos, porque la obra es de nuestro Dios. Yo conozco pastores, incluso conozco hombres de Dios que dicen, no, acá ni tiene una visión misionera, váyase. No lo queremos, no queremos abrir puertas en otro lugar. Nosotros queremos esta casa nada más. Eso no es entender lo que es las misiones y no es ser agradecido porque la obra y la gente le pertenece al Señor. ¿Cuántos dicen amén? Y eso es poderoso. Por eso agradecidos y fieles con lo recibido hasta hoy. No reniegues de un tiempo complicado. No reniegues porque tal vez, bueno, ya no están las cosas como para irse afuera del país o algo por el estilo, para irte de vacaciones. Tal vez no.
tal vez lo tenga que hacer acá o directamente te quieres.

0: tiempos diferentes, son tiempos distintos. Mira lo que hay aquí, y encontré algo muy bonito que creo que a usted le va a gustar. En Mateo capítulo 25 hay una parábola. El Señor está ilustrando lo que va a suceder cuando Él venga a buscar justamente a la iglesia, y va a tomar decisiones sobre personas, sobre iglesias, sobre naciones, de lo que puso en ella. Y escuche esto, Mateo 25, versículos 20 al 23, dice, y le cuento un poquito la historia para resumirlo. Él está diciendo, un hombre rico de pronto se va del lugar y le dice a las personas que trabajan con él, y toma tres de acuerdo a su capacidad, y le dice, te voy a dar tanta cantidad de dinero. Y al otro le dice, te voy a dar tanta cantidad de dinero. Y al otro le dice también, te voy a dar tanta cantidad de dinero. Y escuche esto, en esta versión, PDT, Palabra de Dios para Todos, dice, el hombre que había recibido las 5,000 monedas se acercó, porque el hombre volvió y dijo, yo quiero que me entregues lo que yo te di. ¿Qué hiciste con lo que yo te di? Y escuche, el hombre que había recibido las 5,000 monedas se acercó al patrón y trajo 5,000 más. Le dijo, Señor, usted me dejó encargado de 5,000 monedas, aquí hay 5,000 más que yo gané. Su patrón le dijo, muy bien hecho, eres un buen siervo y digno de confianza. Como fuiste fiel con poca cantidad, te pondré a cargo de mucho. Ven y alégrate con tu patrón. Después el hombre que había recibido 2,000 monedas se le acercó y le dijo, Señor, usted me dejó encargado de 2,000 monedas, aquí están 2,000 monedas más que yo gané. Su patrón le dijo, bien hecho, eres un buen siervo y digno de confianza. Y me llamó la atención, ¿sabe por qué? Porque no está alabando el trabajo, está alabando la actitud. La actitud, porque le dice, eres un buen siervo y digno de confianza. Dígame, ¿qué es lo que ha puesto Dios en su vida? Dios confía en nosotros y ha puesto en nosotros, ¿qué sé yo lo que ha puesto? Y lo que ha puesto cuando Él venga y te diga, yo puse esto dentro de tu corazón, que eres la bendición mía, que enriquece, que realmente te hace crecer y que no te añade tristeza. Bueno, yo puse confianza en ti y puse en ti, y ahora cuando yo vuelva, ¿qué me vas a dar? ¿Qué me vas a entregar? Lo primero, eres un buen siervo y digno de confianza. El Señor está valorando la actitud de confianza que ha depositado en Él. Las relaciones en todos los sentidos deben basarse en la confianza, no en la fe, porque la fe está puesta en Cristo, pero sí en confianza. En segundo lugar, como fuiste fiel con poca cantidad, te pondré a cargo de mucho. Si fuéramos al último que recibió uno, lo escondió, pero no es el tema. El tema es el agradecimiento y realmente estar gozoso. Y si Dios viene a buscar lo suyo y Jesús viene a buscar lo suyo, Señor, aquí está. Lo que me has confiado, yo te entrego, y te entrego el doble. Te entrego el doble de acuerdo a mi capacidad. Y escuche, como fuiste fiel con poca cantidad, te pondré a cargo de ¿qué? De mucho. ¿Cuántos quisieran más? ¿Sabe por qué? Porque nuestra eternidad va a estar, en nuestra vida va a estar en la eternidad con nuestro Dios. ¿Dónde Dios nos va a colocar? No lo sé. Pero de acuerdo a esta palabra, si hemos sido fieles en lo poco, en lo mucho te pondré en un lugar más grande. Pero lo tercero todavía me gustó mucho más. Ven y alégrate con tu patrón. La versión Reina Valera dice, ven y al gozo de tu Señor, comparte mi propio nivel, vive en mi propio nivel, en el nivel que yo vivo también tú puedes vivir y puedes estar aquí. Mire qué interesante. Por eso el agradecimiento, el ser fiel al Señor con lo que Dios ha puesto, poco, mediano, mucho, lo debes usar para el reino de Dios, porque ahí está tu vida. Recuerda, en cualquier momento nos vamos, en cualquier momento viene Cristo y nos lleva. ¿Qué le vamos a entregar a nuestro Dios? ¿Qué le vas a entregar al Señor? No lo sé, pero vale la pena que nosotros podamos confiar en el Señor. Muchas veces caemos en el error, bueno, pero ahora estoy muy ocupado, ya me voy a jubilar. Acuérdese que cuando me jubile le voy a entregar. ¿Qué le vas a entregar? Las obras. Ay, pero ya me duele la pierna, ya no puedo caminar. No tenemos nada para dar. ¿Por qué? Porque nuestro cuerpo ya está cansado. El Señor vio en la Biblia, nunca llamó a un desocupado. Siempre llamó a gente activa, siempre llamó a personas que estaban trabajando, que estaban haciendo lo suyo, y nosotros debemos hacerlo. de la misma manera. Por eso a veces caemos en el error de pensar en el futuro y dice, sí, cuando ya me establezca, cuando ya esté bien, mi hermano, este es el tiempo para servir. Pero ahora hay más problemas, mejor todavía. Ahora es donde se ven los valientes, ahora es donde se ven realmente los hombres y las mujeres que aman realmente al Señor. Nuestras finanzas están seguras porque si servimos al Señor, Dios estará honrando nuestra vida. Él es que enriquece con bendiciones espirituales, pero esas bendiciones espirituales se transforman en bendiciones económicas también, porque nos dan luz, nos dan sabiduría, nos dan inteligencia, y eso es poderoso para cada uno de nosotros. Ese es un principio, la fidelidad y el agradecimiento. Segundo principio, un corazón humilde. Mantengamos la humildad. Muchas veces yo veo personas que por allí de pronto crecen de una manera muy, pero muy, pero muy grande, y ya no los puedes ni siquiera ver. Ya te niegan, no, estoy muy ocupado, no te puedo atender hoy día. Vení mañana. Y mañana dice, no, la verdad que me olvidé, así que estoy en otro lado. Antes comía contigo, se sentaba contigo. Estaba contigo porque estabas en el mismo nivel, subió de nivel y de pronto se olvidó. Ocurre mucho en la vida espiritual, ocurre mucho en la vida de los hombres y las mujeres que Dios saca. Y escuche esto, por favor. Lucas capítulo 14, versículo 11. Porque cualquiera que se enaltece será humillado, y el que se humilla será enaltecido. Y no está hablando de humillación, sino del estar simplemente debajo de aquel que nos ha dado todo. De pronto crees que... Me gusta Nabucodonosor, porque él era un hombre que de pronto hizo cosas muy, pero muy grandes. Tenía poder, tenía el control sobre la gente. Y construyó una ciudad llamada Babilonia. Hizo cosas tremendas. Pero el tema fue que se enorgulleció tanto su vida que de pronto dijo, soy como Dios. Y de pronto Dios le habló y le dijo, vas a ver, vas a tener 7 años que no vas a saber ni siquiera quién eres. ¿Sabes cómo terminó? Comiendo pasto. Hola. ¿Por qué? Porque perdió la razón. Y de pronto terminó haciendo cosas que no podía hacer porque el rey estaba inútil. Pero de pronto vino la luz una vez más. Y Dios le devuelve le devuelve todo y le devuelve el pensamiento. Y dijo, qué loco que he sido. Qué mal que he actuado. Ese enaltecimiento de pronto lo convirtió en humildad y dijo, reconozco que hay un Dios en el cielo. Y todo volvió una vez más a la normalidad. Que no nos pase como Nabucodonosor, lógicamente. Si queremos en este tiempo y vamos a crecer, que honremos al Señor. Que Dios sea honrado por nuestra vida. Que el Señor traiga bendición sobre cada uno de nosotros. Debemos tener en claro que en el reino de Dios, toda persona que quiera progresar y contar con el respaldo de Dios debe tener un corazón humilde. ¿Por qué? Porque es gracia de Dios, nada más. Es la gracia del Señor. Todo lo que hay aquí, como lo hemos dicho siempre, es pura gracia. No es capacidad. La capacidad la usa el Señor y nos da justamente la autoridad para tomar decisiones. Pero no solamente humilde para pedir la ayuda del Señor, que nos ayuda lógicamente a triunfar, a desarrollar talentos, sino la humildad del corazón, la humildad interior, donde realmente te puedas llevar con todo el mundo y te puedas llevar bien con todo el mundo. Todo el mundo somos personas, y las personas es lo valioso. No porque estés allá arriba de pronto las personas sean esclavos para ti o directamente sean herramientas para ti. No, somos iguales. Simplemente cumplimos diferentes funciones, y eso está bueno. Y eso está bueno. La palabra del Señor dice en Deuteronomio 8, versículo 11 al 14. Sin embargo, recuerda esto, lo he hablado más de alguna vez para recoger una ofrenda. El Señor está llevando al pueblo de Israel y lo está llevando a la tierra prometida, donde todo va a cambiar. Están a pocos metros nada más de la tierra prometida, le queda poquito tiempo. Y tienen que estar al otro lado. Y van a tener una tierra propia. Eran esclavos, recuerde. Nosotros éramos esclavos del pecado. Hoy somos libres en el Señor. Y eso es bueno. Pero mire lo que dice aquí. Sin embargo, ese es el momento cuando debes tener mucho cuidado en tu abundancia. Cuando de pronto crezcas demasiado y estés en un nivel muy alto. Ten cuidado de no olvidar al Señor tu Dios al desobedecer los mandatos, las ordenanzas y los decretos que te entrego hoy. ¿Por qué? Porque vas a entrar a un lugar desconocido. El tiempo que tenemos por delante este año es desconocido. No sabemos lo que va a suceder mañana. No sabemos lo que va a suceder dentro de un par de días, y menos meses, ni tampoco años. Pues cuando te sientas satisfecho y hayas prosperado y edificado casas hermosas para vivir, cuando haya aumentado mucho el número de tus rebaños y tu ganado, y se haya multiplicado tu plata y tu oro junto con todo lo demás, ten mucho cuidado, no te vuelvas orgulloso. No te vuelvas orgulloso. Por eso necesitamos entender que la humildad debe permanecer en nuestro corazón. ¿Sabe por qué? Porque este será el tiempo de las oportunidades. Nosotros vemos lo que otros no pueden ver. Nosotros escuchamos lo que otros no pueden escuchar. La gente oye, pero no escucha. Y luego le voy a decir por qué. Por lo tanto, no te vuelvas orgulloso en estos días. Entonces te olvides del Señor tu Dios, quien te rescató de la esclavitud en la tierra de Egipto. Nadie puede olvidar y ni debe olvidar de dónde nos sacó el Señor. ¿Cuántos dicen amén? Eso es bueno. Humildes también para no olvidar e ignorar a las personas que nos han colocado en un lugar significativo. Es increíble, a veces la ayuda que tenemos de alguien que de pronto nos facilita algo, nos abre una puerta. No te olviden. Son tus amigos, son tus compañeros. Debemos ser agradecidos y fieles. Me gusta el capítulo 14 de Juan. Me voy pues a preparar lugar. ¿Para quién dice? ¿Para mí? Para vosotros. Me voy a preparar un lugar para vosotros. Porque donde yo estoy, yo quiero que ustedes me acompañen. Y eso es enorme, porque muchas veces la gente llega arriba y se olvida de quién lo llevó. Ni Dios, ni los amigos, ni las personas que le abrieron puertas, simplemente no somos agradecidos. Y en tercer y último lugar, un oído atento para escuchar la voz de Dios. Tenía un problema en poder discernir y entender bien lo que es oír y escuchar en la Biblia. La palabra del Señor dice que en el Antiguo Testamento hay 800 veces se escribe la palabra oír. En el Nuevo Testamento 400. Pero no es lo mismo oír que escuchar. Y es interesante porque busqué simplemente en el diccionario. Oír es percibir con el oído los sonidos. Yo tengo mi propia historia, como siempre. Tengo mi propia historia. Yo podía escuchar, pero de pronto la maestra me decía, a ver, ¿qué dije? Barriento, dése vuelta para acá, por favor, deje de molestar al de atrás. A ver, dígame, ¿qué dije? ¿Qué sé yo lo que dijo? Escuché que estaba hablando, pero no entendí nada. Y es interesante, porque a veces oímos, pero no escuchamos. Y mire lo que dice, escuchar es prestar atención a lo que se oye. Por eso podemos preguntarle en esta mañana, ¿me está escuchando mi hermano? ¿O solamente me está oyendo? Por eso, mi querido hermano, debemos prestarle atención a lo que es realmente importante. ¿Qué es lo verdaderamente importante? ¿Vio cuando hago una pequeña ilustración más? ¿Vio cuando de pronto llega un examen? Todo el mundo está preocupado. Los chicos que van a la escuela dicen, uy, tengo examen. Uy, tengo examen la próxima semana. No, me quedo a estudiar. Me voy a preparar. ¿Por qué? Porque tal vez no ha escuchado. Simplemente ha oído, ha escrito o tiene escrito por ahí y debe repasarlo para poder entender lo que dice el contexto de la materia o lo que fuere. Mire lo que dice aquí. Josué en capítulo 1, versículo 8. Él está por ser asignado para llevar el pueblo de Israel a la tierra prometida. Y Dios le da una palabra porque él no quiere ir. Él tiene temor, hace 40 días murió Moisés y ahora tiene que recibir una palabra instructiva de parte de Dios para poder llevar a una nación. Y me gusta lo que dice el versículo 8, dice, estudia constantemente este libro de instrucción, estudia constantemente este libro de instrucción, medita en él de día y de noche, para asegurarte de obedecer todo lo que allí está escrito. Solamente entonces prosperarás y te irá bien en todo lo que hagas. ¡Wow! Eso es tremendo. lo que está diciendo, me tengo que nutrir de la palabra, no me tengo que nutrir de las noticias. Es bueno que podamos tener una mente abierta y un espíritu fuerte y sobre todo un alma completa con la palabra del Señor. Cuando escuchemos las noticias, no estoy ajeno a la realidad, y vuelvo a repetir, la fe no niega la realidad, nunca la ha negado, pero ¿sabe qué? No la acepta, porque la fe puede cambiar la realidad. La fe es lo sobrenatural que está en mí, está en mi corazón, está en su corazón. Cristo vive dentro de su interior. La presencia del Espíritu Santo está en nuestra vida. Por lo tanto, voy a escuchar a Dios. No voy a oír a Dios, voy a escuchar a Dios. Y voy a escuchar su palabra. Y voy a prestar atención a lo que dice. ¿Para qué? Para poder ser prosperado. Para que la bendición de Dios me alcance y no añada tristeza, no traiga tristeza ni traiga problemas, sino todo lo contrario, la pueda disfrutar, y la pueda disfrutar con gozo y con alegría, y pueda decir: Dios es bueno, Dios es poderoso, el Señor me acompaña, el Señor está sobre mi vida. Aunque sea difícil reconocerlo, pero es una realidad que muchos tal vez vivieron. Un año de fracaso, de pérdida, escasez, dolor. Seguramente muchos sermones has escuchado y muchas palabras has retenido, pero no hemos retenido la esencia. Y en el momento de la crisis, del apriete o de la presión, de pronto me siento consternado y siento que voy para atrás. No, mi hermano, todo lo contrario. El Señor lo que nos asigna en este año es una tarea más grande, y es una tarea mayor, es una tarea más fuerte, que es la tarea de permanecer fieles al Señor, con un corazón humilde, agradecido por todo lo que recibimos, porque todo en Cristo tiene propósito. Estamos en el propósito de Dios. Segundo, su bendición está sujeta a practicar la palabra. Practiquemos. ¿Se acuerda la palabra del día de Navidad? Hablando de los regalos, la mayoría de nosotros tenemos regalos para dar y regalos a la gente, pero el cumpleañero, ¿quién es? Es Jesús, es su cumpleaños. ¿Qué le hemos regalado al Señor? ¿Qué le hemos traído al Señor? Y los regalos del Señor no son materiales, tienen que ver con actitud, tienen que ver con la forma en que actuamos, y esos regalos son ser semejantes a Él. Donde hay necesidad, ayudar, bendecir a otro, alcanzar a otro. Si estoy enojado con otro, perdonar. Era lo que el Señor nos señalaba, justamente en los regalos que había recibido el Señor y que traían bienestar a nuestra vida. Su bendición está sujeta ¿a qué? A practicar la palabra. Practiquemos la palabra en este año. Seamos firmes, seguros, fortalezcamos nuestro corazón. Escuche. Santiago capítulo 1 versículo 22 en adelante, en la NTV dice: no solo escuchen la palabra de Dios, tienen que ponerla en práctica, de lo contrario solamente se engañan a sí mismos. Pues si escuchas la palabra pero no la obedeces, sería como ver tu cara en un espejo, te ves a ti mismo, luego te alejas y te olvidas cómo eres. Pero si miras atentamente en la ley perfecta que te hace libre y la pones en práctica y no olvidas lo que escuchaste, entonces Dios te bendecirá por tu obediencia. Wow, todo está sujeto a nuestra relación con nuestro Dios, todo está sujeto a la forma en que realmente debemos actuar en este tiempo. Ser tan solamente oidores de la palabra y no hacedores de ella es engañarnos a nosotros mismos, es engañarnos a nosotros mismos. No nos irá bien en la vida si nos alejamos de Cristo, nos irá bien si estamos sujetos a Él y estamos firmes y fuertes en Él. Y en último lugar, escuchar y obedecer a Dios provoca cielos abiertos. Si queremos ver los cielos abiertos, debemos estarnos solamente agradecidos y fieles al Señor, mantener un corazón humilde, sino sobre todas las cosas, aprender a escuchar la voz de Dios. Porque también Dios es bueno y es generoso, y Él multiplica sus bendiciones para cada uno de nosotros. En Deuteronomio capítulo 28 versículo 1 en adelante dice: si obedeces completamente la voz del Señor tu Dios al seguir fielmente todos sus mandamientos que te mando hoy, entonces el Señor tu Dios te hará la nación más importante de todas. Gozará de todas estas bendiciones si obedeces la voz del Señor tu Dios. Escuché algo hace un par de días nada más, estaban hablando de la guerra de que hay justamente en Medio Oriente y que hay contra Israel, y decían Los países que están atacando a Israel han perdido su poder económico. En Irán, si mal no recuerdo, era uno de los billetes que valía no sé cuánta cantidad de dólares un billete. Bueno, ahora ese billete se ha depreciado de tal manera que vale un dólar cada uno de esos billetes, que valía un montón. Y bueno, en Israel estaban preocupados. Tengo una hermana justamente que tiene un familiar, su propia hermana vive en Israel. ¿Cómo está viviendo? Igual. ¿Pero no hay una guerra? Sí, pero vivimos igual. Ella no es cristiana, pero qué lindo es escuchar la seguridad que tienen. Y de pronto escuché, y escuché lo que decía justamente de Israel. Y no es para ponderarlo ni nada por el estilo de ponerme de un lado o del otro. No, la guerra nunca ha sido buena. En la guerra no gana una persona o no gana una nación. Todos pierden en una guerra. Donde hay una guerra no es que gana el vencedor. Acá vinimos nosotros. Todos pierden. Miles y miles de personas mueren a causa de una guerra. ¿Cuántos dicen amén a eso? Pero qué interesante, porque decía, lo científico es justamente el primer país del mundo, un país tan pequeño con 9 millones de personas, que sea el país más preparado, hablando de lo científico y hablando de todas las capacidades para mejorar la calidad de vida de las personas, está en Israel. Y yo digo, Señor, es tu bendición, porque tú nunca te apartarás de tu pueblo, porque nunca nos abandonarás, y nosotros somos el Israel espiritual de Dios. Por lo tanto, nunca nos va a dejar, jamás nos va a abandonar. Y escucho una vez más, si obedeces completamente la voz del Señor tu Dios al seguir fielmente todos sus mandamientos que te mando hoy, entonces el Señor tu Dios te hará la nación más importante de todas, gozará de todas estas bendiciones. Si obedeces la voz del Señor tu Dios, serás bendito en la ciudad y serás bendito en el campo. Las crías de tus animales te bendecirá con muchos hijos y bendecirá tus campos con buenas cosechas. Las crías de tus animales serán benditas y tus terneros y corderos serán benditos. Tu canasta y tu tazón de amasar serán benditos. Será bendito en todo tiempo y en toda actividad. El Señor te permitirá derrotar a tus enemigos cuando te ataquen. Ellos irán contra ti en una dirección, pero huirán de ti en 7 direcciones diferentes. El Señor te bendecirá con graneros llenos y bendecirá todo lo que hagas. Te bendecirá en la tierra que el Señor tu Dios te da. Wow. Vaya si debemos estar seguros. Vaya si debemos serle fieles al Señor. Para poder obedecer la palabra, ¿qué necesito? En primer lugar, dejar de justificarme. Dejar de justificar lo injustificable. Yo sé lo que está bien y yo sé lo que está mal. Y usted también lo sabe. Cada uno de nosotros somos responsables de nosotros mismos y debemos asumir nuestra responsabilidad y el costo que pagamos justamente por hacer lo que nosotros creemos que debemos hacer. ¿Cuántos dicen amén a eso? Tenemos sabiduría de lo alto. Concluyo. Mis amados, comencemos en este nuevo año a poner en práctica su palabra, que nuestra vida sea bendecida y prosperada, pero no a mi manera, sino a la manera de Dios, sino a la manera del Señor. Y le puedo asegurar que seremos hombres y mujeres felices, porque vamos a disfrutar de la bendición de Dios, que enriquece y que no añade tristeza con ella. Y como siempre, la gloria será para nuestro Dios, pero su bendición será nuestra y de nuestras familias, para la gloria del nombre de nuestro gran Rey. Aleluya. Él es el mejor aplauso al Señor en esta mañana. Aleluya. Es bueno. Es bueno que lo retengamos. Aleluya. Dale más fuerte tu aplauso al Señor. Él es bueno. Gracias, Jesús.
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1: ¿Qué tal, querido amigo o amiga del programa Cruzada con Luis Palau? Mi nombre es Jorge Escopazo y quiero darle la más cordial bienvenida a este nuestro punto de encuentro en la radio que hemos denominado Cruzada con Luis Palau, aquí donde estudiamos juntos diariamente la Biblia, la Palabra de Dios, de la mano como siempre de Luis Palau. Y en este día, continuando en la serie 7 privilegios, quiero presentarle el mensaje que lleva por título Sin Ansiedad. Sin más entonces, con nosotros, Luis Palau.
2: Hablábamos ayer acerca de los privilegios que toda persona puede disfrutar, no importa cuál sea su situación económica, social, política o educacional, con tal que conozca los privilegios que como ser humano Dios le ha dado. Derechos, privilegios que Dios da a la humanidad. Ayer decíamos que una persona no necesita ser rica para tener una alegría incesante. Y esa es una de las riquezas más grandes que el ser humano puede tener. Yo espero que usted, si estuvo con nosotros ayer en este programa, haya pasado 24 horas hermosas, llenas de alegría, de gozo y de felicidad. Sin embargo, el hecho de que uno tiene alegría y gozo, felicidad, regocijo, lo que usted quiera llamarlo, no quiere decir que el cristiano está libre de problemas. Ahora, hay muchos problemas que el cristiano no tiene que soportar. ¿Por qué? Viviendo controlado por Cristo, no mete su vida, no mete en su experiencia, y lo digo así deliberadamente, mete. No mete en su vida y en su experiencia ciertos problemas que el no cristiano constantemente está confrontando. Tantas lágrimas innecesarias, tantos dolores innecesarios por vivir lejos de Dios. Pero, repitamos, el cristiano, al igual que todo otro ser humano, vive en su situación humana aquí en la tierra. Como resultado, tiene que enfrentar problemas, luchas, obstáculos, personas que se le cruzan por el camino, sus propias debilidades, toda clase de problemas. Tenemos que enfrentar la guerra igual que el vecino que no quiere creer en Dios. Tenemos problemas económicos como cualquier otra persona. Tenemos que formar un hogar. Todo esto que crea ansiedades en el corazón. Y precisamente el segundo privilegio que usted puede disfrutar en este día, y lo vamos a enfatizar ahora mismo en 5 o 6 minutos, es el privilegio de vivir sin las ansiedades que carcomen a tantos millones. La ansiedad, el temor, la desconfianza, el horror al futuro, el miedo que millones y millones y millones de personas sienten, no es necesario que usted y yo, mi amable oyente que es de Cristo, necesita estar agonizando. Estamos en Filipenses capítulo 4, ¿se acuerda? Y en el versículo 6, mire qué promesa fabulosa. Se la dejo en este día porque yo espero que usted y a todas las personas que usted va a tocar en este día con sus actividades, que usted y ellos puedan disfrutar en parte de este fabuloso privilegio. Dice así: por nada estéis afanosos, sino sean conocidas vuestras peticiones delante de Dios, en toda oración y ruego con acción de gracias. Y la paz de Dios, que sobrepasa todo entendimiento, guardará vuestros corazones y vuestros pensamientos en Cristo Jesús. Hay un privilegio tremendo que yo he estado disfrutando en los últimos años, y es el privilegio de poder vivir día tras día sin las ansiedades que carcomen la mente, el alma y las emociones del ser humano. La ansiedad, vivir con temor, vivir con miedo, es en realidad desconfiar de Dios. Porque si yo confío que Dios está en control de mi vida, no voy a vivir con pavor y horror del futuro inmediato o del futuro más lejano. En realidad, la ansiedad, permitir que nuestro corazón esté ansioso, preocupado, temeroso, es dudar de Dios. Y por cierto que esto no puede ser una cosa placentera, ni al corazón de Dios, ni al corazón suyo, ni al corazón mío que lo tenemos a Cristo en el corazón. Recuerda lo que dice el Señor Jesús en Mateo 6:33. Es uno de los versículos lema de mi vida. Dice así, me lo enseñó mi madre cuando era niño: buscad primeramente el reino de Dios y su justicia, y todas estas cosas os serán añadidas. El reino de Dios, buscar eso primeramente. Ahora, cuando uno quiere estar libre de las ansiedades que carcomen y que marchitan tantas vidas, los temores y los miedos que tanto apagan la vida de tantas personas, es necesario primero buscar el reino de Dios. ¿Pero qué quiere decir buscar el reino de Dios? Esa es una frase muy común. Yo creo que quiere decir por lo menos dos cosas. Primero, buscar el reino de Dios quiere decir recibir a Cristo como Señor y Salvador en el corazón. Porque usted y yo no estamos bajo el reinado de Dios hasta que Cristo esté morando en el corazón. Si usted nunca ha hecho esa decisión, la debe hacer ahora mismo antes de seguir hablando usted y yo. Recíbalo a Cristo rápidamente, invítelo a su corazón. Pero en segundo lugar, cuando uno ya ha recibido a Cristo en el corazón, buscar primeramente el reino de Dios quiere decir buscar que Cristo controle nuestra vida. El reino de Dios quiere decir que Dios es rey en mi vida, ¿no es cierto? Que Dios es rey en la vida suya. Bien, cuando Él está reinando en mi vida y en la suya, cuando Dios está gobernando y controlando mi vida y la suya, entonces, de veras que las ansiedades empiezan a desaparecer. Porque uno reconoce que Dios está en control. Y si Dios está en control de mi situación, entonces no tengo por qué desesperarme. Dios se va a encargar de mi situación personal. Yo quiero hacerle una pregunta en este momento, joven o adulto que me escucha. ¿Cuál es el problema que le está agobiando a usted? ¿Por qué es que usted no está disfrutando de su día en este día? ¿Es el noviazgo? ¿Hay algo que anda mal en el noviazgo? ¿O es una situación de dinero, de comida, que no le alcanza a usted para vivir en este día? ¿O se trata de hacer una decisión que usted tiene que hacer acerca de su carrera, de su futuro, sus estudios? ¿Qué es lo que le está causando ansiedad y temor a usted? ¿Su futuro? ¿Su hogar? ¿Sus hijos? ¿Tiene un problema legal a lo mejor? ¿Qué debe hacer? Lo primero es buscar el reino de Dios ahora mismo. Tomar tiempo apenas termina este programa para pasar un rato a solas con Dios. Salmo 37:4 dice así: deleítate a sí mismo en Dios, y Él te dará las peticiones de tu corazón. ¿Qué debe hacer si usted tiene un problema que le agobia y hasta le asusta? Se lo voy a decir. Es nuestro versículo de hoy, donde dice: por nada estéis afanosos. Note usted, dice: por nada estéis afanosos, sino sean conocidas vuestras peticiones delante de Dios en toda oración y ruego con hacimiento de gracias. En una palabra, es necesario pedir a Dios. Es necesario orar. Si usted quiere librarse de las ansiedades que carcomen a tantos millones de seres humanos, como cristiano que usted ya es, lo que debe hacer es orar, hablar con Dios. Hay muchos cristianos. Yo me asombro a veces de mí mismo. Cuando estoy preocupado y temeroso por una situación, es porque no he pasado tiempo en la presencia de Dios hablando.

0: de vosotros. ¿No es fantástico eso? Sí, es su privilegio, mi estimado oyente, es privilegio suyo vivir sin ansiedades, sin afán. ¿Cómo? Eche toda su ansiedad sobre él porque él tiene cuidado de usted. Y luego, como dice aquí Filipenses 4:6, que le recomiendo que lo memorice, no esté afanoso por nada. Ore y ore y ore y ore a Dios. Él le va a quitar la ansiedad y con hacimientos de gracias le va a contestar.
1: 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Si prefiere hacerlo a través del correo postal, escríbale a Luis Palau, apartado 15, Ciudad de Guatemala, Guatemala. Apartado 15, Ciudad de Guatemala, Guatemala. Hoy nos acompaña en el segmento de la música Jesús Adrián Romero con la canción Mi Día.

De esta forma estamos llegando al final, pero no quería despedirme sin antes recordarle que si usted conoció al Señor Jesucristo como su Salvador personal a través de alguno de los ministerios de la Asociación Luis Palau, yo le invito a que nos escriba, nos cuente de su decisión, escribiéndonos a la dirección de correo electrónico testimonios@luispalau.net. testimonios@luispalau.net. Para Luis va a ser de mucha alegría saber de su decisión y poder estar en contacto con usted, así que yo le invito a que nos escriba. Mi nombre es Jorge Escopazo, fue un placer acompañarle en este día. Si el Señor lo permite, nos vamos a reencontrar en nuestra próxima presentación.

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1: Amigos oyentes, muchas gracias por su fina sintonía al programa de este día. Les estaremos esperando muy pronto para el próximo programa Cruzada con Luis Palau. Hasta entonces, recuerden las palabras de nuestro Señor Jesús. Felices los de corazón limpio, pues ellos verán a Dios.
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1: Conociendo al Dios increíble. ¿Sabe? Hace una semana atrás, yo no soy una persona, vuelvo a repetir lo que dije más de alguna vez, no soy una persona de recordarme de los sueños. Dice por allí que los que saben que todo el mundo sueña, que por la noche la persona se descarga su mente justamente soñando, y hay personas que por ahí retienen. Y retienen los sueños, y hay otros que directamente no se acuerdan. Y yo creo, mi querido hermano, que este es un tiempo realmente donde Dios quiere hablarnos y quiere hacernos recordar cosas. Y sabe que recordé algo, recordé en la mente, venía una palabra y me decía Ciro, Ciro. Y yo lo tengo entendido porque he predicado más de alguna vez hace muchos años atrás, hará 20 años atrás, prediqué sobre Ciro. Y siempre me llamó la atención por lo que él significaba, pero nunca había llegado realmente a entenderlo de la manera que lo entiendo hoy. Seguramente son los años, seguramente también es el conocimiento, también justamente tener las puertas abiertas en cuanto al conocimiento bíblico y poder mirar desde diferentes aspectos, ver la grandeza de Dios al tomar a un hombre como este. Este era un rey totalmente pagano, era un hombre que no conocía a Dios, pero en cambio Dios quiere usarlo. Y se me pasaron tantas cosas por la cabeza. ¿Cuántas veces la misma iglesia, hablando de hombres, mujeres que aman a Dios, que un día han entregado su vida a Cristo, que llevan años tal vez en el Evangelio, otros que no conocen al Señor y que se excluyen automáticamente por la calidad de vida que llevan, por lo que son, y dicen, ¿qué me va a querer Dios a mí? Otros directamente, yo no tengo la capacidad que tienen esos hombres que por allí Dios los usa, no tengo la capacidad, Dios a mí no me va a usar. Yo no soy tampoco un bueno, tal vez alguien que realmente está preparado para esto. Y yo digo, Señor, la palabra venía a mi corazón porque decía, Señor, nadie está excluido de los planes de Dios. Cuando Cristo vino a esta tierra, justamente vino para darnos la oportunidad de conocer a Dios. Y todo aquel que realmente quiera conocerlo, le va a conocer. Pero no se niegue, simplemente en su mente tenga por favor la pequeña apertura, abra su mente y diga, Señor, tal vez yo entro en estas posibilidades, Señor, tal vez para mí sea la oportunidad que tú me uses. Cuánta gente escondida, cuántos ministerios, cuántos pastores, hombres y mujeres de Dios, ministros de Dios, hombres y mujeres que pueden cambiar la historia de un barrio, que pueden afectar una ciudad, que pueden marcar un país, sean excluidos automáticamente porque se califican con otros. Y se califican como, vio cuando uno tiene un vecino y de pronto el vecino tiene una casa más linda que la nuestra y dice, ¿qué estará haciendo el hombre? Pero se ve que gana mucho dinero porque mira todo lo que tiene. Y ya nos excluimos. Inmediatamente decimos, yo no llegaré nunca a ese nivel, pero bueno, por lo menos tengo lo mío. Pero se ha excluido. Y yo digo, Señor, yo tengo que batallar contra las circunstancias. Tengo que batallar y tenemos que batallar. El pueblo de Dios tiene que batallar contra lo circunstancial. Porque es justamente eso, circunstancias. No son cosas que realmente necesitan marcar su vida y quedarse allí en ese molde. No, Señor. No se amolde a la forma, cambie su manera de pensar. Y yo pensaba en esto y pensaba en este hombre increíble, porque conocí cosas que nunca había sabido por no estudiarlas, por no entrar en la palabra y luego bucear allí, buscar información y saber. Escuche esto, por favor. Dice Isaías capítulo 45, versículo 1 al 3. Así dice Jehová a su ungido, a Ciro, al cual tomé yo por su mano derecha para sujetar naciones delante de él y desatar lomos de reyes, para abrir delante de él puertas, y las puertas no se cerrarán. Yo iré delante de ti y enderezaré los lugares torcidos, quebrantaré puertas de bronce y cerrojos de hierro haré pedazos, y te daré los tesoros escondidos y los secretos muy guardados, para que sepas que yo soy Jehová, el Dios de Israel, que te pongo nombre. Levanta tus manos y oramos. Mi amado Señor, gracias. Gracias porque podemos abrir tu palabra en esta mañana y entender, Señor, que a través de esta palabra seremos edificados. Señor, se construirá en nuestra vida, Señor, en nuestro interior, algo firme y fuerte para comenzar un nuevo año, Señor, tomando una palabra profética, Señor, que traerá bendición, porque algo nuevo tú harás sobre nosotros. Es en el nombre de Cristo. Atamos y amarramos todo poder del infierno, todo espíritu que quiera robar la autoridad de esta palabra, lo echamos fuera en el nombre de Jesús. Declaramos tiempo nuevo, tiempo de poder, tiempo de victoria, tiempo de recibir milagros para la gloria bendita de tu nombre. En el nombre de Cristo te damos gracias porque creemos, Señor, que tú lo haces ahora en el nombre de Jesús. Amén, amén y amén. Y a su nombre. El no conocer en profundidad a Dios produce que tengamos vidas próximas a la inanición, a morirnos de hambre o de sed. Nos falta el aliento del cielo, eso que nos permite recobrar las fuerzas, apartar el pecado y discernir con claridad cuando Dios está actuando o cuando lo hará. Jesús nos compró con su sangre y nos capacitó para vivir vidas dignas del Evangelio. Mis amados, este es el tiempo de escribir una nueva historia de tu vida. Sin embargo, todo dependerá de tu actitud de fe para conocer a nuestro verdadero y poderoso Dios, e increíble poderoso Dios. ¿Cuántos dicen amén a eso? Eso es increíble, pero es verdad. Dios ha hecho cosas magníficas con nuestra vida y Dios quiere hacer todavía cosas mejores, pero todo tiene que ver con nuestra actitud. Conozca al Señor, lea la palabra, estudie la palabra. Yo trato de hacer eso justamente allí para poder ayudarle a que usted escriba, para que usted pueda recibir de parte de Dios también lo que Dios quiere darle, lo que Dios tiene para usted. Y yo entiendo que eso es verdad, que la palabra que está escrita allí es verdad y es para usted. Y usted necesita aferrarse a la palabra, no aferrarse a la estructura, no aferrarse a la religión. Si yo voy todos los días, algo va a pasar. Es cierto que algo va a ocurrir porque se va a convertir en un fiel, pero si ese es el lugar donde se va a apoyar, no es correcto. No es porque usted tiene 20 años o 30 años de iglesia y ocupa un lugar, o es parte o miembro, o no sé, lo que fuera. No, es su relación con Dios. Conocer a Dios de una manera realmente extraordinaria es lo que nos permite realmente tener lo que Dios quiere que tengamos, y Dios quiere que usted y yo tengamos lo mejor.

sabe cómo comienza. Todo tiene un principio y tiene un final. Es como dice el Señor Jesús: ¿por qué están tan preocupados y afanados por todas las cosas que ustedes necesitan? ¿Por qué están llorando, quebrantados por allí? Andan igual que la gente que no conoce y que no tiene fe. La gente sin fe. Primero, preocúpense del reino. Y todo lo demás, lo que necesitan, será añadido. Y será añadido con abundancia. Comenzamos al revés. Primero queremos tener suficiencia y luego queremos darle al Señor. Es al revés. El Señor quiere bendecir su vida de la manera correcta. Por eso tome la palabra, abrácese a la palabra, tome una palabra de Dios y anídela en su corazón y diga: me hablaste, Señor, y yo voy a vivir por esta palabra. Una hermana me escribió en esta mañana y me dice: pastor, esta palabra la recibí hace tantos años atrás. Está ahí en mi Facebook y ella dice, estudiante del IBRP, y se la recibí hace tantos años y hoy realmente la necesitaba. Y yo creo, mi querido hermano, que como Ciro nosotros necesitamos recibir una palabra instructiva, una palabra que bendiga nuestro corazón y que nos anime a más, no a menos. ¿Cuántos dicen amén? A más, a seguir creciendo. Primero, punto uno: nuestro Dios en primer lugar es soberano, y entiéndalo, Él va a hacer lo que Él quiere. Él va a hacer lo que Él quiere, lo que Él le guste. Y perdóneme si uso esta expresión, que tal vez suene feo o suene fuerte. Lo que se le dé la gana. ¿Sabe por qué? Porque lo que se le dé la gana es lo mejor para nosotros. Porque estamos hablando de un Dios perfecto, no de un Dios imperfecto, que de pronto te va a castigar por esto o por lo otro. Dios va a ser justo, de acuerdo a su justicia. Lógicamente, como dice la palabra, Él no tolera el pecado. Y cuando uno por ahí comete un error y comete un pecado, lo que tiene que hacer es arrepentirse, cambiar la historia en el cielo y poder decirle al Señor: Señor, perdóname, límpiame. Y Dios dice: ahí voy. Y otra vez de nuevo, nuestra relación bien. Es como papá cuando se enoja. Usted nunca fue niño, aquellos mayores, cuando papá estaba mal, papá tenía un dicho. Ay, había varios, pero me acuerdo solamente de uno. Mira que estás en capilla, ¿eh? No sé si usted se acuerda de eso, pero está en capilla, era que andate con cuidado porque en cualquier momento te viene la mano encima. Y era real, había que andar pisando así. Había que portarse bien. Y por allí había otra que decía mi mamá y decía: hace banca nomás, hace banca, ya te va a llegar. Era la amenaza que en algún momento venía. Bueno, cuando todo estaba bien, la relación era distinta. De la misma manera con Dios. Dios es soberano y todo lo que Él haga no le atribuya despropósito. Atribúyale propósito. ¿Qué me quieres enseñar con esto? ¿Qué me quieres decir con esto? Aprendamos a analizar las cosas no por nuestra carnalidad, nuestra humanidad, sino por la palabra. Porque si lo hacemos por nuestra humanidad, cuando de pronto agarramos a alguien fuera de lugar, tenemos ganas de ahorcarlo. Y tenemos ganas de hacer cosas que solamente la mente ya asusta. A este habría que hacerlo desaparecer acá. Y hay cosas que de pronto a uno lo molestan y de pronto tiene que trabajar con su mente porque dice: no, es... ya lo mandamos al infierno enseguida. Pero es la mente humana. En cambio, Dios, al ser soberano, cada vez que hace algo tiene un propósito y tiene una enseñanza para nosotros. Yo entendí tantas cosas que no había entendido y que realmente no las había entendido. Primero, nuestro Dios es soberano. Primero, uno, Él llama y usa a quien quiere. Él va a usar a quien quiere. ¿Por qué te molestas cuando tu hermano es usado? ¿Por qué te molesta cuando de pronto... Mire qué increíble. David y sus hermanos, todos en la guerra. Ellos eran famosos, eran reconocidos como guerreros, eran hombres, era una familia fuerte. Ahora lo ven al pastorcito que viene allí con 15 años, 17 años, y viene y anda preguntando por Goliat. ¿Qué quiere el mocoso este? ¿Qué andas haciendo aquí? Su hermano mayor lo reta inmediatamente y le dice: ¿qué estás haciendo aquí? ¿Dónde están las pocas ovejas? Andate a cuidar las ovejas, dale, intruso. Andás metido por acá y no tenés nada que hacer aquí. No es tu lugar. ¿Cuántas veces ocurre exactamente lo mismo? Dios va a usar a quien quiere, porque Dios lo que mira es el corazón. Este hombre era un rey que no conocía al Señor.

0: Señor. ¿Sabe? Dicen los exégetas y los que allí conocen la palabra y los que escribieron, justamente que cuando le mostraron Isaías capítulo 45 y le mostraron a él la palabra y lo que decía de él, de pronto dijo: ese soy yo. ¿Y qué es lo que hay que hacer? Y estaba descrito en la palabra lo que tenía que hacer y lo hizo. ¿Sabe? Fue 200 años antes que este hombre existiera, la palabra ya había sido dada. Una palabra donde todavía el pueblo no iba ni siquiera a Babilonia. Todavía no se había construido nada de lo que había allí. Los imperios todavía no existían de la manera como él lo relata. Y Dios está hablando de manera increíble, relatando algo que todavía no ha sucedido. Mi hermano, y si Dios va a usar a un hombre impío y va a usar a un rey que ni siquiera le conoce, que todavía ni siquiera está, mi hermano, ¿cómo Dios no hará cosas maravillosas con usted y con su familia, con su gente? Dios puede hacer cosas extraordinarias, pero ¿sabe? Todo depende de mi capacidad de poder entender lo que Dios quiere hacer. Mire, la mayoría de nosotros vemos a las personas y vemos sus falencias, así como vemos las nuestras. Pero Dios nos conoce de una manera tal que Dios ve el producto terminado. Y cuando Dios ve el producto terminado, es porque servimos, es porque realmente Dios tiene un plan y un propósito para nuestra vida. No se excluya. Mire lo que dice el versículo 1. Así dice Jehová a su ungido, a Ciro. Escuche, Isaías está predicando la palabra del Señor, está hablando de una manera profética y está en el capítulo 44, está diciéndole a la gente: mirad a Dios y sed salvos. La única manera que ustedes pueden cambiar su propia historia, hablándole a la nación, le está diciendo: mírenlo a Dios y sean salvos todos. Y comienza a trabajar. Léase el capítulo 44 y el 45. Son geniales, son cosas increíbles las que dice allí. Y el hombre está dando una palabra profética y una profecía que va a tener un cumplimiento 200 años después. Y es interesante porque está hablando de un hombre que ni siquiera había nacido, que ni siquiera estaba y que además no le conocía. Y lo llama ungido y lo unge. La unción de ese tiempo era una redoma de aceite y solamente la podían lograr los profetas, los que eran llamados por Dios, o los reyes. Unge a ese rey. La única parte donde se habla de que es justamente una persona es ungida de esta manera es justamente cuando Elías está terminando justamente su tiempo de ministerio, y Dios le dice: andá y elegime a este, y también le habla: andá y ungí a este que va a ser el rey de tal lugar, y es un impío. Son las dos únicas partes donde se habla en toda la Biblia de ungir a alguien que no es cristiano o que no es una persona llamada por el Señor, pero que tiene un propósito divino. Era el hombre que iba a darle la libertad a la nación. Era el hombre que podía construir cosas nuevas. Y cuando las tomó realmente, se asoció inmediatamente a la palabra y dijo: este soy yo, ¿y qué es lo que tengo que hacer? Y comenzó a hacer lo que debía hacer. Isaías está hablando 200 años antes que realmente Ciro existiera. No existía, justamente no había nacido, era un hombre totalmente desconocido. Significa que Ciro iba a tener una unción especial dada por el Señor para cumplir un propósito suyo. Y yo me miré a mí mismo, miré la vida de la gente y miré la vida de toda la iglesia, de todos los hombres y de todas las mujeres que somos parte de este ministerio, y digo: ¿por qué nos excluimos? ¿Sabe por qué? Porque cuando miramos el reflejo de nuestro cuerpo en un espejo, no nos medimos realmente como Dios nos mide. Nos medimos a nuestra manera. Mira cómo soy. Hay algunos que no se miran ni al espejo, sobre todo las damas. Por ahí no se miran al espejo y dicen: uy, qué gordita que estoy. No me quiero mirar más al espejo. Hay gente que no usa por allí, justamente allí, no una balanza, pues no se quiere pesar. Hola. No se asuste. Pero hay gente que no quiere reconocer tampoco, automáticamente se está excluyendo de un montón de cosas. Yo no capacito para eso. No, yo, mira quién soy, mira dónde vivo, mira lo que soy. No, yo no puedo, y me excluyo. en las cosas de Dios también. Yo nunca podría llegar a estar allí. ¿Quién le dijo eso? ¿Por qué no se prepara? ¿Por qué no discierne de que Dios no lo excluye, que Dios está metiéndolo dentro del paquete y le está diciendo, es tu tiempo? Y es el tiempo en que te prepares y prepares tu vida y prepares tu corazón para yo usarte. Pero debes estar disponible. A veces nuestra vida está tan cerrada, nuestro corazón está tan cerrado que no tenemos lugar justamente para darle una oportunidad para que Dios actúe. Ya nosotros mismos nos cerramos. ¿Sabe? Alguno dirá, pero pastor, yo ni siquiera soy un ungido. ¿Quién le dijo eso? Allí en primera de Juan capítulo 2 versículo 20 dice, todos ustedes en cambio han recibido la unción del Santo, de manera que conocen la verdad. Es el Espíritu de Dios que reina en nuestros corazones, que está en nuestra vida. 2, cuando estás en su propósito, todo es posible. Y estás justamente en el propósito. Mire, hay gente que tiene la idea de Dios, del Dios mago. Me voy a la iglesia porque voy a buscar ayuda de Dios. Nada más que eso. Dios no solamente quiere salvarte, Dios quiere obrar un milagro en tu vida. Dios quiere darle sentido a tu vida, quiere darle propósito a tu existencia. Que pases por esta tierra y alguien pueda decir, qué bueno, mi viejo la verdad marcó la vida de muchos cuando pasó por la tierra. O uno mismo pueda decir, yo quiero dejar huellas en la tierra, yo quiero dejar marcas para poder bendecir a otros, ayudar a otros, sostener a otros, bendecir a otros. ¿Y con qué, pastor? Con un propósito. Que usted se aferre al propósito de Dios. Señor, yo quiero que me uses. Tal vez, Señor, no sé mucho, tal vez no tengo muchas capacidades, pero lo que pueda, Señor, úsame. Y usted se va a sorprender lo que Dios va a hacer con usted en este año, lo que Dios puede hacer con su vida. Dice el versículo 1, la segunda parte, al cual tomé yo por su mano derecha. Era Dios quien le estaba llevando. Era el Señor quien estaba tomándolo por la mano derecha para que no se perdiera y para que hiciera realmente lo que debía hacer. Era Dios quien iba a ir delante de él para hacer lo que tenía que hacer y cumplir su propósito. Si usted no cumple su propósito, si usted, mi querido hermano, yo no cumplo mi propósito, habré pasado de manera circunstancial por la tierra nada más. Pero no entendí que había un propósito el cual yo debía realizar. Muchos creen, pero pastor, construí una linda familia. Eso fue todo. Me construí una linda casa. Viví bien. Eso fue todo. Su eternidad no depende de su casa. Su eternidad no depende de sus hijos. Su eternidad depende de su propósito. El lugar que usted va a ocupar allá arriba en el cielo, mi querido hermano, es cumplir el propósito para lo cual yo estoy aquí en la tierra. Si lo cumplo, voy a poder lograr llegar allí y de pronto Dios me abra la puerta y diga, buen siervo y fiel, en lo poco has sido fiel y en lo mucho te voy a colocar. Entra al gozo de tu Señor, disfruta conmigo, has cumplido tu propósito. Hay algunos que por ahí tienen la idea y dicen, bueno, pero yo no seré un rey y yo no seré algo. La Biblia dice que somos sacerdotes y somos reyes, que tenemos la verdad, que podemos hacer cosas que realmente no lo imaginamos o no, porque no lo creemos, ni siquiera nos atrevemos a imaginar lo que Dios podría hacer con nuestra vida. ¿Y sabe por qué? Porque nuestra imaginación está en un plano tan terrenal. La gente dice por allí, como ven te tratan. Y es cierto, si me ven esmirriado, me ven mal, ¿quién me va a dar una oportunidad? Dios sí te da una oportunidad porque Dios conoce tu corazón. Puedes ser excluido de todas partes, pero no de Dios, porque Dios tiene un propósito maravilloso para ti. 3, Dios lo llamó para cosas grandes. Mire este rey, que todavía no había nacido, pero ya tenía un destino. Ya el Señor había marcado un destino para su vida. Dice el versículo 1, la tercera parte, para sujetar naciones delante de él y desatar lomos de reyes, para abrir delante de él puertas, y las puertas no se cerrarán. Leí a un hombre llamado Jenofonte. Es un historiador griego. Y cuenta en su primer libro, y le leo de manera literal. Dice, Ciro sujetó a los sirios, a los asirios, a los árabes, a los capadocios, a los frigios, a los lidios, a los carios, a los fenicios, a los babilónicos, a los bactrianos, a los indios, a los cilicios, a los asianos y a muchas otras naciones. Él también tuvo dominio sobre los asiáticos, los griegos, los de Chipre y los egipcios. Otro historiador famoso llamado Heródoto decía de él: él vencía cualquier país que decidiera invadir. Mi hermano, la historia está diciendo de que este hombre, con un propósito de Dios, Dios lo había ungido, y toda persona que está ungida, y usted está ungido porque el Señor ha ungido su vida, mi hermano, no se amilane frente a una circunstancia, no se amilane frente a un problemita, no se amilane, por favor, ni se achique frente a, ay, ¿y ahora qué hago? Ore. Póngase en el propósito de Dios. Busque el propósito de Dios y dígale: Señor, haz conmigo lo que tú quieras. Señor, yo quiero hacer lo que tú digas. Y luego me cuenta. Porque Dios va a hacer cosas grandes con su vida. Este hombre fue llamado para hacer cosas grandes. Porque tenía una unción. Porque Dios lo había llamado para eso. ¿Por qué excluirse? Pero pastor, yo ya soy una persona grande. Soy una persona mayor. ¿Qué voy a poder hacer? ¿Sabe cuánta gente es usada como persona mayor en cualquier lugar donde va? ¿Sabe por qué? Porque inspira respeto. Es una persona que tiene canas inmediatamente. Por ahí no sucede 100%, pero la mayoría de los países y en los lugares, la gente mayor es respetada. Siéntese, señora, por favor, usted tiene canas. Anciano, por favor, siéntese. Es respetado y ocupa un lugar dentro de la sociedad. ¿Sabe cuánta gente se quiere morir dentro de un geriátrico? ¿Por qué no ir, usted siendo una persona tal vez mayor, y llevándole una palabra de aliento, una palabra de poder? ¿Y de dónde salió esta mujer? ¿De dónde salió este hombre? Y por ahí se van a asombrar, porque usted tal vez es mayor que la persona que está ahí en un propio geriátrico, en un vecino que tal vez se está arruinado y que se está destruyendo, y de pronto usted está allí con el poder de Dios, y tiene la unción de Dios, y tiene la unción del Santo de Israel, y tiene allí un propósito definido. Predíquele la palabra, órele a la persona, dígale cuánto vale para Dios, que Dios quiere hacer un milagro en su vida. Se va a sorprender, porque Dios lo va a usar. A mí, pastor, sí. Y va a contar testimonios poderosos. No se quede con lo eclesiástico nada más, no se quede con las migajas, no se quede con lo primero nada más, con lo pequeño. Descubra lo grande y descubra este Dios increíble que tiene que elegir. Yo pensé, digo, ¿por qué no eligió uno de los suyos? Porque Dios conocía la historia, porque Dios ya sabía quién iba a ser, y era el hombre que tenía el carácter y la formación para que realmente pudiera hacer lo que tenía que hacer y lo que hizo, y más encima su nombre, el nombre de nuestro Dios, sea exaltado. Mira, Dios ungiendo 200 años a un hombre que todavía no nace, dándole una unción especial para que luego se cumpla un propósito. ¿Por qué no mirar a tus niños? ¿Por qué no mirar a tus propios hijos y descubrir que Dios puede usarlos? Por allí las ideas son extrañas. Ay, a mí me encantaría que fuera el más famoso cantante del país. A mí me encantaría que fuera Messi. A mí, ¿sabe por qué quieren eso? Porque quieren millones. Pues se haría rico. Y así se va desperdiciando el propósito de Dios en nuestras familias. Yo quiero que te amen a ti, Señor. Porque si te aman a ti y descubren su propósito, serán grandes personas. Serán hombres extraordinarios, mujeres extraordinarias. Serán personas valiosas para el reino y para ti. Y tendrán un lugar fuerte. Dice que el Señor fue a construir lugar para nosotros. Tal vez usted ha vivido en una casa normal, común, pero allá arriba se está construyendo un palacio para usted. No quiero vivir de la misma manera que viví aquí, quiero vivir mejor. Y Dios lo promete justamente de esa manera y de esa forma. Y eso es tremendo, porque es la forma en que Dios quiere hacerlo. Y Dios extrae una palabra de su propio corazón para decir: iglesia, ustedes me tienen a mí dentro del corazón, me tienen a mí, yo estoy con ustedes. Esa gente tenía que vivir de una unción que venía de vez en cuando, y para algunos exclusivos que Dios quería usar. Todos ustedes tienen la unción del Santo. Todos tenemos la unción del Señor. Hemos sido llamados para ser reyes y sacerdotes para poder anunciar las virtudes de aquel que nos amó. ¿Cómo podríamos, mi querido hermano, ser menos que Él? ¿Cómo podríamos excluirnos? Inclúyase. En este año no le dé lugar al enemigo. Señor, úsame. Prepárese. Canta. Comience a cantar. Prepárese para hacerlo. Toca un instrumento. Lo pongo a tu servicio. ¿Sabe hacer algo especial? Hágalo. Necesitamos de todo dentro del ministerio. Se necesitan personas que sepan en algún área. Pastor, yo soy electricista y la verdad que soy un profesional. Me ofrezco, tengo un par de horas. ¿Sabe cuántas veces necesitamos por aquí un electricista? Hola. Me parece que no está, ¿no? Hola. Lo que fuera, para poder arreglar algo, poder... Señor, úsame. Tal vez descubra allí un propósito maravilloso y de pronto Dios comience a usarlo de una manera extraordinaria. Es un profesional. Pastor, estoy aquí para atender a la gente una hora por semana. Le quiero regalar mi tiempo y quiero donar mi tiempo para que ellos puedan ser bendecidos. Hoy el cash cash. No, a mí, si yo no atiendo a nadie, sino pone la platita. Bendiga a la gente. El propósito de Dios no es solamente que haga dinero, sino que puede ayudar a otros y bendecir a otros. ¿Cuántos dicen amén? El propósito de este hombre era libertar a su propia nación, y un propósito increíble, y usted lo va a ver, realmente es algo magnífico. Punto 2, él hará lo extraordinario. Usted no tiene que hacer nada, tiene que dejarse llevar por la mano derecha solamente, y él abrirá las puertas, él va a hacer todo, él va a romper todo, él va a hacer lo extraordinario. Usted hará lo que Dios solamente le está pidiendo que haga. Primero, nunca fallarás si Él va delante tuyo. Con toda seguridad, si vamos tomados de la mano del Señor, nunca, mi querido hermano, fallará. Siempre podrá tener éxito. El versículo 2, la primera parte, dice: yo iré delante de ti. Esto me hace recordar inmediatamente a mi hermano que lo ponía delante. Le decía: anda vos delante. ¿Eh? Mi hermano era más grande y me defendía. Hermanito, me quieren pegar. ¿Eh? Yo era una pulga en la oreja. Y siempre lo colocaba a él y le decía: hermanito, anda vos. El otro era más corpulento, era tremendo, era fuerte y le gustaba más encima. Por allí boxearse con otro. Yo te tengo la valija. Vos anda delante mío. Y donde él iba, yo iba detrás. Iba seguro. Dios dice: yo iré delante de ti. Escondámonos detrás de Cristo. Escondámonos detrás del Señor. Deje que Él haga lo que tiene que hacer. 2, si tienes una palabra de Dios, todo será posible. Y enderezaré los lugares torcidos, quebrantaré puertas de bronce y los cerrojos de hierro haré pedazos. Es interesante, escuche esto, se lo voy a leer literal, porque lo saqué de un libro de un historiador griego de ese tiempo. Y escuche esto: los ejércitos de los medos y los persas bajo Ciro conquistaron Babilonia en un impresionante ataque descrito en Daniel capítulo 5. Allí él está justamente haciendo una fiesta y lo último que le queda es conquistar Babilonia. Y este famoso Ciro sabe lo que hace, hace algo increíble. De pronto había un río que justamente a la ciudad la mantenía lejos del ataque del enemigo porque había que cruzar el río. Sabe, sus paredes eran de bronce, las puertas eran de hierro, todo era enormemente inexpugnable. ¿Sabe lo que hizo este hombre? La sabiduría de Dios hizo que desviara el río y lo llevara a un pantano. Y aún así, bueno, podía entrar por debajo, y podía entrar por debajo, y entró su ejército, pero no podían entrar en la ciudad porque las puertas eran realmente imposibles de destruirla. ¿Sabe qué pasó? En esa noche, léalo ahí en el capítulo 5 de Daniel, y lo va a descubrir algo interesante. Dice que de pronto tomaron los vasos que habían, todo la vajilla que le habían sacado al pueblo de Israel porque estaba cautivo. ¿Y sabe lo que se le ocurrió? Hacer una fiesta al rey. Y agarraron los vasos de oro que pertenecían justamente al pueblo de Dios y comenzaron a beber, hicieron una fiesta increíble, se emborracharon todos, estaban mal. Y Dios se enojó. Ciro estaba en la puerta, entró a la ciudad y ese día conquistó Babilonia. Por eso exactamente dice: y yo enderezaré los lugares torcidos, quebrantaré las puertas de bronce y los cerrojos de hierro haré pedazos. Cuando tienes un propósito de Dios, cuando estás en medio y en el centro de la voluntad de Dios, no hay nada, mi hermano, que se oponga. No hay nada que te robe lo que Dios quiere darte. Si luchas con tu fuerza, te vas a romper la cabeza, te vas a destruir, porque no lo vas a poder hacer. Y si algún día logras alcanzarlo, mi querido hermano, te va a costar sangre, sudor y lágrimas. Si lo haces en el propósito de Dios, Dios irá delante tuyo. Él va a romper todo. Él te dará la estrategia, te dará la sabiduría y podrás encontrar la plenitud para lo cual has sido hecho. Y vives en esta tierra. Dios tiene un propósito maravilloso. Colócate en las manos del Señor y dile al Señor: Señor, úsame como a Ciro. Si lo ungiste a Ciro, Señor, yo ya estoy ungido porque te conozco a ti y tengo tu presencia dentro de mi corazón. Y no voy a retroceder y voy a cumplir la palabra para lo cual fui llamado. Y el propósito que tú tienes, Señor, se hará para extender tu reino. Y la gloria será para ti y la bendición será para mí. Aleluya, aleluya. Dios tiene cosas grandes para ti. Deja de reclamarle cosas a Dios. Colócate en las manos del Señor. Allí está la clave. Mi querido hermano, ¿a qué podrás tenerle miedo en este nuevo año? ¿Qué podrá detenerte si no son tus propios temores? Es tiempo de levantarte y formar lo que Dios, tomar lo que Dios nos ha prometido. Conquista tus temores, conquista tu familia, conquista tu barrio y aún si te atreves, conquista tu ciudad para la gloria del nombre de Jesús. ¿Cuántos dicen amén a eso? Podemos hacerlo. Punto 3. Dios cumple sus promesas. Siempre hay un premio para el que sirve. En la Biblia nunca usted va a ver de que alguien hace algo y que de pronto no tiene premio. Siempre tiene algo de parte de Dios que Dios le regala. Dios es justo. Estamos hablando de un Dios de justicia. Dios es justo. Y el Señor te va a pagar aquí, te va a pagar mayormente en el cielo. Lo decía Jesús. Si tú dejas casas aquí, dejas tu familia, dejas un montón de cosas aquí, allá arriba en el cielo lo tendrás. Y acá también tendrás 100 veces más, dice la palabra del Señor. ¿Cuántos dicen amén a eso? Eso es poderoso. Escuche, siempre hay un premio para el que sirve. Y te daré los tesoros escondidos y los secretos muy guardados. Es increíble que no sepamos descubrir los tesoros escondidos que tenemos. A veces vemos a las personas y las calificamos de la misma manera como lo califica cualquier persona que toma un trabajo. Y no nos damos cuenta de que hay tesoros escondidos dentro de ellos. Nuestra propia familia, muchas veces vemos a nuestros propios hijos y vemos a nuestra propia familia como casi, no diría una carga, pero la verdad es que no salieron parecidos a mí. Son mejores que usted, mi hermano. Simplemente que son distintos, por eso no entran en nuestro cuadro. Y qué bueno es que podamos entender que los tesoros escondidos también están a nuestro alcance. Los tesoros escondidos para ese hombre son increíbles. Porque escuche esto: la noche en que conquistaron la ciudad, Ciro y sus tropas tomaron todas las riquezas escondidas de la ciudad de Babilonia, y era enormemente importante para Ciro saber que venían de parte de Dios, porque Dios lo había escrito y se lo había dado un plano. Le dijo: esto es lo que vas a tener, esto es lo que vas a recibir y esto es lo que yo te voy a dar. ¿Dónde están los tesoros escondidos acá? ¿Dónde están los tesoros escondidos? Dios ciertamente le dio a Ciro muchos tesoros. Cuando conquistó Asia, él encontró 34,000 libras de oro. Se me ocurrió anoche, no lo pude hacer, pero no sé cuántos kilos de oro son, pero deben ser miles, 34,000 libras de oro, además de vasos de oro y artículos hechos de oro. Eso era para el hombre, era material. Nosotros también tenemos tesoros aquí. Su gente son tesoros hermosos, su familia son tesoros preciosos. Aprendamos a descubrir el potencial de nuestra gente. Lo mejor que hay en un país, mi hermano, o en una iglesia, no son sus recursos económicos, es su gente. Lo mejor que hay dentro de una congregación y lo mejor que hay dentro de una familia no es el último auto, último modelo que tiene, no es la casa hermosa, bonita o lo que fuera, o que tiene, no sé, un precio alto porque es una casa hermosa. Ese no es el valor más grande de la familia. El valor más grande de la familia son sus hijos. Es su gente. Son ustedes, somos nosotros. Lo más valioso para este hombre era circunstancial, porque era un tesoro. ¿En qué lo iba a invertir? Siempre pienso en esa gente que se roba 1,000,000,000 y digo, ¿dónde los va a gastar? ¿Para qué? Si no puede salir ni de la puerta de su casa, puede salir. No puede estar en un lugar tranquilo, no puede ir a comer donde Panchito, donde Juanito, donde usted come por allí y de pronto pasa y se come un sanguchito. No lo conoce nadie, no nos conoce nadie, es bárbaro. Me siento en cualquier lugar y no me saluda nadie porque nadie me conoce. Y qué lindo es que podamos descubrir que los mejores tesoros están aquí, mi hermano. Los mejores tesoros están más cerca de lo que usted se imagina. Usted es un tesoro valioso para Dios. Todos nosotros lo somos. Dos, cuidado con quedarse con el vuelto. Hay gente que de pronto, y esto me molesta realmente, gente que por allí nunca tuvo nada, gente que Dios lo sacó de lugares increíbles y de pronto Dios comienza a usarlo y ya se creen estrellas. Estrellas son las únicas, mi querido hermano, las que están en el firmamento. El resto no somos ni estrellita ni nada por el estilo. Somos simplemente siervos de Dios que estamos dispuestos a darle la gloria al Señor por todo lo que hacemos. Porque este hombre, ¿de qué se iba a jactar? Si Dios se lo escribió y le dijo, mira, acá tenés el plano, esto es lo que voy a hacer contigo, te doy una unción especial, así, así, así, más encima te doy tesoro. Este soy yo. Y agarró el hombre y lo hizo de la manera como correspondía. Y qué bueno es tenerlo. Nunca se engrandezca cuando Dios le dé algo. Simplemente valórelo porque se lo dio Dios. Úselo porque es de Dios. Pero no crea que es suyo. Porque la gloria siempre debe ser para Dios. La bendición ya la tiene porque tiene un ministerio, porque tiene, no sé, lo que quiera, el talento, el don, lo que Dios le haya concedido, dele la gloria al Señor. Por eso cuidado con quedarse con el vuelto. El versículo 3, la segunda parte dice, para que sepas que yo, Jehová, el Dios de Israel, que te pongo nombre, para que sepas que yo soy Jehová, el Dios de Israel, que te pongo nombre. Dios lo anunció todo esto 200 años antes de que este hombre existiera y que el cumplimiento pudiera darse. ¿De qué se podía jactar? Si simplemente estaba tomando una palabra profética escrita antes y se apropió de ella porque entendió de qué era él. Era el hombre que aparecía en el mapa de Dios. Usted también aparece en el mapa de Dios. Cada uno de nosotros aparecemos también en el mapa del Señor. Y sabe, en último lugar, Él siempre cumplirá lo prometido. Él es Dios que cumple promesas. Él no es el Dios que se olvida. Él es el Dios maravilloso, increíble, que siempre cumplirá lo que ha prometido para su pueblo. El edicto real de Ciro que cumple esta profecía justamente se encuentra en su propia palabra. Léalo después cuando llegue a su casa, léase todo este pasaje. Segunda de Crónica, capítulo 36, el versículo 23. Escuche esto. El hombre no se podía quedar con el vuelto. No se podía quedar porque entendía de que era Dios quien se lo había dado. Y yo admiro la actitud de este hombre. Admiro la actitud de este hombre. ¿Se ha fijado? Hoy ya no son más pastores, muchos. El abogado, pastor. O sea, su título primero y después pastor. El psicólogo, pastor. ¿De dónde? O sea, el segundo es el ministerio. Escuche a Ciro, un rey pagano. Escúchelo, por favor. Así dice Ciro, rey de los persas. Jehová, el Dios de los cielos, me ha dado todos los reinos de la tierra. Y él me ha mandado que le edifique casa en Jerusalén, que está en Judá. Que haya entre vosotros de todo su pueblo, sea Jehová su Dios con él. Y suba. El hombre estaba diciendo, yo reconozco que Dios me ha dado todo, que todo es de Dios y que además me ha dado la oportunidad para ir y construir nada más ni nada menos que poder reconstruir su templo y poder reconstruir lo que Dios tiene allí en Jerusalén. Y además le pido y le digo a toda la gente que quiera ir, que vaya. ¡Qué manera! Y digo, Señor, qué grande. Qué increíble, nos tiene que enseñar tantas cosas. Cuando de pronto estudias, te preparas y Dios te ha acompañado y la visión de la iglesia te ha dado por allí sostén y te ha bendecido, y de pronto creas, esa iglesita ahí, ese lugarcito ahí, esa gente. Cuidado con quedarte con el vuelto. Aprendamos de este varón, aprendamos de este hombre. Vuelvo a repetirlo. Así dice Ciro, rey de los persas: Jehová, el Dios de los cielos, me ha dado todos los reinos de la tierra, y él me ha mandado que le edifique casa en Jerusalén, que está en Judá. Quien haya entre vosotros de todo su pueblo, sea Jehová su Dios con él, y suba. Concluyo. Creo con todo mi corazón que este año van a ocurrir cosas extraordinarias. Solo necesitas entregar tu vida a Jesús, si no lo has hecho, y luego servirle con toda tu alma, y te puedo asegurar que comenzarás a escribir una nueva historia de tu vida. Y como siempre, la gloria será para nuestro gran Dios, pero su bendición será para ti y para tu gente. ¿Cuántos dicen amén? ¿Cuántos le dan un aplauso al Señor? Dios tiene poder para hacer cosas grandes. Si Dios usó a un impío y levantó a un hombre tan extraordinario como Ciro, ¿cómo Dios no te va a levantar a vos, mi hermano? Levántate. Levántate, dale un aplauso más grande al Señor, apláudele al Rey. Aleluya, gracias Espíritu Santo. Gracias mi buen Señor, porque eres bueno, maravilloso, justo, fiel, verdadero. Aleluya.
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1: ¿Qué tal, querido amigo o amiga del programa Cruzada con Luis Palau? Mi nombre es Jorge Escopazo y quiero darle la más cordial bienvenida a este nuestro punto de encuentro en la radio que hemos denominado Cruzada con Luis Palau, aquí donde estudiamos juntos diariamente la Biblia, la Palabra de Dios, de la mano como siempre de Luis Palau. Y en este día, continuando en la serie 7 Privilegios, quiero presentarle el mensaje que lleva por título Sin Ansiedad. Sin más entonces, con nosotros, Luis Palau.
2: Hablábamos ayer acerca de los privilegios que toda persona puede disfrutar, no importa cuál sea su situación económica, social, política o educacional, con tal que conozca los privilegios que como ser humano Dios le ha dado. Derechos, privilegios que Dios da a la humanidad. Ayer decíamos que una persona no necesita ser rica para tener una alegría incesante. Y esa es una de las riquezas más grandes que el ser humano puede tener. Yo espero que usted, si estuvo con nosotros ayer en este programa, haya pasado 24 horas hermosas, llenas de alegría, de gozo y de felicidad. Sin embargo, el hecho de que uno tiene alegría y gozo, felicidad, regocijo, lo que usted quiera llamarlo, no quiere decir que el cristiano está libre de problemas. Ahora, hay muchos problemas que el cristiano no tiene que soportar. ¿Por qué? Viviendo controlado por Cristo, no mete su vida, no mete en su experiencia, y lo digo así deliberadamente, mete. No mete en su vida y en su experiencia ciertos problemas que el no cristiano constantemente está confrontando. Tantas lágrimas innecesarias, tantos dolores innecesarios por vivir lejos de Dios. Pero, repitamos, el cristiano, al igual que todo otro ser humano, vive en su situación humana aquí en la tierra. Como resultado, tiene que enfrentar problemas, luchas, obstáculos, personas que se le cruzan por el camino, sus propias debilidades, toda clase de problemas. Tenemos que enfrentar la guerra igual que el vecino que no quiere creer en Dios. Tenemos problemas económicos como cualquier otra persona. Tenemos que formar un hogar. Todo esto que crea ansiedades en el corazón. Y precisamente el segundo privilegio que usted puede disfrutar en este día, y lo vamos a enfatizar ahora mismo en 5 o 6 minutos, es el privilegio de vivir sin las ansiedades que carcomen a tantos millones. La ansiedad, el temor, la desconfianza, el horror al futuro, el miedo que millones y millones y millones de personas sienten, no es necesario que usted y yo, mi amable oyente que es de Cristo, necesita estar agonizando. Estamos en Filipenses capítulo 4, ¿se acuerda? Y en el versículo 6, mire qué promesa fabulosa. Se la dejo en este día porque yo espero que usted y a todas las personas que usted va a tocar en este día con sus actividades, que usted y ellos puedan disfrutar en parte de este fabuloso privilegio. Dice así: por nada estéis afanosos, sino sean conocidas vuestras peticiones delante de Dios, en toda oración y ruego con acción de gracias. Y la paz de Dios, que sobrepasa todo entendimiento, guardará vuestros corazones y vuestros pensamientos en Cristo Jesús. Hay un privilegio tremendo que yo he estado disfrutando en los últimos años, y es el privilegio de poder vivir día tras día sin las ansiedades que carcomen la mente, el alma y las emociones del ser humano. La ansiedad, vivir con temor, vivir con miedo, es en realidad desconfiar de Dios. Porque si yo confío que Dios está en control de mi vida, no voy a vivir con pavor y horror del futuro inmediato o del futuro más lejano. En realidad, la ansiedad, permitir que nuestro corazón esté ansioso, preocupado, temeroso, es dudar de Dios. Y por cierto que esto no puede ser una cosa placentera, ni al corazón de Dios, ni al corazón suyo, ni al corazón mío, que lo tenemos a Cristo en el corazón. Recuerda lo que dice el Señor Jesús en Mateo 6:33, es uno de los versículos lema de mi vida. Dice así, me lo enseñó mi madre cuando era niño: buscad primeramente el reino de Dios y su justicia, y todas estas cosas os serán añadidas. El reino de Dios, buscar eso primeramente. Ahora, cuando uno quiere estar libre de las ansiedades que carcomen y que marchitan tantas vidas, los temores y los miedos que tanto apagan la vida de tantas personas, es necesario primero buscar el reino de Dios. ¿Pero qué quiere decir buscar el reino de Dios? Esa es una frase muy común. Yo creo que quiere decir por lo menos dos cosas. Primero, buscar el reino de Dios quiere decir recibir a Cristo como Señor y Salvador en el corazón. Porque usted y yo no estamos bajo el reinado de Dios hasta que Cristo esté morando en el corazón. Si usted nunca ha hecho esa decisión, la debe hacer ahora mismo antes de seguir hablando usted y yo. Recíbalo a Cristo rápidamente, invítelo a su corazón. Pero en segundo lugar, cuando uno ya ha recibido a Cristo en el corazón, buscar primeramente el reino de Dios quiere decir buscar que Cristo controle nuestra vida. El reino de Dios quiere decir que Dios es rey en mi vida. ¿No es cierto? Que Dios es rey en la vida suya. Bien, cuando Él está reinando en mi vida y en la suya, cuando Dios está gobernando y controlando mi vida y la suya, entonces, de veras que las ansiedades empiezan a desaparecer. Porque uno reconoce que Dios está en control. Y si Dios está en control de mi situación, entonces no tengo por qué desesperarme. Dios se va a encargar de mi situación personal. Yo quiero hacerle una pregunta en este momento. Joven o adulto que me escucha, ¿cuál es el problema que le está agobiando a usted? ¿Por qué es que usted no está disfrutando de su día en este día?

0: lo que le está causando ansiedad y temor a usted? ¿Su futuro? ¿Su hogar? ¿Sus hijos? ¿Tiene un problema legal a lo mejor? ¿Qué debe hacer? Lo primero es buscar el reino de Dios ahora mismo. Tomar tiempo apenas termina este programa para pasar un rato a solas con Dios. Salmo 37:4 dice así: deleítate a sí mismo en Dios, y Él te dará las peticiones de tu corazón. ¿Qué debe hacer si usted tiene un problema que le agobia y hasta le asusta? Se lo voy a decir. Es nuestro versículo de hoy, donde dice: por nada estéis afanosos. Note usted, dice: por nada estéis afanosos, sino sean conocidas vuestras peticiones delante de Dios en toda oración y ruego con hacimiento de gracias. En una palabra, es necesario pedir a Dios, es necesario orar. Si usted quiere librarse de las ansiedades que carcomen a tantos millones de seres humanos, como cristiano que usted ya es, lo que debe hacer es orar, hablar con Dios. Hay muchos cristianos. Yo me asombro a veces de mí mismo. Cuando estoy preocupado y temeroso por una situación, es porque no he pasado tiempo en la presencia de Dios hablando con Dios. Y a veces nosotros hablamos con todo el mundo menos con Dios. Le contamos nuestro problema a todo el vecindario y a toda la iglesia menos a Dios. Primera Pedro 5:7 dice: echando toda vuestra ansiedad sobre Él, porque Él tiene cuidado de vosotros. ¿No es fantástico eso? Sí, es su privilegio, mi estimado oyente, es privilegio suyo vivir sin ansiedades, sin afán. ¿Cómo? Eche toda su ansiedad sobre Él, porque Él tiene cuidado de usted. Y luego, como dice aquí Filipenses 4:6, que le recomiendo que lo memorice, no esté afanoso por nada. Ore y ore y ore y ore a Dios. Él le va a quitar la ansiedad y con hacimientos de gracias le va a contestar.
1: 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Si prefiere hacerlo a través del correo postal, escríbale a Luis Palau, apartado 15, Ciudad de Guatemala, Guatemala. Apartado 15, Ciudad de Guatemala, Guatemala. Hoy nos acompaña en el segmento de la música Jesús Adrián Romero con la canción Mi Día.

0: De esta forma estamos llegando al final, pero no quería despedirme sin antes recordarle que si usted conoció al Señor Jesucristo como su Salvador personal a través de alguno de los ministerios de la Asociación Luis Palau, yo le invito a que nos escriba, nos cuente de su decisión escribiéndonos a la dirección de correo electrónico testimonios@luispalau.net. testimonios@luispalau.net. Para Luis va a ser de mucha alegría saber de su decisión y poder estar en contacto con usted, así que yo le invito a que nos escriba. Mi nombre es Jorge Escopazo, fue un placer acompañarle en este día. Si el Señor lo permite, nos vamos a reencontrar en nuestra próxima presentación. Recuerde visitarnos en nuestro sitio en internet, luispalau.net.
1: Amigos oyentes, muchas gracias por su fina sintonía al programa de este día. Les estaremos esperando muy pronto para el próximo programa Cruzada con Luis Palau. Hasta entonces, recuerden las palabras de nuestro Señor Jesús. Felices los de corazón limpio, pues ellos verán a Dios.
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0: Hola, les saluda Esteban Porras de Enfoque a la Familia, donde ayudamos a las familias a mejorar en Cristo a través de capacitación y educación en línea. Hemos creado una serie especial para matrimonios con nuestros amigos Donald y Silvia Franz, donde exponen diferentes áreas por las que usted puede orar en su matrimonio, cómo trabajarlo en casa y cómo dar un gran ejemplo a sus hijos del matrimonio que Dios está formando en su casa. Preste atención.
1: Bienvenidos, familia querida. Qué lindo que estén con nosotros en nuestro podcast de Fortaleciendo Familia. Silvia, ¿todo bien?
2: Todo bien y feliz porque amamos estar juntos con ustedes y compartiendo, aprendiendo. Dios nos enseña un montón juntos.
1: Así es. Imagínate que un día alguien te diga, ¿sabes qué? Creo que ya no te amo.
2: Ay, qué triste.
1: Qué triste, ¿verdad?
2: Sí. Pero ¿cómo se dice?
1: ¿Cuántas veces hemos oído esa frase? ¿Sabes qué? Yo creo que pienso que ya no te amo. Y la pregunta que surge es ahí, ¿de dónde salió esto? Porque nos casamos tan emocionados, felices, apasionados.
2: Nadie se casa jamás esperando un día decir eso.
1: No, claro. ¿Y es algo que simplemente sucede o es un descuido?
2: Descuido, me dejo estar. Sí. Y lo más triste es que una cosa lleva a la otra. Uh-huh. O sea que un pasito a la vez me voy alejando, me voy enfriando, dejo de sembrar en mi matrimonio, dejo de sembrar en mi relación con Dios. Y cuando me despierto de repente, ya estoy en un pozo. Estamos capaz en un lugar que decimos, ¿cómo salimos de acá?
1: Volviendo a empezar todos los días. Ese es el tema de hoy.
2: Volver a empezar, sí,
1: exactamente.
2: Cada día.
1: Claro, estaba pensando qué título ponerle a este programa de hoy y se me ocurre volver a empezar. ¿Cuándo? Todos los días.
2: Todos los días.
1: Hoy es momento de volver a empezar. Mira, Silvia, yo creo que todo matrimonio se fundamenta sobre la base del compromiso. Si yo digo que te amo, pero no me comprometo con esta relación, es decir, invierto en ella, pago el precio por permanecer en ella, cierro otras puertas, esa relación no puede funcionar. Por eso es que la unión libre no puede funcionar porque carece del elemento fundamental que requiere toda relación matrimonial, que es el compromiso.
2: Claro, no tiene la base y el fundamento, que es el compromiso. Y ese compromiso es lo que me anima a seguir luchando, a saber que somos uno y que van a venir un montón de tormentas, pero mi familia, mi matrimonio está sobre una roca eterna y ahí está el compromiso.
1: Exactamente, y es ese compromiso que yo tengo contigo que va a producir entonces la capacidad de perdonarte, la capacidad de ir contigo la segunda milla, de volver a empezar, como estamos hablando hoy, y de invertir nuevamente en aquello que se perdió.
2: Ahora, se escucha mucho hoy que las parejas dicen, es mejor que nos juntemos, que convivamos, porque entonces vemos, si no funciona, chao.
1: Y no va a funcionar.
2: Totalmente descartable.
1: Exactamente, y eso es violando, es la redefinición del matrimonio que están queriendo, o de la familia que están queriendo vendernos hoy. El Señor fue claro cuando establece el pacto. Donde no hay pacto, no hay compromiso. Mi pacto refleja que unilateralmente yo decido ser fiel a esta persona. No es bilateral, es unilateral. El pacto busca beneficiar al otro.
2: No es lo mismo que un contrato.
1: No, claro. El contrato busca protegerme de este que me puede robar.
2: Exacto.
1: Entonces, vamos a un contrato para que vos no me estafes. Vamos a un contrato para que vos me cumplas lo que prometiste.
2: El contrato es cubrirme la espalda.
1: Exactamente. El pacto es decir, yo te voy a amar para tu propio beneficio, no para mí. Porque la Biblia dice que Dios hizo un pacto. Si leemos la Biblia, Dios hizo 7 pactos con el hombre a través de la historia. Ninguno de ellos fue para beneficio de Dios, sino que fueron iniciados por Dios y Dios dijo, yo quiero hacer un pacto con ustedes para bendecirlos, para beneficiarlos. No es que Dios diga, ok, ay, ¿qué voy a hacer si Adán rompe su pacto? Voy a hacer... No, el perjudicado en realidad era el hombre.
2: Es la forma en que Dios nos guarda.
1: Exactamente, muy bien, muy bien. Por eso es muy, muy importante recordar esto que estamos diciendo, que el amor matrimonial se fundamenta en el compromiso. Por eso es que ponemos un anillo. Cada vez que yo veo este anillo en mi dedo aquí, yo me acuerdo del día que dije sí acepto, pero me acuerdo y digo, gracias Señor por esta persona con la cual me has bendecido, a la cual quiero servir y honrar y respetar.
2: Y cuidar. Hay una frase que repetís mucho, siempre decís, la mejor forma que tiene un hombre de honrar a una mujer es casándose con ella.
1: Sí.
2: O sea, que juntarse nomás no es una honra para la mujer.
1: Es una manera de deshonrar a la mujer. Y quiero decirle, caballero, si usted convive con una mujer, aunque le haya dado 14 hijos, pero usted nunca se casó con ella, la está deshonrando. Porque el momento que yo hago un pacto contigo, estoy diciéndote, yo quiero envejecer contigo, y toda otra posibilidad de hacer vida junto a otra persona se cierra. Entonces yo te prometo exclusividad, porque el pacto lo que garantiza es la exclusividad. No existe pacto si no hay exclusividad. Yo soy exclusivamente tuyo. Yo prometí estar a tu lado. Y en caso de que haya, muchas veces hayan fallado en esto, eso no quiere decir que yo ahora voy a ser infiel porque la otra parte fue infiel. Yo permanezco fiel en mi pacto. Es lo que dice la Biblia. Dios permanece fiel aun cuando nosotros somos infieles.
2: Ahora está en nosotros obedecer.
1: Así es. Entonces, la pregunta es, ¿cómo hago? Bueno, vas a tener que dejar atrás las heridas del pasado. Tendrás que decir, bueno, hago un lado el dolor y saco fuerzas en Dios para volver a reconstruir lo que se dañó. Eso es en primer lugar.
2: Nunca es tarde.
1: No, nunca es tarde. En segundo lugar, consiste en recuperar lo que perdimos. Incluso yo muchas veces les digo, cuando recibimos parejas en la oficina de consejería y veo que han caído en esa monotonía, rutina sería, como
2: aburrimiento.
1: Sí, esa relación sin sabor. Es como que, bueno, nos casamos, tenemos 4 hijos.
2: Aguantando.
1: Sí, aguantando. No, yo les digo, vuelvan a mirar las fotos de cuando estaban recién casados, cuando nació su primer hijo, cuando eran novios, cuando se comprometieron. Y pregúntense, ¿qué hacíamos en ese momento para vernos tan felices? Parece decirle algo tan simple. Pero qué bien que hace volver. Hey, ¿te acordás que cuando éramos novios nos íbamos allá al cerro aquel y allá arriba estábamos juntos? Yo tengo ahora, sí, voy a pasarle una evaluación, cómo saber si nuestro matrimonio va rumbo a la destrucción, porque la rutina se hizo parte de nuestra receta diaria. Así que prepárate ahí. Entonces, ¿qué tengo que hacer? Volver al inicio, volver a aquellas cosas.
2: Volver a empezar.
1: De recuperar lo que hemos perdido. Por alguna razón lo descuidamos. Pues digo siempre y lo repito otra vez, muchos matrimonios fracasan por el simple descuido. La simple, así podríamos decir, holgazanería de ambos. Nos volvemos holgazanes.
2: O también pensamos, tengo el anillo en mi mano, es mía, es mío, no hay nada que temer. Así que eso me va haciendo que cada vez me dejo más estar.
1: Sí, exactamente. En muchos casos, la destrucción del matrimonio también, o la muerte de la pasión, simplemente se debe a prioridades mal organizadas. Y como que nosotros los hombres, abrí un poco el corazón acá delante de usted, señora, que entienda que nosotros somos conquistadores natos. Dios puso en nosotros el deseo de conquista. Lastimosamente, nuestra valía, nuestro valor, muchas veces se fundamenta en lo que conquistamos en la vida.
2: Son cazadores.
1: Claro. Por eso la crisis de los 40, de la media edad. Porque ahora el tipo llegó a los 40 y se da cuenta y mira para atrás y no ve mucho y se deprime.
2: Y también pensando en si solamente me junto y no me caso, esa ansiedad por conquistar y casar se pierde también.
1: Claro, lógico. Entonces ahora yo me caso y tengo prioridades mal distribuidas porque yo te conquisté a ti, pero una vez que te conquisté, te agarré y te puse allí en la alacena de los trofeos. Y ahora te dejo.

0: Y ahí es donde la pasión se muere, donde todo se acabó, porque tengo prioridades mal distribuidas.
1: Me gusta compararlo con una plantita.
0: Sí.
1: A veces compramos esas plantitas tan hermosas.
0: Sí.
1: Y nos olvidamos de regar y a los tres días vemos que se fue totalmente, se cayeron las hojas, quedó horrible porque me olvidé de regar.
2: 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Continuamos con el programa.
0: Bueno, quiero darte una evaluación para saber si la pasión se murió.
1: Bueno.
0: ¿Está lista, señora?
1: Sí, súper lista.
0: Primera pregunta. ¿Aún se besan como cuando eran novios? ¿Aún se besan como cuando eran novios? No, la verdad que rara vez nos besamos. Es que él no me besa, dicen muchas señoras. Pues béselo usted.
1: Tome la iniciativa.
0: Claro.
1: El primer paso.
0: A mí una de las cosas que más me apasiona de mi esposa son sus besos románticos. Y a mí me apasiona cuando ella toma la iniciativa y me besa. No que yo tengo que estar siguiéndole por toda la chacra, como dicen en mi país, para que me des un beso, ¿verdad? Te otra pregunta. Escucha, esta es muy importante. ¿Aún eres una persona interesante?
1: Wow.
0: ¿A qué me refiero con eso?
1: A ver.
0: Es difícil, Silvia, mantener el interés en alguien que no es interesante, que se volvió común.
1: ¿Y cómo soy interesante? A ver, según los hombres.
0: ¿Puede tu cónyuge descubrir cosas nuevas de ti cada día?
1: Ajá.
0: Es como que siempre es lo mismo contigo. Escucha, esta es muy importante. ¿Aún eres una persona interesante?
1: Wow.
0: ¿A qué me refiero con eso?
1: A ver.
0: Es difícil, Silvia, mantener el interés en alguien que no es interesante, que se volvió común.
1: ¿Y cómo soy interesante? A ver, según los hombres.
0: ¿Puede tu cónyuge descubrir cosas nuevas de ti cada día?
1: Ajá.
0: Es como que siempre es lo mismo contigo. Comprate una ropa.
1: No tiene gracia.
0: Cambiate el peinado. Contame algo diferente. Para ya de contarme
1: arreglate
0: los cuentos de tu
1: como
0: rancho de cuando tenías 5 años. Siempre lo mismo. Claro.
1: Arreglarnos como cuando éramos novios.
0: Exactamente.
1: Que nos poníamos
0: andate
1: perfume
0: al gym. Dale un poco de volumen a tu bíceps. No sé, qué sé yo. Era una
1: hace
0: persona
1: algo por tu vida.
0: Sí, exactamente. Te volviste ordinario y a veces uno ve. Y también no hace falta que yo sea un modelo de novela.
1: No, no estamos hablando de
0: eso.
1: No.
0: Estoy hablando que usted se arregle. Quizás simplemente, no sé, cuide ese cuerpo. Que te peines, que te perfumes, que hagas algo agradable para que... Yo soy una persona interesante que te sorprenda con algo.
1: Lo más hermoso es que nos empezamos a sentir bien nosotros al hacer esos cambios.
0: Sí.
1: Al empezar a preocuparme otra vez por mí, yo primero estoy
0: exactamente
1: bien.
0: Exactamente.
2: Gracias por estar con nosotros. En el próximo programa, Donald y Silvia Franz continuarán desarrollando este tema para equipar su matrimonio. Se despide Esteban Porras, Enfoque la Familia, donde ayudamos a las familias a mejorar en Cristo.

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2: La pregunta de un muchacho adolescente es la siguiente. Señor Palau, mi padre me acusa de perezoso. Y yo no creo que lo soy. ¿Es cierto que no me han dado muy bien en los estudios? Y es verdad, señor Palau, que he perdido 3 empleos uno tras otro. Pero yo creo que no soy perezoso. Lo que a mí me encanta es vivir la buena vida. Yo veo, señor Palau, que mucha gente disfruta de los fines de semana y sus vacaciones aparentemente sin trabajar y no veo por qué yo debo esclavizarme a ningún patrón. Por eso mi padre me acusa. ¿Cómo me libero, señor Palau, de esta falsa acusación de mi padre? Bueno, mi querido joven, me parece que su padre en este caso tiene razón, aunque yo entiendo la posición suya, pero le quiero hacer una advertencia. Primero, usted dice que ve mucha gente los fines de semana y en sus vacaciones gozándola aparentemente sin trabajar mucho. Escúcheme, joven. Primero, nadie puede gozar de los fines de semana. Nadie puede gozar de vacaciones si no trabaja y trabaja muy fuertemente. En primer lugar, que el que no trabaja no sabe lo que es una vacación. Y en segundo lugar, que el que no trabaja y por lo tanto no obtiene algún dinero, no puede ni salir de la casa para disfrutar de un fin de semana, mucho menos de unas vacaciones. Así que, joven, usted ha estado observando superficialmente a los demás. Segundo, usted puede prosperar, joven. Usted se ve que es un muchacho despierto, sabe argumentar. Pero escúcheme, el que no trabaja, no come, dice la Biblia. Y si usted quiere gozar de la vida, si usted quiere tenerse respeto propio, usted tiene que dejar la pereza, organizarse y trabajar. Y luego sí va a disfrutar de los fines de semana y de las vacaciones. Le quiero leer lo que dice el sabio Salomón en el Proverbio capítulo 6. Mire, y es para usted, joven, ¿eh? Y para los demás que me escuchan, que a lo mejor tienen demasiada corriente de pereza en sus huesos. Dice así: ve a la hormiga, oh perezoso, mira sus caminos y sé sabio, la cual, no teniendo capitán, ni gobernador, ni señor, prepara en el verano su comida y recoge en el tiempo de la siega su mantenimiento. Perezoso, ¿hasta cuándo has de dormir? ¿Cuándo te levantarás de tu sueño? Un poco de sueño, un poco de dormitar y cruzar por un poco las manos para el reposo. Así vendrá tu necesidad como caminante, y tu pobreza vendrá como hombre armado para destruirte. Joven, primero, acostúmbrese a levantarse temprano en la mañana y a saltar de la cama. No se quede dando vueltas en la cama como la puerta sobre sus bisagras. Segundo, enseguida tenga un plan para cada día. Lo que va a hacer en ese día, anótelo en un trozo de papel, llévelo en el bolsillo. Tercero, aprenda de memoria un versículo de la Biblia, nada más, 3 o 4 líneas. Apréndalos de memoria cada mañana antes de desayunarse y antes de salir a la calle para trabajar o estudiar. Cuarto, empiece a pensar en los demás. Empiece a servir a otros. Comience a ver al trabajo no meramente como una forma de vivir y llenar su estómago de comida o vestir bien, sino como un método para ayudar a los demás y para ser de bien para los pobres y los necesitados. Haga eso y con el poder de Cristo que le ama, usted va a dejar de ser un muchacho perezoso y mal acusado, va a ser un muchacho feliz, próspero y satisfecho.
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1: Vamos, Caleb, entra, lo vas a lograr.
2: Papi, no quiero, por favor, tengo miedo, no.
1: Dios está contigo, recuerda la palabra de Dios. ¿Cuál es tu versículo favorito?
2: Josué 1.9.
1: Repetí, ¿cuál es?
2: Josué 1.9.
1: ¿Qué dice Josué 1.9?
2: Esfuérzate y sé muy valiente, no temas ni desmayes, porque el Señor tu Dios está contigo.
1: Vamos.

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Abra su Biblia, por favor, sin más. Efesios capítulo 6, versículo 10 al 12. A mí me llaman atención, que con seguridad le llaman a todos cierto tipo de cosas y situaciones, les llama a todos la atención. Y eso provoca que uno se detenga un poquito en la vida y de pronto comience a pensar cómo cambiarlo. Si no funciona algo, no sé, en casa, lo tiene que cambiar. Y tiene que cambiar el plan. Por ahí va alguna cosa y de pronto está cerrado o algo por el estilo. Muchas veces hemos ido por allí a algún lugar y de pronto dice, está cerrado porque hoy no abrimos. A veces me ha tocado ir a la panadería y me olvido que el lunes no hacen pan. Entonces voy y de pronto está cerrado. Tengo que ir a cambiar el plan e irme a otro lugar a comprar simplemente lo que necesito. De la misma manera ocurre con las cosas espirituales. Yo no sé por qué divorciamos cosas tan simples y sencillas. Si no funciona algo dentro de nuestro hogar, tengo que cambiarlo, tengo que arreglarlo, hay algo que tengo que hacer. No me puedo quedar inmovilizado, no me puedo quedar en la misma posición, porque si voy a usar la misma posición, voy a seguir teniendo los mismos resultados. Y necesito cambiar la estrategia, cambiar el plan, enfocarme de manera diferente. Y mire lo que dice la Biblia aquí, porque el apóstol Pablo está tratando de ilustrar a la gente, de animar a la gente a que permanezca en la vida espiritual, para que la vida natural, la vida de afuera, lo que nosotros somos, las cosas que tenemos, las que queremos, la familia, funcione mejor. Y si no funciona bien, ¿dónde está el problema? ¿Dónde está la situación? ¿Dónde se provoca el cambio? El cambio no se provoca solamente en lo externo. Se necesita mejorar lo interno y comenzar a usar lo interno para que lo externo, lo de afuera, sea mejor. ¿Cuántos dicen amén? ¿Cuántos veíamos la vida tal vez de una manera muy, pero muy extraña para nosotros hoy, cuando no conocíamos a Jesús? Y cuando uno conoció a Cristo y se convirtió al Señor, comenzó a ver la vida de otra perspectiva. Dice, pensar que yo creía que esto estaba bien, pensar que yo creía que eso era correcto. Y de pronto uno dice, wow, qué mal que estaba. ¿Sí? ¿Por qué? Porque cuando no funciona algo y funciona mal, necesito cambiarlo. Y escuche esto, por favor. Por lo demás, hermanos míos, fortaleceos en el Señor y en el poder de su fuerza, vestidos de toda la armadura de Dios, para que podáis estar firmes contra las asechanzas del diablo, porque no tenemos lucha contra sangre y carne, sino contra principados, contra potestades, contra los gobernadores de las tinieblas de este siglo, contra huestes espirituales de maldad en las regiones celestes. Oramos. Padre mío, en el nombre de Jesús, Señor, estamos tan agradecidos porque en esta mañana podemos abrir tu palabra. Anhelamos, Señor, que tú nos hables por medio de ella, que tú nos ayudes, Señor, a formar opiniones, Señor, pensamientos diferentes para poder cambiar tal vez los resultados que tenemos en el día de hoy. En el nombre de Jesús, atamos, amarramos todo espíritu y todo poder del infierno que quiera destruir el poder y la autoridad de esta palabra. Lo echamos fuera en el nombre de Jesús y traemos sobre nosotros, Dios mío, Señor, un oído atento a la revelación de tu palabra, Señor, un corazón abierto y una mente, Dios mío, totalmente abierta para el conocimiento tuyo. En el nombre de Cristo y para gloria de tu nombre, te damos gracias, mi Señor. Amén, amén y amén. Y a su nombre. El Señor nos está hablando a través del apóstol Pablo a mantenernos firmes. Si nos anima a mantenernos firmes es porque en algún momento flaqueamos, y esa es la idea. Muchas veces las problemáticas que vivimos son realmente desbordantes. Nos sacan del rumbo, nos movilizan, nos tocan, y tocan tal vez lo más sensible de nuestro corazón. ¿Por qué? Porque nos afecta a la familia, a veces la economía, lo que fuera, y de pronto tenemos ganas de darnos por vencido y realmente tirar todo y decir, más sí, no hago más nada, y de no continuar peleando la buena batalla de la fe, porque la batalla de la fe tiene que ver con eso, una guerra, y una guerra sistemático, una guerra a todo lo que da. ¿Por qué? Porque la Biblia lo dice y el mismo Señor dice que el diablo vino para matar, para hurtar y para destruir, mas yo vine, dice Jesús, para darles vida y vida en abundancia. ¿Qué quiero? Vida. ¿Y qué tipo de vida? En abundancia, que implica todo, una vida espiritual totalmente completa.
Pero para ello necesito entender de qué manera poder guerrear, poder trabajar. Se usa mucho en este tiempo también la guerra espiritual, porque la guerra es espiritual. Muchas veces el gran problema es que estamos peleando de manera equivocada. No lo estamos haciendo bien, no lo hacemos de manera correcta, por eso los resultados son nulos. Yo escuchaba justamente allí a Gastón Paul y decía, es interesante porque de pronto me siento con tanta confianza y realmente es como que ya, Señor, yo ya lo sé eso, tranquilo, yo ya lo sé, ya los 3-4 días tengo que terminar tirado allí de rodillas diciéndole, Señor, perdóname, perdóname porque metí la pata. Y la tentación no es con lo de antes, la tentación puede ser con el orgullo, puede ser de otra manera. Y necesitamos estar bien centrados en lo que es lo espiritual, si no tendremos problemas. Muchas veces lo que hacemos es pelear en nuestras propias fuerzas. No, si yo soy capaz de hacerlo. No, yo la conozco de memoria todo lo que hay que hacer. Paso 1, paso 2, paso 3, paso 4, ya está, lo tengo bien claro. Y estamos peleando con nuestras fuerzas y las fuerzas se nos acaban. ¿Por qué? Porque somos seres humanos falibles. Porque somos seres humanos limitados, no somos Superman, no somos superhéroes, somos simplemente hombres y mujeres cambiados y transformados por el poder de Dios. En segundo lugar, estamos peleando desenfocados porque no tenemos un plan, porque no hay una, no sé cómo llamarlo, una autoayuda, no tenemos un plan 1, 2, 3, y la Biblia lo dice, que debemos tener un plan. Y el primer consejo que da el apóstol Pablo aquí, por medio de la palabra, y el Espíritu Santo lo trae a nuestra mente y a nuestro corazón, es que debemos fortalecernos en el Señor y no rendirnos. Es interesante cuando un boxeador está arriba de un cuadrilátero y de pronto directamente se tira y dice, baja los guantes y baja los brazos, y el otro, bueno, quiere aprovechar, no, se está rindiendo. Se está rindiendo, se tiene que bajar. Y por ahí el entrenador rápidamente, porque el hombre se rindió, le tira la toalla blanca. Y le tira la toalla en medio del ring y dice, se terminó la pelea. Nosotros no podemos bajar la guardia. No podemos tirar la toalla. No podemos bajarnos del ring de la vida, porque es parte nuestra. Nosotros sabemos lo que éramos antes, lo que vivimos antes de conocer a Jesús y lo que vivimos ahora. Por eso la palabra está diciéndonos que lo primero que debemos hacer es fortalecernos ¿en quién? En el Señor. ¿Cuánta gente? Mire, no es peyorativo, simplemente es descriptivo. Nadie va a comer a un lugar o a comer. Naturalmente uno come todos los días, toma desayuno, almuerza y cena. Nadie come una vez por semana. Nadie come alternado y come un día sí y otro día no. Un día sí, otro día no. Salvo que no tenga dinero. Todos se alimentan todos los días porque todos los días tengo hambre. Pero en cambio la parte espiritual no se entiende porque no nos fortalecemos en el Señor, porque debemos hacerlo. Yo decía ayer con los chicos y hablaba con los jóvenes, cómo en el primer tiempo, cuando el Señor sacó a Israel de Egipto y lo llevó a la tierra prometida, era interesante porque en medio del desierto el Señor hizo algo, traía el maná una vez por día. Un gomer era la medida que debían tomar todos los días, salir por la mañana a buscar el maná y ponerlo en una tipo gorrita allí, una porción fuerte. El tema es que habían algunos vivos también y de pronto decían, bueno, a mí no me gusta levantarme temprano todos los días, ¿y por qué no me llevo 4 o 5 porciones? Y el Señor decía, no se lleven 4 o 5 porciones porque apenas terminen de comer, eso se va a pudrir y mañana tienen que salir a buscar una vez más el maná. Nosotros debemos alimentar nuestra vida espiritual todos los días, y no es un requisito, a ver, ¿cómo llamarlo? Duro, no es una lección. Tiene que entender que mi alma necesita alimentarse, y si no alimento mi alma, no alimento mi espíritu, no alimento mi interior, mi querido hermano, los resultados van a ser distintos. Por eso es la idea, y la idea es, si el plan no funciona, bueno, cambia el plan. Si no funcionan las cosas, cambia el plan, cambia la manera de hacerlo. Y necesitamos hacerlo. Por lo demás, hermanos míos, fortaleceos en el Señor y en el poder de su fuerza.
Tenemos que reconocer que no podemos pelear las batallas de nuestra vida solamente con nuestra fuerza o solamente con nuestra capacidad. Algunos dicen, pero bueno, yo ya hice el instituto, hice 4 años del instituto. Me conozco la Biblia al revés y al derecho. No es conocimiento, es vida espiritual. Eso no nos pone en un lugar mejor. Eso nos va a desgastar porque lo estamos haciendo en nuestra fuerza. Necesitamos tener intimidad con nuestro Dios. ¿Sabe por qué? Porque cuando pierdo las fuerzas, me desanimo. Y la verdad no tengo ganas de muchas cosas. Todo lo contrario, tengo ganas de rendirme y meterme para adentro y nada más. Tenemos que ser sabios y fortalecernos en la fuerza de nuestro Dios. Las fuerzas de Dios son las que realmente nos ponen en condiciones correctas para enfrentar la vida. Los cambios son radicales, las situaciones son diversas y la verdad que el enemigo tiene 1000 oportunidades para provocar en nosotros desafíos que si los tomamos, bueno, los tenemos que confrontar y tenemos que enfrentarlos fuertemente porque si no nos ganan. Y si nos vencen, allí están los resultados. Y los resultados son magros, son pocos, o son ningunos, o son contrarios. Y eso es terrible. En el Salmo 92:10 dice, pero tú aumentarás mis fuerzas como las del búfalo. Seré ungido con aceite fresco. El salmista está diciendo exactamente lo mismo. Señor, ayúdame, fortaléceme, por favor. Te necesito más que nunca. ¿Por qué? Porque me faltan fuerzas. Él era un guerrero, un hombre de guerra, no era fácil. Y necesito que tu unción, tu Espíritu Santo esté siempre sobre mi vida para poder llevar adelante mi vida y la vida de mi pueblo. Recuerde que todos tenemos ascendencia hacia abajo. Los padres, los abuelos, todos tenemos. Primero una responsabilidad con nosotros mismos, pero luego también con todo lo que hay a nuestro alrededor. Familia, matrimonio, hijos, bueno, economía, todo es

persona. ¿Y qué hago, pastor? Me convierto en un tonto, no hago nada y directamente dejo que todo pase. No. El tema es que hay leyes, hay montones de cosas que favorecen nuestra vida y que puedo usar los recursos normales de la vida. Pero de ahí a acudir a la venganza, de ahí a acudir a la ira, de ahí a acudir, bueno, a que realmente no pueda dormir por la situación que estoy viviendo, a tener que fortalecerme en el Señor y buscar en Dios la respuesta para mi vida. Y escuche esto, dice Efesios capítulo 6, versículo 12, porque no tenemos lucha contra sangre y carne, sino contra ¿qué? Contra principados, contra potestades, contra los gobernadores de las tinieblas de este siglo, contra huestes espirituales de maldad en las regiones celestes. Miren lo que nombra. Primero, principados. Segundo, potestades. Tercero, gobernadores de las tinieblas. Y en cuarto lugar, huestes espirituales de maldad en las regiones celestes. ¿Usted cree que es una guerra pequeña? Es una guerra fuerte. Es una guerra a muerte. El diablo no es que quiere engañarnos. El diablo quiere matarnos. El diablo quiere destruirnos. El diablo quiere dañar nuestra familia, quiere dañarnos a todos, quiere destruir todo lo que tenemos. El punto es, ¿de qué manera vamos a actuar? ¿Qué debemos hacer? ¿De qué manera llevarnos adelante? Después tenemos los resultados y decimos, uy, justo mi hijo, uy, justo mi nene, uy, justo mi nieto, justo mi nieta, justo mi familia, justo esto, qué increíble, cometí un error. Bueno, mire lo que tengo. ¿Por qué? Porque la guerra no es contra las personas. No es contra el status quo, no es contra la política, no es contra los gobernadores de esta tierra. Debemos orar, comenzar a construir algo nuevo y algo totalmente diferente, porque no son las armas que debemos usar, las que usa todo el mundo. Debemos usar las armas que el Señor ha puesto en nuestro corazón y que están escritas en su palabra. Para eso, cambia el plan. No te rindas tan fácil. ¿De qué manera debemos actuar en este caso? ¿Qué es lo que debemos hacer? ¿De qué manera podemos responder a los requerimientos, a la presión? Mire, he hablado con tanta gente en este tiempo. Yo, la verdad, no recuerdo haber vivido los 35 años que tengo de pastor, de ser pastor, de atender tanta cantidad de personas prácticamente casi todos los días, a través de las redes sociales, a través de consejería pastoral, personal. Todo el mundo, pastor, quiero hablar con usted, pastor, podría hablar con usted, pastor, podría hablar con usted, pastor, podría atenderme, pastor, podría darme unos minutos, podría. Y es increíble. ¿Por qué? Porque uno no sabe cómo tomar decisiones. Y por ahí, bueno, el problema pasa por aquí. Si necesitamos cambiar el plan, cambiémoslo, hagámoslo de verdad. No nos rindamos tan fácil. Muchas veces nuestros descuidos espirituales son los que provocan los resultados que tenemos hoy. ¿Cuánta gente viene una vez por mes a la iglesia? ¿Cuánta gente viene solamente cuando tiene que hacer alguna tarea de servicio para la iglesia? ¿Cuánta gente viene simplemente una vez por semana? Dice, voy a ir a... Incluso tienen algunos clichés. Voy a ir a cargar las pilas a la iglesia. Otro dice, voy a ir a descargar un poquito. No está entendiendo. No está entendiendo que cada vez que aflojamos, el enemigo dice, subí un pasito más. Y cada vez estamos un poquito más lejos de la presencia de Dios. Tenemos que estar más cerca de la presencia del Señor. Y bueno, más abajo el enemigo. Porque mientras algunos dicen, por ahí lo tengo bajo la bota de mis zapatos, lo tengo debajo de la planta de mis pies, lo tengo al enemigo. Y a veces el enemigo está subido al hombro. ¿Pero por qué? Porque nos hemos descuidado. Tenemos que saber que todas las batallas necesitan un plan. Necesitan un plan de verdad para poder conseguir la victoria. Y nosotros, para poder enfrentar las batallas espirituales, necesitamos, ¿qué cosa? Una estrategia espiritual. Una forma de enfrentarlo. Y veamos por medio de su palabra cuál es la estrategia que necesitamos poner en práctica en este tiempo para tener la victoria en todas las batallas que enfrentamos hoy. O por lo menos luchar contra ellas, no dejarlas de manera tan rápida, decir, bueno, me ganó. No se rinda, por favor. Primero, no pelees tus batallas en el lugar equivocado. Más de alguna vez lo he dicho. La palabra del Señor dice que debemos tener una intimidad. ¿Cuántas cosas que no se pueden hablar? Porque cada vez que dices algo, te ganas un enemigo.
Y por ahí si dices algo, ¿dónde entonces puedo, dónde

0: estoy, porque estoy mal. Estoy bajo una presión enorme y la verdad que tengo ganas, no sé, de cometer un error, porque me quiero ir del trabajo, porque me quiero ir de esta relación, porque quiero destruir todo esto. ¿Dónde va a estar la clave para hacerlo? Lo dice el Señor y nos da un recurso, perdóneme la expresión, simple, parece tonto, pero tiene que ver con mi propia intimidad, la intimidad suya, la mía, la nuestra. Y mire lo que dice: más tú, cuando ores, entra en tu aposento y cerrada la puerta, ora a tu Padre que está en secreto, y tu Padre que ve en lo secreto te recompensará en público. Necesitamos vaciarnos todos los días. La gente por ahí busca un psicólogo. No digo nada. Cada uno se vacía donde quiere. Pero ¿por qué no abrir el corazón? Y abrir el corazón delante del Señor. ¿Por qué no hacerlo y decirle: Señor, me duele esta situación? Señor, ¿por qué no funciona? Señor, ¿por qué esta situación me provoca tanto daño, me lastima? Y realmente necesito vaciarme y decirle: Señor, dame paz, dame la salida. Señor, porque no le encuentro la vuelta. Entonces peleo con lo humano, peleo con mi fuerza. Y esa fuerza se me está acabando. Y se me está acabando de tal manera que tengo ganas de largar todo. Y ese es un grave problema, porque nos limita. ¿Quién ganó? ¿Estamos peleando contra las huestes espirituales de maldad o estamos peleando entre nosotros? Peleamos entre nosotros y necesitamos orar al Señor, porque son los poderes espirituales los que están molestando. Ahora, mire dónde está el error. Muchos de nosotros cometemos un gran error al convertir nuestras reuniones congregacionales en el lugar donde... ¿Sabe que esto viene? Y perdóneme, no soy peyorativo en esto, sino descriptivo, más que nada. ¿Por qué? Porque no nos hemos acostumbrado. Bueno, yo voy los domingos, y eso viene de la iglesia tradicional. Bueno, vamos los domingos, vamos una vez al mes, vamos cada, no sé, 3 meses. Hace un año que no voy a la iglesia. No es la iglesia que el Señor nos otorgó. Nosotros somos la familia de Dios y debemos estar juntos. Y usamos la congregacional como un campo de batalla, donde usamos este tiempo aquí para descargarnos de todo. Y dice: bueno, me largué todo y ya estoy listo. No, Señor. Tenemos que comprender que cuando nos congregamos como iglesia, no es el lugar para pelear las batallas. 2 ejemplos. Primero, los ejércitos no pelean sus batallas en los cuarteles. En el cuartel, ¿qué se hace? Se instruye, se prepara para poder saber cómo pelear la batalla. Y esto es lo que necesitamos aquí. Esto es lo que hacemos en este lugar. Esto es lo que hacemos cuando nos reunimos como congregación para estar en este lugar. En segundo lugar, los ejércitos enfrentan al enemigo, ¿dónde? En el campo de batalla. En la pelea, en la guerra, en el trabajo, en donde tengo el problema, en el hogar, la situación, no sé, de la familia, lo que fuera, ese es el lugar donde tengo que pelear la batalla. ¿Y de qué manera lo voy a hacer? La pregunta a responder es: ¿por qué? Porque ya estamos listos y capacitados, listos y preparados para pelear en el campo de batalla, porque hemos sido instruidos. Por eso, cuando usted escuche una palabra, pídale a alguien, si por ahí le está hablando algo, vertido, déjeme escuchar. Quiero preparar mi corazón. Vengo a la iglesia y me reúno como congregación para escuchar a un hombre que ha estado tal vez una semana, un par de horas orando, buscando, preparando una palabra para instruirme. ¿Por qué? Porque para eso es la función para lo cual está esa persona aquí. Las personas que predicamos no estamos porque nos gusta predicar. Estamos aquí porque necesitamos cumplir una función para la cual el Señor nos llamó, instruir al pueblo. Y eso es bueno, porque mientras más instrucción tengamos, más capacidad tendremos para salir adelante. ¿Cuántos dicen amén a eso? Y todos necesitamos hacerlo. Es interesante, pero este es el mayor error que cometen muchísimos cristianos. Peleamos nuestras batallas en el lugar equivocado. Este lugar es donde debemos ser sanados, fortalecidos, edificados, y donde nuestro Dios nos da las instrucciones que necesita nuestra vida para capacitarnos para pelear las batallas de la vida. No es para otra cosa, no es para venir a ver a mi hermano. Lo veo porque es parte de mi familia, estoy, ya está. Pero no es el fin. No es el fin tocar un instrumento. No es el fin estar en la puerta. No es el fin, no sé, tener un momento para ayudar a los niños o algo por el estilo. No. Mi función es la congregación, estar con mi familia, poder recibir la instrucción, poder adorar a mi Señor, poder bendecir el nombre de Dios, de agradecer al Señor por todo lo que me ha hecho. Estoy sano, completo, bien. Esa es la idea. Y esa es la idea que recibe la palabra. Recuerden esto, cuando nos reunimos como iglesia, venimos para adorar, agradecer y recibir una palabra que nos enfoque, nos movilice y nos prepare para enfrentar la vida. Esa es la idea central, no es otra cosa. Pero en nuestra casa, donde debemos tener más intimidad y más comunión con Dios, por eso es necesario que debemos fortalecernos, ¿en qué? En oración, en clamor, en nuestro hogar todos los días. Como decía anteriormente, recordando el maná, todos los días, tener un tiempo. Nadie sale por ahí, salvo que se le haya pasado la hora, corriendo y por último se lleva el mate o algo por el estilo. Siempre va tomándose un desayuno, pequeño, cortito, lo que fuera, pero tiene que poner algo en la pancita antes de irse. Y se va a las 6 de la mañana, se toma unos mates rápido y se va. Pero acá hay hambre también. Y necesito también llenarlo. ¿Por qué no orar unos minutos, decirle, Señor? Y tal vez le lleve un tiempo, porque de pronto lo agarra el Espíritu Santo y lo tiene 15 minutos allí. Y es un tiempo tan maravilloso. Todo brilla. Todo se ve diferente. ¿Por qué? Porque la guerra no es contra la gente. Me quitaron el lugar justo que me iba a sentar y vino alguien y hizo choc. Y a usted, en vez de salirle un enojo, ¿por qué no te mueres, hermano? Le sale una sonrisa. No, tranquila, tranquila, quédese tranquila. Ni bolilla que le da, ¿vio? Uno le abre la puerta a alguien, la persona, ¿usted cree que lo mira? ¿Usted le abre la puerta así? Para que pase. Adelante, señora, adelante. El mozo le abrió la puerta. Pero bueno, es parte de la vida. Es parte de las cosas que nos suceden todos los días. Nosotros necesitamos hacerlo en nuestro hogar. Comer bien, estar bien alimentado. Que nuestra alma y nuestro corazón, nuestro espíritu esté bien alimentado. Y justamente la oración nos sirve para saque todo. Me gusta una palabra que hay por allí, un salmo del salmista David, que dice: Señor, delante de ti expondré mi queja. Quéjese delante del Señor. Vaya a la presencia del Señor, diga: me tienen harto todo esto, Señor, la verdad estoy harto con todo esto. Y quéjese, y quéjese fuerte, y dígale al Señor todo. Señor, ¿qué hago? Ayúdame, fortaléceme. Tengo ganas de llorar, tengo ganas, no sé, de arañarme, tengo ganas de hacer un montón de cosas. Pero bueno, ayúdame, por favor. Y la paz de Dios, que sobrepasa todo entendimiento, guardará vuestro corazón y guardará vuestros pensamientos en Cristo Jesús. Esa es la idea. Nuestro hogar es nuestro aposento alto. Nuestro hogar es nuestro aposento alto, cerrada la puerta, que nadie lo escuche. Es increíble, pero cada vez que usted se mete por ahí y dice: voy a orar, me voy a preparar para orar, saque el celular y déjelo y apáguelo. ¿Sabe por qué? Porque se va a inclinar, se va a poner de rodillas el celular. Trin, trin, trin, trin. Seguro. Y si no, va a venir el nene o algo por el estilo. El nene está roncando. Usted se fue a orar y de pronto: ¡mamá! ¡Mamá! ¿Qué pasa, hijo? Se terminó el tiempo de oración. Por ahí viene: ¡se me olvidó la llave! Algo va a suceder. Necesitamos tener un tiempo tranquilos. Preparar ese tiempo especial, sobre todas las cosas, a la mañana. Me gusta lo que hace la iglesia en este tiempo. Hombres, mujeres. 6 de la mañana, hoy me desperté 6 de la mañana y ya había alguien que había mandado un mensaje casi a las 5:30 de la mañana y está aquí. Y digo yo: qué bueno, qué lindo es cuando la gente realmente prepara su corazón, oran al Señor y están capacitados, y juntan los varones, juntan las damas, juntan los jóvenes, se juntan para orar. Estamos orando, cambiando, llevando adelante, bueno, el hambre espiritual, saciándola. ¿Para qué? Para poder tener realmente victorias. En segundo lugar, usa las armas correctas. Usemos las armas correctas. No usemos las armas de nuestra vida. No usemos las armas naturales. Usemos las armas espirituales. La palabra del Señor y una vez más, el apóstol Pablo en 2 Corintios 10:4 dice: porque las almas de nuestra milicia no son carnales, sino poderosas en Dios para la destrucción de ¿qué? De fortalezas. ¿Quiere destruir realmente lo que el enemigo está tramando contra usted? Bueno, use las armas correctas, que son la oración. Muchas veces la enfermedad, la escasez, todas las problemáticas humanas que en este tiempo por ahí nos acosan. Me ha gustado escuchar o leer por ahí en los comentarios, dice, es un tiempo difícil pero con esperanza. Y me gusta la idea. Es un tiempo complicado, los cristianos deberíamos decirlo, es un tiempo complicado. La vida de un cristiano nunca ha sido sencilla, nunca ha sido fácil, no es un lecho de rosas, no, no, para nada, todo lo contrario. El diablo en cualquier lado te quiere poner una trampa, en cualquier lado te quiere hacer una zancadilla y te quiere tirar al suelo. Pero cuando estás firme y estás bien, bien preparado, no hay lugar para el temor. El tema es que debemos tener y aprender a luchar con la esperanza de que realmente Cristo está en nosotros y somos mucho más que vencedores con Él. Esa es la idea. De otra manera no sirve, no es con las armas humanas, no es la venganza, no es el enojo, no es la ira, no es eso. Eso nos va a destruir porque va a tomar lo peor de nosotros. Por ahí el diablo lo que quiere es nuestra peor versión de nosotros mismos y nos quiere llevar para atrás y tal vez nos quiere llevar a lo que éramos tal vez anteriormente en el mundo, lo que éramos antes, y volver otra vez a esa imagen y volver atrás sería doloroso. Las armas espirituales que necesitamos usar son poderosas en Dios: la oración, la adoración, la alabanza, el ayuno y por sobre todo la fe, pues la fe es lo que Dios hace que esas armas tengan poder y tengan autoridad. Primera de Juan capítulo 5 versículo 4 dice, porque todo lo que es nacido de Dios vence al mundo, y esta es la victoria que ha vencido al mundo, nuestra fe. Es nuestra fe: Señor, creo en ti, creo que esto va a cambiar, creo que esto va a mejorar, creo que esto, Señor, va a traer un gozo lindo para nosotros, para nuestra vida, y va a traer un gozo personal en mi interior porque he aprendido a vencer usando las armas que tú tienes preparadas para nosotros, y las usé y realmente ha comenzado todo a cambiar. En tercer lugar, jamás olvides quién está en tus batallas. Uno de los primeros ejemplos que aprendí hace muchos años atrás fue verlo a un niño, a un adolescente o un joven, si quiere llamarlo, con 17 años, enfrentando a un gigante. Enfrentando a un gigante con una onda. El hombre lo mira, 3 metros 20, esto tiene 3 metros, si mal no recuerdo. Ahí tiene 2 metros, 1 metro más, 3 metros 20 por allá. Y él era un hombre pequeño, un joven pequeño, jovencito, simplemente con una onda y un par de piedras en un bolsito que tenía por allí, enfrentando a Goliat, el cual nadie quería enfrentar. Pero él no está, me gusta la idea de que él no está basándose en su conocimiento, no está basándose en su capacidad, se está vaciando de todo eso y está lleno de lo que es Dios en su vida. Y esa capacidad que viene de parte de Dios es extrema, es grande. ¿Cómo vas a pelear con semejante gigante? Y pensé, ¿cuántos gigantes hay en nuestra vida? ¿Cuál es tu gigante? Descúbrelo. ¿Cuál es tu gigante? No lo sé. Pero sea cual fuere, mi querido hermano, si invierto mi vida de la misma manera como lo hacía este joven, voy a ser más que vencedor, porque los Goliat de mi vida van a caer y van a ser destruidos en el nombre de Jesús. Mire, mire, mire, mire lo que hace David. Simplemente lo nombro. El versículo 45 de 1 Samuel 17. Entonces dijo David al filisteo: tú vienes a mí con espada, lanza y jabalina, mas yo vengo a ti en el nombre de Jehová de los ejércitos, el Dios de los escuadrones de Israel, a quien tú has provocado. Yo vengo en el nombre del Señor, vengo en el nombre de Jesús, vengo en el nombre de aquel que es mi Salvador y el Señor, vengo en el nombre de mi Dios. No importa el tamaño de los gigantes que tengamos que enfrentar, no te preocupes por el problema tan grande. Pastor, estoy desesperada, estoy desesperado. Alguien vino, me habló el otro día de un negocio, justamente fue a tratar de pedirle a otro y pedirle ayuda a la parte que corresponde. ¿Sabe lo que le dijeron? Me tenés que dar una coima, y una coima muy grande. Y yo digo, wow, los que deberían actuar con justicia lo hacen al revés, y en vez de hacer justicia cometen injusticia y dañan justamente la relación con una persona justa que no tiene por qué hacer eso, porque todo lo hace de manera correcta, y es duro y es difícil. Ese es tu gigante, pues Dios traerá para ti justicia con toda seguridad. En Filipenses capítulo 2, versículo 9, mire lo que dice la palabra. Capítulo 9, versículo 9 y 10. Está hablando del nombre de Jesús. Nosotros no venimos en el nombre de cualquier hombre. No venimos en el nombre del mejor médico. No venimos en el nombre del mejor empresario. No venimos del hombre más rico de la tierra. No venimos en el nombre de ese estilo. No, Señor. Nosotros venimos en el nombre de Jesús. Y cuando venimos en el nombre de Jesús, venimos con aquel que partió la historia por la mitad. Aquel que la muerte no pudo retenerlo. Aquel que murió en la cruz del Calvario para darnos una vida nueva. Y resucitó de entre los muertos para capacitarnos y darnos una vida digna, una vida poderosa. Escuche esto. Dice, por lo cual también Dios le exaltó hasta lo sumo y le dio un nombre que es sobre todo nombre, para que en el nombre de Jesús se doble toda rodilla de los que están en los cielos y en la tierra y debajo de la tierra. Mi querido hermano, no es en el nombre de cualquiera, es en el nombre de aquel que ha sido el vencedor y sigue siendo el vencedor. Por eso no pelee sus batallas, no luche de la manera humana, no lo haga con su fuerza. Prepare este plan, tome este plan, tome simplemente estos tres principios y úselos para que su vida realmente sea una vida poderosa en el nombre de Jesús. Concluyo en esta mañana. Hoy el Señor nos está haciendo un llamado a todos a cambiar el plan y a cambiar nuestra estrategia. Es decir, no seguir peleando de la misma manera como lo hemos hecho hasta ahora, sino en el nombre de aquel que no ha perdido ninguna batalla, de aquel que la muerte no ha podido retenerlo, de aquel que ha vencido en la cruz del Calvario, y en él hemos depositado nuestra confianza y nuestra fe. Y le puedo asegurar que nuestra vida será 100% mejor para la gloria del nombre de nuestro Dios y para gloria bendita del nombre de aquel que es nuestro Señor, nuestro Salvador, nuestro Rey. El victorioso está en nosotros y con él podemos tener victoria. Y como siempre, la gloria será para él, pero su bendición será nuestra y de nuestras familias para la gloria del nombre de nuestro gran Señor. Aleluya. Dios es bueno, Dios es bueno, Dios es poderoso, Dios es el Rey de nuestra vida, en Él podemos confiar. Aleluya, dale fuerte tu aplauso al Señor. Aleluya, aleluya, gracias Jesús.
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1: ¿Qué tal, querido amigo o amiga del programa Cruzada con Luis Palau? Mi nombre es Jorge Escopazo y quiero darle la más cordial bienvenida a este nuestro punto de encuentro en la radio que hemos denominado Cruzada con Luis Palau, aquí donde estudiamos juntos diariamente la Biblia, la Palabra de Dios, de la mano, como siempre, de Luis Palau. Y en este día, continuando en la serie Siete Privilegios, quiero presentarle el mensaje que lleva por título Sin Ansiedad. Sin más entonces, con nosotros, Luis Palau.
2: Hablábamos ayer acerca de los privilegios que toda persona puede disfrutar, no importa cuál sea su situación económica, social, política o educacional, con tal que conozca los privilegios que como ser humano Dios le ha dado. Derechos, privilegios que Dios da a la humanidad. Ayer decíamos que una persona no necesita ser rica para tener una alegría incesante. Y esa es una de las riquezas más grandes que el ser humano puede tener. Yo espero que usted, si estuvo con nosotros ayer en este programa, haya pasado 24 horas hermosas, llenas de alegría, de gozo y de felicidad. Sin embargo, el hecho de que uno tiene alegría y gozo, felicidad, regocijo, lo que usted quiera llamarlo, no quiere decir que el cristiano está libre de problemas. Ahora, hay muchos problemas que el cristiano no tiene que soportar. ¿Por qué? Viviendo controlado por Cristo, no mete su vida, no mete en su experiencia, y lo digo así deliberadamente, mete. No mete en su vida y en su experiencia ciertos problemas que el no cristiano constantemente está confrontando. Tantas lágrimas innecesarias, tantos dolores innecesarios por vivir lejos de Dios. Pero, repitamos, el cristiano, al igual que todo otro ser humano, vive en su situación humana aquí en la tierra. Como resultado, tiene que enfrentar problemas, luchas, obstáculos, personas que se le cruzan por el camino, sus propias debilidades, toda clase de problemas. Tenemos que enfrentar la guerra igual que el vecino que no quiere creer en Dios. Tenemos problemas económicos como cualquier otra persona. Tenemos que formar un hogar. Todo esto que crea ansiedades en el corazón. Y precisamente el segundo privilegio que usted puede disfrutar en este día, y lo vamos a enfatizar ahora mismo en 5 o 6 minutos, es el privilegio de vivir sin las ansiedades que carcomen a tantos millones. La ansiedad, el temor, la desconfianza, el horror al futuro, el miedo que millones y millones y millones de personas sienten, no es necesario que usted y yo, mi amable oyente que es de Cristo, necesita estar agonizando. Estamos en Filipenses capítulo 4, ¿se acuerda? Y en el versículo 6, mire qué promesa fabulosa. Se la dejo en este día porque yo espero que usted y a todas las personas que usted va a tocar en este día con sus actividades, que usted y ellos puedan disfrutar en parte de este fabuloso privilegio. Dice así: por nada estéis afanosos, sino sean conocidas vuestras peticiones delante de Dios, en toda oración y ruego con acción de gracias. Y la paz de Dios, que sobrepasa todo entendimiento, guardará vuestros corazones y vuestros pensamientos en Cristo Jesús. Hay un privilegio tremendo que yo he estado disfrutando en los últimos años, y es el privilegio de poder vivir día tras día sin las ansiedades que carcomen la mente, el alma y las emociones del ser humano. La ansiedad, vivir con temor, vivir con miedo, es en realidad desconfiar de Dios. Porque si yo confío que Dios está en control de mi vida, no voy a vivir con pavor y horror del futuro inmediato o del futuro más lejano. En realidad, la ansiedad, permitir que nuestro corazón esté ansioso, preocupado, temeroso, es dudar de Dios. Y por cierto que esto no puede ser una cosa placentera, ni al corazón de Dios, ni al corazón suyo, ni al corazón mío, que lo tenemos a Cristo en el corazón. Recuerda lo que dice el Señor Jesús en Mateo 6:33. Es uno de los versículos lema de mi vida. Dice así, me lo enseñó mi madre cuando era niño: buscad primeramente el reino de Dios y su justicia, y todas estas cosas os serán añadidas. El reino de Dios, buscar eso primeramente. Ahora, cuando uno quiere estar libre de las ansiedades que carcomen y que marchitan tantas vidas, los temores y los miedos que tanto apagan la vida de tantas personas, es necesario primero buscar el reino de Dios. ¿Pero qué quiere decir buscar el reino de Dios? Esa es una frase muy común. Yo creo que quiere decir por lo menos dos cosas. Primero, buscar el reino de Dios quiere decir recibir a Cristo como Señor y Salvador en el corazón. Porque usted y yo no estamos bajo el reinado de Dios hasta que Cristo esté morando en el corazón. Si usted nunca ha hecho esa decisión, la debe hacer ahora mismo antes de seguir hablando usted y yo. Recíbalo a Cristo rápidamente, invítelo a su corazón. Pero en segundo lugar, cuando uno ya ha recibido a Cristo en el corazón, buscar primeramente el reino de Dios quiere decir buscar que Cristo controle nuestra vida. El reino de Dios quiere decir que Dios es rey en mi vida, ¿no es cierto? Que Dios es rey en la vida suya. Bien, cuando Él está reinando en mi vida y en la suya, cuando Dios está gobernando y controlando mi vida y la suya, entonces, de veras que las ansiedades empiezan a desaparecer. Porque uno reconoce que Dios está en control. Y si Dios está en control de mi situación, entonces no tengo por qué desesperarme. Dios se va a encargar de mi situación personal. Yo quiero hacerle una pregunta en este momento, joven o adulto que me escucha. ¿Cuál es el problema que le está agobiando a usted? ¿Por qué es que usted no está disfrutando de su día en este día? ¿Es el noviazgo? ¿Hay algo que anda mal en el noviazgo? ¿O es una situación de dinero, de comida, que no le alcanza a usted para vivir en este día? ¿O se trata de hacer una decisión que usted tiene que hacer acerca de su carrera, de su futuro, sus estudios? ¿Qué es lo que le está causando ansiedad y temor a usted? ¿Su futuro? ¿Su hogar? ¿Sus hijos? ¿Tiene un problema legal a lo mejor? ¿Qué debe hacer? Lo primero es buscar el reino de Dios ahora mismo. Tomar tiempo apenas termina este programa para pasar un rato a solas con Dios. Salmo 37:4 dice así: deleítate a sí mismo en Dios, y Él te dará las peticiones de tu corazón. ¿Qué debe hacer si usted tiene un problema que le agobia y hasta le asusta? Se lo voy a decir. Es nuestro versículo de hoy, donde dice: por nada estéis afanosos. Note usted, dice: por nada estéis afanosos, sino sean conocidas vuestras peticiones delante de Dios en toda oración y ruego con hacimiento de gracias. En una palabra, es necesario pedir a Dios, es necesario orar. Si usted quiere librarse de las ansiedades que carcomen a tantos millones de seres humanos, como cristiano que usted ya es, lo que debe hacer es orar, hablar con Dios. Hay muchos cristianos, yo me asombro a veces de mí mismo. Cuando estoy preocupado y temeroso por una situación, es porque no he pasado tiempo en la presencia de Dios hablando con Dios. Y a veces nosotros hablamos con todo el mundo menos con Dios. Le contamos nuestro problema a todo el vecindario y a toda la iglesia menos a Dios. Primera Pedro 5:7 dice: echando toda vuestra ansiedad sobre Él, porque Él tiene cuidado de vosotros. ¿No es fantástico eso? Sí, es su privilegio, mi estimado oyente, es privilegio suyo vivir sin ansiedades, sin afán. ¿Cómo? Eche toda su ansiedad sobre Él, porque Él tiene cuidado de usted. Y luego, como dice aquí Filipenses 4:6, que le recomiendo que lo memorice, no esté afanoso por nada, ore y ore y ore y ore a Dios. Él le va a quitar la ansiedad y con hacimientos de gracias le va a contestar.
1: 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Si prefiere hacerlo a través del correo postal, escríbale a Luis Palau, apartado 15, Ciudad de Guatemala, Guatemala. Apartado 15, Ciudad de Guatemala, Guatemala. Hoy nos acompaña en el segmento de la música Jesús Adrián Romero con la canción Mi Día.

0: De esta forma estamos llegando al final, pero no quería despedirme sin antes recordarle que si usted conoció al Señor Jesucristo como su Salvador personal a través de alguno de los ministerios de la Asociación Luis Palau, yo le invito a que nos escriba, nos cuente de su decisión, escribiéndonos a la dirección de correo electrónico testimonios@luispalau.net. testimonios@luispalau.net. Para Luis va a ser de mucha alegría saber de su decisión y poder estar en contacto con usted, así que yo le invito a que nos escriba. Mi nombre es Jorge Escopazo, fue un placer acompañarle en este día. Si el Señor lo permite, nos vamos a reencontrar en nuestra próxima presentación. 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
1: Amigos oyentes, muchas gracias por su fina sintonía al programa de este día. 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

0: ¡Aleluya!
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1: Hello, este es Billy.
2: Hey, amigo Billy, ¿cómo estás?
3: Hello.
1: Dímelo más, Dan. Bendiciones. Oye, no saben lo emocionado que estoy por esta colaboración, de verdad que sí. ¿Cómo está quedando eso?
2: Oye, buenas noticias, ya la tenemos.
1: Oye, pero tengo que hacer un poquito ahí, a ver si me inspiro para mi parte. Dale, ¿cómo va?
3: Ok, aquí va.

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Dice la palabra de Dios en Segunda de Crónicas, capítulo 7, versículo 14. Si se humillare mi pueblo sobre el cual mi nombre es invocado, y oraren, y buscaren mi rostro, y se convirtieren de sus malos caminos, entonces yo oiré desde los cielos, y perdonaré sus pecados.

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1: ¿Qué tal, querido amigo o amiga del programa Cruzada con Luis Palau? Mi nombre es Jorge Escopazo y quiero darle la más cordial bienvenida a este nuestro punto de encuentro en la radio que hemos denominado Cruzada con Luis Palau, aquí donde estudiamos juntos diariamente la Biblia, la Palabra de Dios, de la mano como siempre de Luis Palau. Y en este día, continuando en la serie 7 privilegios, quiero presentarle el mensaje que lleva por título Sin Ansiedad. Sin más entonces, con nosotros Luis Palau.
2: Hablábamos ayer acerca de los privilegios que toda persona puede disfrutar, no importa cuál sea su situación económica, social, política o educacional, con tal que conozca los privilegios que como ser humano Dios le ha dado. Derechos, privilegios que Dios da a la humanidad. Ayer decíamos que una persona no necesita ser rica para tener una alegría incesante. Y esa es una de las riquezas más grandes que el ser humano puede tener. Yo espero que usted, si estuvo con nosotros ayer en este programa, haya pasado 24 horas hermosas, llenas de alegría, de gozo y de felicidad. Sin embargo, el hecho de que uno tiene alegría y gozo, felicidad, regocijo, lo que usted quiera llamarlo, no quiere decir que el cristiano está libre de problemas. Ahora, hay muchos problemas que el cristiano no tiene que soportar. ¿Por qué? Viviendo controlado por Cristo, no mete su vida, no mete en su experiencia, y lo digo así deliberadamente, mete. No mete en su vida y en su experiencia ciertos problemas que el no cristiano constantemente está confrontando. Tantas lágrimas innecesarias, tantos dolores innecesarios por vivir lejos de Dios. Pero, repitamos, el cristiano, al igual que todo otro ser humano, vive en su situación humana aquí en la tierra. Como resultado, tiene que enfrentar problemas, luchas, obstáculos, personas que se le cruzan por el camino, sus propias debilidades, toda clase de problemas. Tenemos que enfrentar la guerra igual que el vecino que no quiere creer en Dios. Tenemos problemas económicos como cualquier otra persona. Tenemos que formar un hogar. Todo esto que crea ansiedades en el corazón. Y precisamente el segundo privilegio que usted puede disfrutar en este día, y lo vamos a enfatizar ahora mismo en 5 o 6 minutos, es el privilegio de vivir sin las ansiedades que carcomen a tantos millones. La ansiedad, el temor, la desconfianza, el horror al futuro, el miedo que millones y millones y millones de personas sienten, no es necesario que usted y yo, mi amable oyente que es de Cristo, necesita estar agonizando. Estamos en Filipenses capítulo 4, ¿se acuerda? Y en el versículo 6, mire qué promesa fabulosa. Se la dejo en este día porque yo espero que usted y a todas las personas que usted va a tocar en este día con sus actividades, que usted y ellos puedan disfrutar en parte de este fabuloso privilegio. Dice así: por nada estéis afanosos, sino sean conocidas vuestras peticiones delante de Dios, en toda oración y ruego con acción de gracias, y la paz de Dios, que sobrepasa todo entendimiento, guardará vuestros corazones y vuestros pensamientos en Cristo Jesús. Hay un privilegio tremendo que yo he estado disfrutando en los últimos años, y es el privilegio de poder vivir día tras día sin las ansiedades que carcomen la mente, el alma y las emociones del ser humano. La ansiedad, vivir con temor, vivir con miedo, es en realidad desconfiar de Dios. Porque si yo confío que Dios está en control de mi vida, no voy a vivir con pavor y horror del futuro inmediato o del futuro más lejano. En realidad, la ansiedad, permitir que nuestro corazón esté ansioso, preocupado, temeroso, es dudar de Dios. Y por cierto que esto no puede ser una cosa placentera, ni al corazón de Dios, ni al corazón suyo, ni al corazón mío que lo tenemos a Cristo en el corazón. Recuerda lo que dice el Señor Jesús en Mateo 6:33, es uno de los versículos lema de mi vida. Dice así, me lo enseñó mi madre cuando era niño: buscad primeramente el reino de Dios y su justicia, y todas estas cosas os serán añadidas. El reino de Dios, buscar eso primeramente. Ahora, cuando uno quiere estar libre de las ansiedades que carcomen y que marchitan tantas vidas, los temores y los miedos que tanto apagan la vida de tantas personas, es necesario primero buscar el reino de Dios. ¿Pero qué quiere decir buscar el reino de Dios? Esa es una frase muy común. Yo creo que quiere decir por lo menos dos cosas. Primero, buscar el reino de Dios quiere decir recibir a Cristo como Señor y Salvador en el corazón. Porque usted y yo no estamos bajo el reinado de Dios hasta que Cristo esté morando en el corazón. Si usted nunca ha hecho esa decisión, la debe hacer ahora mismo antes de seguir hablando usted y yo. Recíbalo a Cristo rápidamente, invítelo a su corazón. Pero en segundo lugar, cuando uno ya ha recibido a Cristo en el corazón, buscar primeramente el reino de Dios quiere decir buscar que Cristo controle nuestra vida. El reino de Dios quiere decir que Dios es rey en mi vida. ¿No es cierto? Que Dios es rey en la vida suya. Bien, cuando Él está reinando en mi vida y en la suya, cuando Dios está gobernando y controlando mi vida y la suya, entonces, de veras que las ansiedades empiezan a desaparecer. Porque uno reconoce que Dios está en control. Y si Dios está en control de mi situación, entonces no tengo por qué desesperarme. Dios se va a encargar de mi situación personal. Yo quiero hacerle una pregunta en este momento. Joven o adulto que me escucha, ¿cuál es el problema que le está agobiando a usted? ¿Por qué es que usted no está disfrutando de su día en este día? ¿Es el noviazgo? ¿Hay algo que anda mal en el noviazgo? ¿O es una situación de dinero, de comida, que no le alcanza a usted para vivir en este día? ¿O se trata de hacer una decisión que usted tiene que hacer acerca de su carrera, de su futuro, sus estudios? ¿Qué es lo que le está causando ansiedad y temor a usted? ¿Su futuro? ¿Su hogar? ¿Sus hijos? ¿Tiene un problema legal a lo mejor? ¿Qué debe hacer? Lo primero es buscar el reino de Dios ahora mismo. Tomar tiempo apenas termina este programa para pasar un rato a solas con Dios. Salmo 37:4 dice así: deleítate a sí mismo en Dios, y Él te dará las peticiones de tu corazón. ¿Qué debe hacer si usted tiene un problema que le agobia y hasta le asusta? Se lo voy a decir. Es nuestro versículo de hoy, donde dice: por nada estéis afanosos. Note usted, dice: por nada estéis afanosos, sino sean conocidas vuestras peticiones delante de Dios en toda oración y ruego con hacimiento de gracias. En una palabra, es necesario pedir a Dios. Es necesario orar. Si usted quiere librarse de las ansiedades que carcomen a tantos millones de seres humanos, como cristiano que usted ya es, lo que debe hacer es orar, hablar con Dios. Hay muchos cristianos. Yo me asombro a veces de mí mismo. Cuando estoy preocupado y temeroso por una situación, es porque no he pasado tiempo en la presencia de Dios hablando con Dios. Y a veces nosotros hablamos con todo el mundo menos con Dios. Le contamos nuestro problema a todo el vecindario y a toda la iglesia, menos a Dios. Primera Pedro 5:7 dice: echando toda vuestra ansiedad sobre Él, porque Él tiene cuidado de vosotros. ¿No es fantástico eso? Sí, es su privilegio, mi estimado oyente, es privilegio suyo vivir sin ansiedades, sin afán. ¿Cómo? Eche toda su ansiedad sobre Él, porque Él tiene cuidado de usted. Y luego, como dice aquí Filipenses 4:6, que les recomiendo que lo memorice, no esté afanoso por nada. Ore y ore y ore y ore a Dios. Él le va a quitar la ansiedad y con hacimientos de gracias le va a contestar.
1: Para ponerse en contacto con Luis Palau y hacerle llegar sus comentarios o sus preguntas, escríbale a la dirección de correo electrónico consejos@luispalau.net. consejos@luispalau.net. Si prefiere hacerlo a través del correo postal, escríbale a Luis Palau, apartado 15, Ciudad de Guatemala, Guatemala. Apartado 15, Ciudad de Guatemala, Guatemala. Hoy nos acompaña en el segmento de la música Jesús Adrián Romero con la canción Mi Día.

De esta forma estamos llegando al final, pero no quería despedirme sin antes recordarle que si usted conoció al Señor Jesucristo como su Salvador personal a través de alguno de los ministerios de la Asociación Luis Palau, yo le invito a que nos escriba, nos cuente de su decisión, escribiéndonos a la dirección de correo electrónico testimonios@luispalau.com.

0: Si el Señor lo permite, nos vamos a reencontrar en nuestra próxima presentación. 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
2: La pregunta de un muchacho adolescente es la siguiente. Señor Palau, mi padre me acusa de perezoso. Y yo no creo que lo soy. ¿Es cierto que no me han dado muy bien en los estudios? Y es verdad, señor Palau, que he perdido 3 empleos uno tras otro. Pero yo creo que no soy perezoso. Lo que a mí me encanta es vivir la buena vida. Yo veo, señor Palau, que mucha gente disfruta de los fines de semana y sus vacaciones aparentemente sin trabajar y no veo por qué yo debo esclavizarme a ningún patrón. Por eso mi padre me acusa. ¿Cómo me libero, señor Palau, de esta falsa acusación de mi padre? Bueno, mi querido joven, me parece que su padre en este caso tiene razón, aunque yo entiendo la posición suya, pero le quiero hacer una advertencia. Primero, usted dice que ve mucha gente los fines de semana y en sus vacaciones gozándola aparentemente sin trabajar mucho. Escúcheme, joven. Primero, nadie puede gozar de los fines de semana. Nadie puede gozar de vacaciones si no trabaja y trabaja muy fuertemente. En primer lugar, que el que no trabaja no sabe lo que es una vacación. Y en segundo lugar, que el que no trabaja y por lo tanto no obtiene algún dinero, no puede ni salir de la casa para disfrutar de un fin de semana, mucho menos de unas vacaciones. Así que, joven, usted ha estado observando superficialmente a los demás. Segundo, usted puede prosperar, joven. Usted se ve que es un muchacho despierto, sabe argumentar. Pero escúcheme, el que no trabaja, no come, dice la Biblia. Y si usted quiere gozar de la vida, si usted quiere tenerse respeto propio, usted tiene que dejar la pereza, organizarse y trabajar. Y luego sí va a disfrutar de los fines de semana y de las vacaciones. Le quiero leer lo que dice el sabio Salomón en el Proverbio capítulo 6. Mire, y es para usted, joven, ¿eh? Y para los demás que me escuchan, que a lo mejor tienen demasiada corriente de pereza en sus huesos. Dice así: ve a la hormiga, oh perezoso, mira sus caminos y sé sabio, la cual, no teniendo capitán, ni gobernador, ni señor, prepara en el verano su comida y recoge en el tiempo de la siega su mantenimiento. Perezoso, ¿hasta cuándo has de dormir? ¿Cuándo te levantarás de tu sueño? Un poco de sueño, un poco de dormitar, y cruzar por un poco las manos para el reposo. Así vendrá tu necesidad como caminante, y tu pobreza vendrá como hombre armado para destruirte. Joven, primero, acostúmbrese a levantarse temprano en la mañana y a saltar de la cama. No se quede dando vueltas en la cama como la puerta sobre sus bisagras. Segundo, enseguida tenga un plan para cada día. Lo que va a hacer en ese día, anótelo en un trozo de papel, llévelo en el bolsillo. Tercero, aprenda de memoria un versículo de la Biblia, nada más, 3 o 4 líneas. Apréndalos de memoria cada mañana antes de desayunarse y antes de salir a la calle para trabajar o estudiar. Cuarto, empiece a pensar en los demás, empiece a servir a otros, comience a ver al trabajo no meramente como una forma de vivir y llenar su estómago de comida o vestir bien, sino como un método para ayudar a los demás y para ser de bien para los pobres y los necesitados. Haga eso y con el poder de Cristo que le ama, usted va a dejar de ser un muchacho perezoso y mal acusado, va a ser un muchacho feliz, próspero y satisfecho.
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0: He aprendido que no hay nadie tan lejos de ti como para que tú no lo puedas alcanzar. Pero también que separados de ti, nada podemos hacer. Por eso hoy te pedimos, Señor, mantener siempre viva una conexión contigo. Gocho, el lápiz de platino, Wisin y Redimido Men.
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0: vida, que son nuevas cada mañana. Gracias, Señor.
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0: aplauso para el señor.
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0: Un fuerte aplauso a Dios.
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2: La pregunta de un muchacho adolescente es la siguiente. Señor Palau, mi padre me acusa de perezoso. Y yo no creo que lo soy. ¿Es cierto que no me han dado muy bien en los estudios? Y es verdad, señor Palau, que he perdido 3 empleos uno tras otro. Pero yo creo que no soy perezoso. Lo que a mí me encanta es vivir la buena vida. Yo veo, señor Palau, que mucha gente disfruta de los fines de semana y sus vacaciones aparentemente sin trabajar y no veo por qué yo debo esclavizarme a ningún patrón. Por eso mi padre me acusa. ¿Cómo me libero, señor Palau, de esta falsa acusación de mi padre? Bueno, mi querido joven, me parece que su padre en este caso tiene razón, aunque yo entiendo la posición suya, pero le quiero hacer una advertencia. Primero, usted dice que ve mucha gente los fines de semana y en sus vacaciones gozándola aparentemente sin trabajar mucho. Escúcheme, joven. Primero, nadie puede gozar de los fines de semana. Nadie puede gozar de vacaciones si no trabaja y trabaja muy fuertemente. En primer lugar, que el que no trabaja no sabe lo que es una vacación. Y en segundo lugar, que el que no trabaja y por lo tanto no obtiene algún dinero, no puede ni salir de la casa para disfrutar de un fin de semana, mucho menos de unas vacaciones. Así que, joven, usted ha estado observando superficialmente a los demás. Segundo, usted puede prosperar, joven. Usted se ve que es un muchacho despierto, sabe argumentar. Pero escúcheme, el que no trabaja, no come, dice la Biblia. Y si usted quiere gozar de la vida, si usted quiere tenerse respeto propio, usted tiene que dejar la pereza, organizarse y trabajar. Y luego sí va a disfrutar de los fines de semana y de las vacaciones. Le quiero leer lo que dice el sabio Salomón en el Proverbio capítulo 6. Mire, y es para usted, joven, ¿eh? Y para los demás que me escuchan que a lo mejor tienen demasiada corriente de pereza en sus huesos. Dice así: ve a la hormiga, oh perezoso, mira sus caminos y sé sabio, la cual, no teniendo capitán, ni gobernador, ni señor, prepara en el verano su comida y recoge en el tiempo de la siega su mantenimiento. Perezoso, ¿hasta cuándo has de dormir? ¿Cuándo te levantarás de tu sueño? Un poco de sueño, un poco de dormitar y cruzar por un poco las manos para el reposo. Así vendrá tu necesidad como caminante, y tu pobreza vendrá como hombre armado para destruirte. Joven, primero, acostúmbrese a levantarse temprano en la mañana y a saltar de la cama. No se quede dando vueltas en la cama como la puerta sobre sus bisagras. Segundo, enseguida tenga un plan para cada día. Lo que va a hacer en ese día, anótelo en un trozo de papel, llévelo en el bolsillo. Tercero, aprenda de memoria un versículo de la Biblia, nada más, 3 o 4 líneas. Apréndalos de memoria cada mañana antes de desayunarse y antes de salir a la calle para trabajar o estudiar. Cuarto, empiece a pensar en los demás. Empiece a servir a otros. Comience a ver al trabajo no meramente como una forma de vivir y llenar su estómago de comida o vestir bien, sino como un método para ayudar a los demás y para hacer de bien para los pobres y los necesitados. Haga eso y con el poder de Cristo que le ama, usted va a dejar de ser un muchacho perezoso y mal acusado, va a ser un muchacho feliz, próspero y satisfecho.
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1: Bienvenidos, familia querida, qué lindo que estén con nosotros en nuestro podcast de Fortaleciendo Familia. Silvia, ¿todo bien?
2: Todo bien y feliz porque amamos estar juntos con ustedes y compartiendo, aprendiendo. Dios nos enseña un montón juntos.
1: Así es, imagínate que un día alguien te diga, ¿sabes qué? Creo que ya no te amo.
2: Ay, qué triste.
1: Qué triste, ¿verdad?
2: Sí. Pero ¿cómo se dice?
1: ¿Cuántas veces hemos oído esa frase? ¿Sabes qué? Yo creo que pienso que ya no te amo. Y la pregunta que surge es ahí, ¿de dónde salió esto? Porque nos casamos tan emocionados, felices, apasionados.
2: Nadie se casa jamás esperando un día decir eso.
1: No, claro. ¿Y es algo que simplemente sucede o es un descuido?
2: Descuido, me dejo estar. Sí. Y lo más triste es que una cosa lleva a la otra. Uh-huh. O sea que un pasito a la vez me voy alejando, me voy enfriando, dejo de sembrar en mi matrimonio, dejo de sembrar en mi relación con Dios. Y cuando me despierto de repente, ya estoy en un pozo. Estamos capaz en un lugar que decimos, ¿cómo salimos de acá?
1: Volviendo a empezar todos los días. Ese es el tema de hoy.
2: Volver a empezar, sí,
1: exactamente,
2: cada día.
1: Claro, estaba pensando qué título ponerle a este programa de hoy. Se me ocurre volver a empezar. ¿Cuándo? Todos los días.
2: Todos los días.
1: Hoy es momento de volver a empezar. Mira, Silvia, yo creo que todo matrimonio se fundamenta sobre la base del compromiso. Si yo digo que te amo, pero no me comprometo con esta relación, es decir, invierto en ella, pago el precio por permanecer en ella, cierro otras puertas, esa relación no puede funcionar. Por eso es que la unión libre no puede funcionar porque carece del elemento fundamental que requiere toda relación matrimonial, que es el compromiso.
2: Claro, no tiene la base y el fundamento, que es el compromiso. Y ese compromiso es lo que me anima a seguir luchando, a saber que somos uno y que van a venir un montón de tormentas, pero mi familia, mi matrimonio está sobre una roca eterna. Y ahí está el compromiso.
1: Exactamente. Y es ese compromiso que yo tengo contigo que va a producir entonces la capacidad de perdonarte, la capacidad de ir contigo la segunda milla, de volver a empezar, como estamos hablando hoy, y de invertir nuevamente en aquello que se perdió.
2: Ahora, se escucha mucho hoy que las parejas dicen, es mejor que nos juntemos, que convivamos, porque entonces vemos, si no funciona, chao.
1: Y no va a funcionar.
2: Totalmente descartable.
1: Exactamente, y eso es violando, es la redefinición del matrimonio que están queriendo, o de la familia que están queriendo vendernos hoy. El Señor fue claro cuando establece el pacto. Donde no hay pacto, no hay compromiso. Mi pacto refleja que unilateralmente yo decido ser fiel a esta persona. No es bilateral, es unilateral. El pacto busca beneficiar al otro.
2: No es lo mismo que un contrato.
1: No, claro. El contrato busca protegerme de este que me puede robar.
2: Exacto.
1: Entonces, vamos a un contrato para que vos no me estafes. Vamos a un contrato para que vos me cumplas lo que prometiste.
2: El contrato es cubrirme la espalda.
1: Exactamente. El pacto es decir, yo te voy a amar para tu propio beneficio, no para mí. Porque la Biblia dice que Dios hizo un pacto. Si leemos la Biblia, Dios hizo 7 pactos con el hombre a través de la historia. Ninguno de ellos fue para beneficio de Dios, sino que fueron iniciados por Dios. Y Dios dijo, yo quiero hacer un pacto con ustedes para bendecirlos, para beneficiarlos. No es que Dios diga, ok, ay, ¿qué voy a hacer si Adán rompe su pacto? Voy a hacer... No, el perjudicado en realidad era el hombre.
2: Es la forma en que Dios nos guarda.
1: Exactamente, muy bien, muy bien. Por eso es muy, muy importante recordar esto que estamos diciendo, que el amor matrimonial se fundamenta en el compromiso. Por eso es que ponemos un anillo. Cada vez que yo veo este anillo en mi dedo aquí, yo obvio, me acuerdo del día que dije sí acepto, pero me acuerdo y digo, gracias Señor por esta persona con la cual me has bendecido, a la cual quiero servir y honrar y respetar.
2: Y cuidar. Hay una frase que repetís mucho, siempre decís, la mejor forma que tiene un hombre de honrar a una mujer es casándose con ella.
1: Sí.
2: O sea que juntarse nomás no es una honra para la mujer.
1: Es una manera de deshonrar a la mujer. Y quiero decirle, caballero, si usted convive con una mujer, aunque le haya dado 14 hijos, pero usted nunca se casó con ella, la está deshonrando. Porque en el momento que yo hago un pacto contigo, estoy diciéndote, yo quiero envejecer contigo y toda otra posibilidad de hacer vida junto a otra persona se cierra. Entonces yo te prometo exclusividad, porque el pacto lo que garantiza es la exclusividad. No existe pacto si no hay exclusividad. Yo soy exclusivamente tuyo. Yo prometí estar a tu lado. Y en caso de que haya muchas veces hayan fallado en esto, eso no quiere decir que yo ahora voy a ser infiel porque la otra parte fue infiel. Yo permanezco fiel en mi pacto. Es lo que dice la Biblia. Dios permanece fiel aun cuando nosotros somos infieles.
2: Ahora está en nosotros obedecer.
1: Así es. Entonces, la pregunta es, ¿cómo hago?
2: ¿Cómo hago?
1: ¿Cómo hago? Bueno, vas a tener que dejar atrás las heridas del pasado. Tendrás que decir, bueno, hago un lado el dolor y saco fuerzas en Dios para volver a reconstruir lo que se dañó. Eso es en primer lugar.
2: Es tarde.
1: No, nunca es tarde. En segundo lugar, consiste en recuperar lo que perdimos. Incluso yo muchas veces les digo, cuando recibimos parejas en la oficina de consejería y veo que han caído en esa monotonía, rutina sería, como
2: aburrimiento.
1: Sí, esa relación ordinaria, sin sabor. Es como que, bueno, acá estamos, tenemos 4 hijos.
2: Aguantando.
1: Sí, aguantando. No, yo les digo, vuelvan a mirar las fotos de cuando estaban recién casados, cuando nació su primer hijo, cuando eran novios, cuando se comprometieron. Y pregúntense, ¿qué hacíamos en ese momento para vernos tan felices? Parece decirle algo tan simple. Pero qué bien que hace volver. ¡Ey! ¿Te acordás que cuando éramos novios nos íbamos allá, al cerro aquel, y allá arriba estábamos juntos? Yo tengo ahora, sí, voy a pasarle una evaluación. ¿Cómo saber si nuestro matrimonio va rumbo a la destrucción? Porque la rutina se hizo parte de nuestra receta diaria. Así que prepárate ahí. Entonces, ¿qué tengo que hacer? Volver al inicio, volver a aquellas cosas.
2: Volver a empezar.
1: De recuperar lo que hemos perdido. Por alguna razón lo descuidamos. Pues digo siempre y lo repito otra vez, muchos matrimonios fracasan por el simple descuido. La simple, así podríamos decir, holgazanería de ambos. Nos volvemos holgazanes.
2: O también pensamos, tengo el anillo en mi mano, es mía, es mío, no hay nada que temer. Así que eso me va haciendo que cada vez me dejo más estar.
1: Sí, exactamente. En muchos casos la destrucción del matrimonio también, o la muerte de la pasión, simplemente se debe a prioridades mal organizadas. Y como que nosotros los hombres, abrí un poco el corazón acá delante de usted, señora, que entienda que nosotros somos conquistadores natos. Dios puso en nosotros el deseo de conquista. Lastimosamente, nuestra valía, nuestro valor, muchas veces se fundamenta en lo que conquistamos en la vida.
2: Son cazadores.
1: Claro. Por eso la crisis de los 40, de la media edad. Porque ahora el tipo llegó a los 40 y se da cuenta y mira para atrás y no ve mucho y se deprime.
2: Y también pensando en si solamente me junto y no me caso, esa ansiedad por conquistar y casar se pierde también.
1: Claro, lógico. Entonces ahora yo me caso y tengo prioridades mal distribuidas porque yo te conquisté a ti, pero una vez que te conquisté, te agarré y te puse allí en la alacena de los trofeos. Y ahora te dejo ahí, no te muevas, Silvia, quédate quietita ahí. Porque ahora yo voy a ir a mi próxima conquista. ¿Y cuál fue? la empresa, el auto cero kilómetro,
2: el trabajo,
1: la estabilidad laboral. Y yo, pero yo me olvido que esta conquista que sos vos, que te coloqué ahí, requiere mantenimiento diario. Y ahí es donde la pasión se muere, donde todo se acaba, porque tengo prioridades mal distribuidas.
2: Me gusta compararlo con una plantita.
1: Sí.
2: A veces compramos esas plantitas tan hermosas.
1: Sí.
2: Y nos olvidamos de regar y a los tres días vemos que se fue totalmente, se cayeron las hojas, quedó horrible porque me olvidé de regar.
0: 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Continuamos con el programa.
1: Bueno, quiero darte una evaluación para saber si la pasión se murió.
2: Bueno.
1: ¿Está lista, señora?
2: Sí, súper lista.
1: Primera pregunta. ¿Aún se besan como cuando eran novios? ¿Aún se besan como cuando eran novios? No, la verdad que rara vez nos besamos. Es que él no me besa, dicen muchas señoras. Pues béselo usted.
2: Tome la iniciativa.
1: Claro.
2: El primer paso.
1: A mí una de las cosas que más me apasiona de mi esposa son sus besos románticos. Y a mí me apasiona cuando ella toma la iniciativa y me besa. No que yo tengo que estar siguiéndole por toda la chacra, como dicen en mi país, para que me des un beso, ¿verdad? Te otra pregunta. Escucha, esta es muy importante. ¿Aún eres una persona interesante?
2: Wow.
1: ¿A qué me refiero con eso?
2: A ver.
1: Es difícil, Silvia, mantener el interés en alguien que no es interesante, que se volvió común.
2: ¿Y cómo soy interesante? A ver, según los hombres.
1: ¿Puede tu cónyuge descubrir cosas nuevas de ti cada día?
2: Ajá.
1: Es como que siempre es lo mismo contigo. Escucha, esto es muy importante. ¿Aún eres una persona interesante?
2: Wow.
1: ¿A qué me refiero con eso?
2: A ver.
1: Es difícil, Silvia, mantener el interés en alguien que no es interesante, que se volvió común.
2: ¿Y cómo soy interesante? A ver, según los hombres.
1: ¿Puede tu cónyuge descubrir cosas nuevas de ti cada día?
2: Ajá.
1: Es como que siempre es lo mismo contigo. Comprate una ropa.
2: No tiene gracia.
1: Cambiate el peinado. Contame algo diferente. Para allá de contarme
2: arreglate
1: los cuentos de tu
2: como
1: rancho de cuando tenías 5 años. Siempre lo mismo. Claro.
2: Arreglarnos como cuando éramos novios.
1: Exactamente.
2: Que nos poníamos
1: andate
2: perfume
1: al gym. Dale un poco de volumen a tu bíceps. No sé. ¿Qué sé yo? Era una
2: hace
1: persona.
2: Algo por tu vida.
1: Sí. Exactamente. Te volviste ordinario. Y a veces uno ve. Y también no hace falta que yo sea un modelo de novela.
2: No, no estamos hablando de eso.
1: No. Estoy hablando que usted se arregle. Quizás simplemente, no sé, cuide ese cuerpo. Que te peines, que te perfumes, que hagas algo agradable para que yo soy una persona interesante que te sorprenda con algo.
2: Lo más hermoso es que nos empezamos a sentir bien nosotros al hacer esos cambios.
1: Sí.
2: Al empezar a preocuparme otra vez por mí, yo primero estoy
1: exactamente
2: bien.
1: Exactamente.
0: Gracias por estar con nosotros. En el próximo programa, Donald y Silvia Franz continuarán desarrollando este tema para equipar su matrimonio. Se despide Esteban Porras de Enfoque a la Familia, donde ayudamos a las familias a mejorar en Cristo.

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